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En Radio Swing, esta es la hora. 7:38.

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0: Radio Swing, esta es la hora. 8:27.
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Un abrazo muy grande para la municipalidad de Cachachi. El 7 de diciembre está de aniversario. Un abrazo.

0: 4, dale. ¡Ey! ¡Qué linda canción, señoras y señores! Éxitos maravillosos con el gran Teodoro Arellano.
1: En Radio Swing, esta es la hora. 8:46.

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11: 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En Radio Swing, esta es la hora. 6:10.

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0: Buenos días, Mazamari. Buenos días a toda la legión de oyentes. Muy buenos días, Mazamari. Buenos días. Hoy sábado 11 de julio, señores. ¡Arriba, Perú! Bueno, para nosotros es un gusto de singular satisfacción ingresar a cada uno de sus hogares, siempre con la venia de Dios, dándole gracias primeramente por la vida, por la salud, por darnos un día más de vida y estar tempranitos aquí en el programa hoy, sábado, Día del Pueblo. Bueno, como siempre, amanecimos con todas las baterías bien puestas, señoras y señores. Estamos en el mes patrio, en el mes de la bandera, en el mes del Perú, la independencia de los peruanos. Bueno, y como buenos peruanos hay que saludar pues a toda la legión de oyentes a nivel nacional. También estamos a través de las redes siempre pregonando ¡Viva el Perú!
1: Tengo el orgullo de ser peruano y soy feliz.
0: Vamos dando la cordial bienvenida a todo el equipo de prensa que ya está con nosotros. Erison Lazo, Marujita Lara, estamos también con Popiplay a través de las redes sociales. También nos acompaña Emanuel y todo un equipo que chambea bien temprano. De lunes a sábado, señores, de lunes a sábado es nuestro horario, con bonanza, sin bonanza, con pandemia, sin pandemia, vacas flacas, vacas gordas, con campaña, sin campaña, igualito aquí está este pecho, señores, siempre viva el Perú, viva Mazamari. Ay, ay, ay, vamos saludando a Marujita Lara. Maruja, buenos días, gusto en saludarla, ¿cómo está usted?
2: Pedro, muy buenos días, buenos días también con toda la población. Saludamos a todos nuestros amigos a estas horas de la mañana. Bienvenidos a Prensa Popular, estamos listos y prestos para poder brindar todas las informaciones que tenemos en nuestra mesa de redacciones. Saludando así a todos nuestros amigos del campo, de los centros poblados, de las comunidades nativas, de los anexos. ¿Qué tal, amigos? ¿Cómo están? ¿Cómo has amanecido? El día de hoy, fin de semana, y efectivamente estamos ya viviendo la fiestas patrias, saludando a cada uno de ustedes. Bienvenido a Prensa Popular. Estamos listos y prestos, así que no se despegue de Prensa Popular porque tenemos sorteos, tenemos entrevistas, tenemos sorpresas, como siempre, ¿no? Como todos los días, sorpresivamente. Así que esté atento para que se pueda llevar de repente una sorpresa a usted. No esté atento, puede llamar al 956-460911, nuestro número de teléfono. Cualquier queja, cualquier denuncia, inmediatamente estamos para nosotros, ¿no?, hacerles público y que aquí las autoridades competentes puedan escucharles. Así que con este saludo vamos al segmento de la reflexión para poder iniciar con todas las notas periodísticas.
0: Así es, Maruja, vamos inmediatamente al segmento de la reflexión, señores. Todos los días no nos cansamos de pedir misericordia a Dios, de darle gracias por la vida, la salud, porque de Dios es la vida y de Dios es la salud. Hay que decirle: Dios, de ti depende mi vida, sabrás hasta cuándo voy a vivir, ¿no? Él se encarga prácticamente de la vida de todos nosotros, señores. ¿Y por qué no darle gracias a un nuevo amanecer? Que darle gracias por haber descansado tranquilamente bajo el techo. Y bueno, pues el día de hoy, como ya lo dijo Marujita, hay mucho pan que rebanar, así es. Y llegó también el día D, así es, el día D. Hoy día es la fiesta que vamos a estar haciendo también la invitación, seguramente más adelantito, pero vamos al segmento de la reflexión, Palabra de Dios.
2: Palabra de Dios, hijo mío, no te olvides de mi ley y tu corazón guarde mis mandamientos, porque largura de días y años de vida y paz te aumentará. Nunca se aparte de ti la misericordia y la verdad. Átalas a tu cuello, escríbela en la tabla de tu corazón y hallarás gracia y buena opinión ante los ojos de Dios y de los hombres. Fíate de Jehová de todo corazón y no te apoyes en tu propia prudencia, menos en el hombre. Reconócele en todos tus caminos y él enderezará tus veredas. No seas sabio en tu propia opinión. Teme a Jehová y apártate del mal, porque será medicina a tu cuerpo y refrigerio para tus huesos. Honra a Jehová con tus bienes y con las primicias de todos tus frutos, y será lleno tu granero. Palabra de Dios.
0: Gracias, Maruja, por el segmento de la reflexión. Tenemos que agradecer escuchar la palabra de Dios.
3: 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En Radio Swing, esta es la hora. 6:16.

0: señores, para nosotros es un gusto de singular satisfacción ingresar a cada uno de sus hogares el día de hoy, sábado. Efectivamente, vamos a tener sorteo más adelante. Y también el día de hoy, Maruja, hoy está pues 11, sábado 11, está programado la fiesta. Está el grupo Génesis, ¿no? 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
0: 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Sábado 11 está programado. Bien, vamos con algunos titulares que ya también están en la mesa de redacciones. No se dejan esperar.
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0: Mientras tanto, los titulares de la hora, 6 y 19 minutos.
1: Mientras tanto, señoras y señores, para la Selva Central, ¿qué tenemos? Sí, para la Selva Central, primeramente, antes de dar con los titulares a nivel de toda la región, vamos con nuestro distrito de Mazamar y se viene el desfile policial militar por los 205 aniversario de la proclamación de independencia del Perú. ¿Y cuándo se está llevando a cabo? ¿Cuándo se va a llevar a cabo el desfile en nuestro distrito de Mazamar? El lunes 20 de julio. El lunes 20 de julio empezamos, estimados oyentes, con el desfile en nuestro distrito de Mazamar y la plaza principal, señoras y señores. Más adelante, ampliación de información.
0: Mientras tanto, también el desfile en la provincia de Satipo, señores, es el 22 de abril, es en la provincia de Satipo, así lo anuncia el subprefecto de la provincia de Satipo, señores. Ya en tono enfático manifestó que se habría invitado casi a toda la mayor parte de esta parte de la Selva Central. Todos están invitados para este desfile que va a haber en la provincia de Satipo, así que más adelante también ampliaremos el informe.
1: Por otra parte, también, distinguidos oyentes de la información, un nuevo hecho de sangre ha conmocionado la provincia de Chanchamayo tras el asesinato de Carlos Alberto Chirote Flores, quien fue atacado a balazos por dos sujetos a bordo de una motocicleta en el sector de Sangani. Más adelante, ampliación de información.
0: Las 6 y 20 minutos, mientras tanto, el embanderamiento de la bandera a nivel nacional está corriendo, señores, como pólvora regadero. Personas que no pongan sus banderas van a tener multa, así que estamos pasando la voz a esto. Ya no es juego, ¿eh? Te van a aplicar una sanción, vas a pagar una multa, te van a poner una papeleta simplemente por no poner tu banderita. Así que si no tienes tu banderita, pues puedes comprar en Inversiones Jocelyn. Hay cualquier cantidad de banderas por docenas. 6 y 20 minutos.
1: Mientras tanto, pasamos a la voz que Senami está pronosticando del 12 al 13 de este domingo hasta el día lunes de julio. Se espera presencia de lluvias en la selva. Así que mucho cuidado, esta lluvia estará cargada de descargas eléctricas y ráfaga de viento. ¿Quién está pronosticando? No lo dice Maruja, está mencionando Senami. Más adelante, ampliación de información.
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0: Mientras tanto, señores, el día de ayer ha sorprendido. No hay pase en la carretera de Monterrico, nos informan. Carretera hacia Monterrico está prácticamente el pase incómodo. Los amigos transportistas en la provincia de Satipo, no hay pase, nos dicen, en Monterrico. ¿Qué habrá pasado el pase de ayer? Ha habido lluvia.
1: Sí. ¿Qué pasó? Vamos, decidos oyentes, con otros titulares, señores y señores. Bueno, no, ahora nuestra presidenta Keiko Fujimori, nueva presidenta del Perú, anunció que el paquete de medidas penitenciarias inspiradas en modelo de orden y disciplina como el CECOT en El Salvador sería interesante, estimados oyentes, para nuestro querido Perú. Estaremos hablando sobre este tema más adelante. Bien.

0: Tras tanto, señoras y señores, duro golpe a la criminalidad, dice Keiko Fujimori. Posiblemente, señores, haya una pena de muerte para todos los cogoteros, sobre todo de esta parte del país, está informando Keiko Fujimori. Mientras tanto, ya tenemos los nuevos sueldos de los policías y militares. Provecho, policías, hay nuevos sueldos para ustedes. Se hizo efectivo el cuarto tramo de incrementos para miembros de la Policía Nacional del Perú y las Fuerzas Armadas. ¿Cuál es el aumento para oficiales y suboficiales de la Policía Nacional? Estaremos también ampliando la información.
1: Vale, 17 más información, más titulares, señoras y señores. Por otra parte de la información, bueno, la policía siempre viene haciendo su trabajo respectivo y ha incautado mercadería de contrabando valorizado en más de 446,000 y han detenido a dos personas, 22 oyentes. Esto en el marco del Plan de Seguridad Ciudadana y Lucha contra la Criminalidad 2026-2028. La Policía Nacional de Perú, a través del área de Policía Fiscal, BUNO, y con información proporcionada por la División Regional de Inteligencia. Más adelante, ampliación de información.
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0: Vamos con más titulares, señoras y señores. Están manifestando si Sangani fue declarado como distrito. Entonces también declaremos como distrito a San Ramón de Pangoa, dicen, señoras y señores. ¿Por qué? Pues han declarado ahora Sangani ya es un distrito. Entonces están pidiendo también que San Ramón de Pangoa sea considerado también como distrito. Más adelante ampliamos el informe. Bueno, y si San Ramón de Pangoa se hace realidad como distrito, entonces están pensando que Pangoa podría ser provincia, ¿no? Una provincia más, señores, se puede crear. Los pangoínos están ñatos de risa porque están diciendo: queremos que San Ramón de Pangoa sea considerado como distrito. Mientras tanto, si Pangoa está considerando distrito a San Ramón, entonces Pangoa quiere ser provincia, señoras y señores. 6:24, ¿qué les parece?
1: Vamos, el tío siente con más información de terror. Ustedes se han recordado que hemos informado que un niño ha sido violado en 18 oyentes en la capital de la República, en una institución, y no habría sido simplemente cuatro jovencitos que habría pasado esta situación, sino hasta 7 escolares ya en el año superior de un colegio previo. Ya tienen 4 casos de este tipo de 18 oyentes. ¡Wow! ¡Qué terrible! Estaremos ampliando esta información más adelante, distinguidos oyentes.
0: Vamos al desarrollo de las notas sabatinas del día de hoy.
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0: Bueno, así es, señoras y señores, efectivamente el día de hoy es sábado 11 del mes de julio. Ya estamos a puertas también, Maruja, de la víspera oficial, que es el 28 de julio. Se estaría haciendo cambio de mando en el Perú, señoras y señores. Vamos al desarrollo de las notas periodísticas a través de Prensa Popular por Radio Swing 88.9, radio que manda con las demás. No pasa nada, mientras tanto.
1: Bueno, empezamos, decido siguiente, con el desfile. Sí, vamos a tener desfile acá en nuestro distrito de Mazamar. En ese sentido, hacemos la invitación a toda la población, especialmente a las instituciones educativas, porque tengo entendido que el ganador de acá, de nuestro distrito de Mazamari, estaría pasando para la provincia de Satipo para que puedan participar en el concurso del desfile, poderse hacerse acreedor de un televisor muy grande para su institución, y hay premios para cada institución. Por eso hacemos la invitación. Empezamos acá con nuestro distrito de Mazamari. Desfile cívico, policial y militar por los 205 aniversarios de la proclamación de la independencia del Perú. En el marco de estas celebraciones, señoras y señores, que se estaría realizando por los 205 aniversarios de la proclamación de la independencia del Perú, se estaría desarrollando el desfile cívico, policial, militar, en una ceremonia que estaría reuniendo a las autoridades, instituciones y población para rendir homenaje a nuestra patria y fortalecer el espíritu cívico. ¿Cuándo se estaría llevando a cabo? El lunes 20 de julio. en la plaza principal de Masamari. Así que decidimos, vivamos esta fecha muy importante, ¿no? Fecha que fortalece nuestra identidad, la unidad, el amor por el Perú. Entonces, vamos haciendo la invitación el lunes 20 de julio en la plaza principal. Entonces hacemos, primero vamos a tener la misa, señoras y señores, y hay un programa muy bonito que estaremos desarrollando. Estamos con la ingeniera Mary Pajar. Ingeniera, ¿qué tal? ¿Cómo está? Muy buenos días.
4: Sí, buenos días, señora Marustra, buenos días, señor Pedro Vélez, buenos días a la población de Masamari. Bueno, como responsable de la gerencia social, quería hacer una invitación, señora Maruja.
1: Adelante, le escuchamos.
4: Quisiera hacer una invitación el día de hoy, 11 de julio. Estamos celebrando el Día del Maestro, la municipalidad, por encargo del ingeniero Johnny Apolinario Caso, ¿no? que con mucho cariño nos ha encomendado a nosotros a través de la sugerencia de servicios sociales a preparar una bonita celebración el Día del Maestro el día de hoy, ¿no? Todos los maestros quedan invitados, las instituciones públicas y privadas del distrito de Masamari, ya que será un evento de confraternidad, habrá un deporte de confraternidad, un almuerzo, música, algunos sorteos. Nos quedan cordialmente invitados. Hemos tenido un incidente con la invitación del oficio, pero también hemos hecho llegar de manera personal los oficios a las instituciones educativas a través de los grupos de WhatsApp de la UGEL de Zapipo y de la misma municipalidad. Yo quisiera más bien pedir disculpas por ese impasse que algunos han tomado por mal entendido, y quisiera, pues, ¿no?, que hoy día participen a este evento que está desarrollándose con mucho cariño, y ahí estará su sorpresa también del alcalde, que les estará brindando a los maestros masamarinos que se dedican con una gran vocación de servicio, ¿no?, para todos los estudiantes de nuestro distrito, señora Maruja.
1: Bueno, estamos a 11 días. ¿Qué pasó? Yo creo que es demasiado. Podría ser un día, de repente, que ha pasado dos, pero ya 11 días. Bueno, entendemos, tal vez, ¿no? De repente algo...
4: Sí, habían, Sí, señora Maruja, ya la entiendo. De repente irán muchos días después, ¿no? Habían actividades que estaban muy... Habían deportes de instituciones educativas, había celebración de la propia UGEL, que es el 4, y el día 6, que es para ellos, pues, intocable, ¿no? Que ellos es su día de descanso. Es el motivo por el cual, por cruce de actividades, hemos decidido celebrar el día de hoy.
1: Mm-hmm. Bueno, entonces ya queda invitado a los dos maestros. Bien, ingeniera Mary, muchísimas gracias por...
4: públicas y privadas, más bien, muchísimas gracias. Solamente quería acotar el día de... Tuvimos un inconveniente en el Chunchito, lo estamos desarrollando en la piscina Santa Rosa. También se le va a pasar comunicado a todos los grupos de las instituciones educativas y ya, a través de la UGEL, para que ellos estén enterados. Pero justamente por eso estoy saliendo por su medio, que ya no se va a desarrollar en el Chunchito, se va a desarrollar en la piscina Santa Rosa. Toda la organización va a estar en ese lugar. Más bien, gracias, señora Maruja, señor Pedro Vélez, por darme la oportunidad. Ya me estoy acercando a la radio a visitar.
1: Ok, no se preocupe, ingeniera Mary, estamos para escuchar y te entender. Bueno, muchísimas gracias, muy buenos días.
4: Gracias.
1: Muy buenos días, hasta luego. Bueno, ya ustedes, más que nosotros, ustedes son las que, pues, ¿no?, los maestros podrán asistir a esta actividad muy bonita por parte de la comuna masamarina. Bueno, yo pienso que a 11 días, así demasiado. Pero bueno, como dice la ingeniera Mary, se cruzó en el camino, hay inconvenientes, entonces hay que saber entender. ¿Qué más queda, decidos entes? Nosotros estábamos haciendo la invitación, señoras y señores, para que, pues, no podamos participar del desfile cívico escolar militar. Entonces, vamos al día lunes 20 de julio. Escuchen bien, a 20 de julio está acá programado. Y vamos a empezar de las 7 de la mañana misa de Tedium en la iglesia matriz de Masamari. A las 8 de la mañana vamos a tener paseo de la bandera, izamiento del pabellón nacional, bandera de Masamari y bandera de La Paz, a las 8 de la mañana. A las 8 y 20 de la mañana, inicio de la ceremonia protocolar. Entonces, a las 8 y 20 de la mañana va a empezar el desfile, ¿no? Entonces, a las 9 de la mañana, desfile cívico, policial y militar. En ese sentido, hacemos la invitación a que empiecen, pues, ¿no?, con este desfile. Pasamos la voz a todas las instituciones educativas, porque hay premios. El primer lugar, segundo lugar que van a pasar, los premios va a ser un televisor tremendo para que se pueda llevar a su institución educativa. Y acá en Masamari tenemos decididos siguientes, pues, ¿no?, el desfile el 20 de julio. Y que pase el mejor, que decididos siguientes acá, pienso que hayan jurados, ¿no? Que saquen distintos oyentes buenos puntajes y que nos represente tal vez en la provincia de Satipo y seamos ganadores en la provincia de Satipo. Por eso que pase el mejor distintos oyentes. En ese sentido, pasamos la voz a todos nuestros amigos, a todas las instituciones a participar, señoras y señores, de este desfile que se estaría desarrollando en nuestro distrito de Masamari. Así que instituciones, a distintos oyentes, ¿no? Hay que practicar, hay que levantar las piernas alto, hay que sacar un batallón, pero un batallón que se las luche, pues, que se las gane con amor, con cariño, porque estamos en fiestas patrias y el desfile aquí en Masamari se estaría realizando este 20 de julio, señoras y señores, a partir de las 8 y 20 de la mañana.
0: Vaya nuestro saludo, señores, en este mes patrio para toda la audiencia del campo y la ciudad. Hay que saludar al campo, hay que saludar a nuestros hermanos del campo. Ellos vienen chambeando, vienen trabajando en la agricultura. ¿Por qué no saludarlos, señoras y señores? Bien, así es. Y mientras tanto, también debemos de recordarles algo muy importante sobre los símbolos patrios del Perú. Estamos en temporada de fiestas patrias y mucha gente que no conoce los símbolos de los peruanos. ¿Qué dice? Según el artículo 49 de la Constitución, son tres emblemas que representan la identidad nacional. Primero, la bandera, el escudo y el himno nacional. Todos ellos se pueden adquirir y consultar en distintos, ¿no?, calidades en mercados locales. Ya hemos dicho en Jocelyn, señores, usted tiene la oportunidad de comprar su banderita. Ahora, las personas que no están izando su bandera, las personas que no están comprando su bandera, va a haber una multa. Ojo, la multa creo va a estar 1,000 soles. Así que nadie quiere perder 1,000 soles por no poner su banderita.
5: Tengo el orgullo de ser peruano y soy feliz.
0: Estamos pasando la voz. El que quiere adeudarse 1,000 soles, no hay problema, señoras y señores. Así que nosotros desde aquí estamos reflexionando, ¿no? La bandera es muy importante. El escudo y el himno nacional son los símbolos patrios del Perú, según el artículo 49 de la Constitución Política del Estado. Bien, Maruja, vamos a comenzar entonces el sábado gigante, 6:36. Hoy es Día del Pueblo, mientras tanto.
1: Bueno, el Día del Pueblo, para el día de hoy tenemos sorpresa, como hemos mencionado, a toda la población tenemos sorpresa, señoras y señores. Ver, así que vamos sorpresa, con esta sorpresa que tenemos acá. Vamos a tener también regalos, pero antes del regalo escuchemos la orientación de muchos amigos profesionales que conocen el tema de quiromasaje, quiropráctica, para que usted pueda de repente estar bien y participar de repente de algunas actividades que vamos a tener en nuestro distrito de Masamari. Así que en ese sentido, vamos con nuestro amigo que nos visite a nuestra cabina de la radio. Vamos a ver con quién tenemos el gusto. Muy buenos días.
0: Un personaje muy conocido en la quiropraxia. Vamos dándole ya el micrófono para el saludo correspondiente. Él es un especialista en quiropraxia y vamos a regalar, Maruja, 20 vales. El día de hoy 10 para que se pueda, ¿no?, la persona que está un poquito malita de la espalda. Ha llegado un especialista en este tema de quiropraxia. Vamos a presentarlo. Adelante usted.
1: Sí, muy buenos días, amigo.
6: Muy buenos días.
0: ¿Cómo está, hermano?
6: Muy buenos días, Pedro. Muy buenos días, Maruja. Muy buenos días toda la población de acá de Masamari. Muy buenos días. Bueno, primeramente, mi nombre es Amadeo Arias Macoche, especialista en quiropraxia y acupuntura y ventosas.
0: Muy bien, Amadeo. Tu trabajo es impecable. Conozco de tu trabajo, en un momento que estábamos pues medio críticos también en la salud, Amadeo ha tenido la oportunidad de hacernos la quiropraxia y déjenme decir que nos ha dejado como nuevo, ¿no? Ha movido todos los huesitos, ha puesto en su lugar todas las arterias y realmente Amadeo está de visita. ¿Dónde has estado, Amadeo, que no te he visto?
6: Más separado por la zona de la sierra y la costa.
0: Ah, caramba.
6: Más estado. Has estado. He viajado un par de días en la zona de Brasil. Ahí he estado, ahí también. Ahí.
0: Ah, qué bueno.
6: Y ahora no me estoy en retorno acá en Masamari por el motivo de los pacientes que me han llamado de nuevo, me han insistido, pero se he vuelto. Pero vamos a estar para 2 días, para el día de hoy y para el día de mañana. Estamos ubicados en el hospedaje Divina Montaña, en la habitación número 17 en primer piso. Ahí nos ubiquen durante hoy día y mañana. ahí nos ubique. Todas las personas de acá, toda la población de acá de Masamari que se encuentran males, problemas, dolor de espalda, de cuello, la parte cervical, la dorsal, la torácica, la lumbar, dolores de rodilla, prolapsos, hernias discales, todas las dolencias que tienen, que se acerquen para el día de hoy y mañana. Ahí nos encuentra ahí.
0: Así es, entonces Amadeo va a estar en la Divina Montaña. Va a estar Amadeo, ¿en qué número de habitación está?
6: Estamos ubicados en la habitación número 17 en primer piso.
0: Número 17, primer piso, Amaro.
1: Bien, Amadeo, sabemos y conocemos de tu trabajo de profesionalismo que pues tienes, y mucha gente, como usted lo dice, estuvo siempre reclamando y consultando también, ¿no?, la gente de tu persona. En ese sentido, vamos a regalar de repente tratamientos a la población que lo desea.
6: Sí, vamos a regalar para tratamientos para el día de hoy, hoy y mañana.
1: Bueno,
6: hoy día vamos a dar 10, para mañana 10. Son 20.
1: 20 tratamientos, sí, qué bueno. Entonces, las personas que deseen tener su tratamiento de quiromasajes, quiropráctica, inmediatamente estamos para recepcionar su llamada.
0: Así, Maruja, ya estamos apuntados, creo, en la lista. Primer paciente soy yo, porque de todas maneras, Amadeo, pues es uno de los, hay que decir la verdad, las cosas, es un especialista, Amadeo. Y qué bueno que lo tengamos nuevamente en Masamari. Para la gente que quiera ver su quiropraxia, va a estar en la Divina Montaña. 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
1: Usted podría llamar para papá, para usted mismo, para mamá, para, ¿no? Entonces empezamos con la primera llamada. Buenos días, su nombre.
7: Hola, buenos días, Aida Coronación Quispe.
1: Aida Coronación Quispe, ¿está sufriendo usted o para algún familiar?
7: Es para mi mamá.
1: Ok, qué buena. Felicitaciones, hija. Hija que se esté preocupando de mamá es algo muy hermoso y muy bonito. Ya está apuntado, ¿ya? Muchísimas gracias. Muchas gracias por llamar y creo que también
0: buen ejemplo, buen gesto. La hija llama para mamá.
1: Sí. ¿Ah? No está pensando en ella, si no está pensando en mamá, por eso estamos mencionando. Tiene que llamar para mamá, para... ¡Aló, buenos días!
7: ¡Aló, buenos días, señora!
1: ¿Su nombre?
7: Bueno, para Sabine Mercado.
1: Sabine Mercado, tienes tu tratamiento, ¿ya? Ok, muchísimas gracias.
7: Para mi papá, Rubén Quilca.
1: Para Rubén, tiene que darnos el nombre de la persona que se va a tratar. ¿Ya? Muchísimas gracias, buenos días.
0: Muy bien, señora Sabina, también
1: para su papi. Oye, pensando en papá, mira, ve qué bonito. Este es el mejor gesto de los hijos que estén pensando en papá, en mamá, en algún familiar que está delicado de salud. Hola, buenos días, ¿tu nombre?
8: Hola, buenos días, Maruja, buenos días.
1: Buenos días. ¿Nombre de la persona que va a tratarse?
8: Eliseo Bravo.
1: Eliseo Bravo Dávila. Bien, muchísimas gracias. Ahí estás apuntado. Tienes tu tratamiento gratis, ¿eh? Gratis. Gracias.
0: Bueno, solamente son 10 para hoy día y 10 para mañana.
1: Bueno, hay que pensar que de repente nos hemos tenido una caída. Alguien puede estar mal. Vamos con la llamada telefónica. Hola, buenos días. ¿Tu nombre?
9: Aló.
1: Sí, ¿tu nombre?
9: Buenos días, te habla Rosina Palacios.
1: Rosina Palacios. ¿Estás apuntada ya? Gracias, Rosina Palacios.
9: Gracias.
1: Bien, ok. Vamos con la siguiente llamada. Hola, buenos días. ¿Su nombre?
10: Buenos días, Dominica Campos.
1: Dominica Campos. Bien, para usted, señora Dominica.
10: Gracias.
1: Ok, bien. Claro, Dominica. Uno mismo también hay que quererse.
0: Para poder ver bonito, pues, el desfile.
1: El desfile, claro. Estar bien, porque estamos muchas veces con dolencia de la espalda, de la columna, no sé, me duele. Hola, bueno, se cortó la comunicación. A ver si nuevamente nos vuelve a timbrar el teléfono. Muchas veces estamos ahí con los dolores, ¿no?, quejándonos. Hola, buenos días, ¿tu nombre?
11: Nelly Guamán
1: Bendezú. Muchísimas gracias, ahí tienes tu tratamiento, gracias. Bueno, ahí tienes su tratamiento, Nelly Aguamán Bendezú. Y creo que, distinguidos oyentes, persona que estamos con dolencias, es inmediatamente para tratarnos y no esperar mucho tiempo. Aló, buenos días.
12: Aló, buenos días.
1: ¿Su nombre?
12: Graciela Celis.
1: Graciela Celis. Bien, ahí tienes tu tratamiento, Graciela. ¿Ya? Bueno, Graciela Celis tiene su tratamiento totalmente gratis que en Quiropraxia, distintos oyentes. Vamos con otra llamada. Hola, buenos días. ¿Su nombre?
13: Carlos Navarro.
1: Carlos Navarro. Bien, Carlos Navarro, ahí tiene su tratamiento en Quiropraxia. Gracias. Gracias, está apuntado también. Gracias por llamar. No, vamos con otra llamada. Hola, buenos días. ¿Su nombre?
14: Jennifer Coica.
1: ¿Jenny?
14: Colca.
1: Jenny Colca, Jenny Colca, tienes tu tratamiento totalmente gratis. Queda. Buenos días, buenos días.
0: Qué bueno que cuando uno se cuida da gusto de los oyentes, ¿no? Uno mismo tiene que cuidarse. No hay que esperar que otras personas todavía no digan, ¿por qué no te curas? Pobrecita, dice, ¿no? Hay
1: Hola, gente. Buenos días, ¿su nombre?
15: Tatiana Pérez.
1: Tatiana Pérez. Contamos, Tatiana Pérez tiene su tratamiento totalmente gratis. Buenos días.
0: Tatiana Pérez.
1: 10, tenemos 10. Hasta ahí terminamos para el día de hoy.
0: Ahora vamos con el otro
1: domingo. Sí, para el día domingo. Para bien, hasta mañana. Aquí vemos hasta Tatiana Pérez. Hasta Tatiana Pérez estamos teniendo para el día de hoy. ¿No? Los tratamientos. Ahora, de acá para adelante es para el día domingo. Escuchen bien, ¿ah? De acá para adelante, todas las personas. Es para el día domingo. Domingo para de acá para adelante. Hola, buenos días. ¿Tu nombre?
16: Aló.
1: Sí, su nombre.
16: Aló.
1: Sí, buenos días. ¿Tu nombre?
16: Norma Crisóstomo Zárate.
1: Norma Crisóstomo Zárate. Bien, para el día domingo. ¿Y a madre? Domingo vas a ir.
0: ¿Para mañana?
1: Sí, mañana, ¿ya? Mañana, amiga. Bien, gracias. Mañana. Sí, ahí ya. Entonces, señoras y señores, vamos para el día de mañana. Hola, buenos días. ¿Tu nombre?
17: Buenos días.
1: ¿Su nombre?
17: Giancarlos Paredes.
1: Giancarlos Paredes. ¿Para quién es? ¿Para ti? ¿Para mamá? ¿Para alguien?
17: Para mi papá.
1: Para tu papá. Qué lindo gesto del hijo. Muchísimas gracias. Ya tiene papá su tratamiento.
0: Qué bueno, qué bueno que estén también preocupándose por papá.
18: ¡Arriba Perú!
1: Claro, pero si uno, de repente papá está equivocado, papá no le gusta llamar, papá está un poco rochoso, ¿no? Vio como hija, ¿no? Hola, buenos días.
19: Buenos días, Wendy Martínez.
1: Wendy Martínez. Wendy Martínez. Bien, gracias. Ya tienes tu tratamiento para el día domingo.
0: Para el día de mañana, señores. Domingo, mañana. Los 10 primeros son para hoy día sábado. Va a estar en el piso número 17 de nuestra divina montaña.
1: Hola, buenos días. ¿Su nombre?
0: Amadeo.
1: Janet.
20: Para mi mamá, María Mendoza.
1: María Mendoza. Apuntamos María Mendoza mañana, ya, mañana domingo. Muy bien, mañana domingo está apuntado, mañana domingo está apuntado para que puedan tratarse su quiropraxia. Quiropraxia, señoras y señores, totalmente gratis. Hola, buenos días.
21: Tatiana Flores.
1: Tatiana Flores, Tatiana, tienes tu tratamiento para ti, ¿ya? Gracias, madre. Mañana domingo, vamos con otra llamada. Hola, buenos días, nombre.
22: Buenos días.
1: ¿Nombre?
22: Para Iván Ñaupari.
1: Iván Ñaupari, para el día domingo, ¿ya? Para el día domingo, Iván Ñaupari. Gracias, buenos días.
0: Muy bien, hijito, para el día de mañana, domingo, mañana.
1: Hola, buenos días.
23: Jesúsa Unchupaico.
1: Jesúsa Unchupaico. Bien, Jesús Unchupaico, para el día de mañana, su quiropraxia, mañana. Entonces pasamos la voz, tiene su tratamiento. Y ya nos queda, Dios oyentes, unas tres llamadas y terminamos.
0: Tres últimas llamadas, wow, para qué terminar rápido. Este paquete de llamadas.
24: Hola, buenos días.
1: ¿Su nombre?
24: Zoraida Caguana.
1: Zoraida Caguana. Zoraida Caguana, para el día de mañana tu quiero masajes, ¿ya?
24: Señorita Maruja, ¿a qué hora puedo acercarme?
1: ¿Desde qué hora?
6: Desde las 8 Ajá. hasta las 6 de la tarde.
1: 8 hasta las 6 de la tarde. Desde las 8 hasta las 6 de la tarde. Gracias, buenos días. Bueno, distinguidos oyentes, vamos con otras llamadas telefónicas. Nos quedan dos llamadas telefónicas.
0: Estamos en el mes de la patria, señoras y señores. Como buenos peruanos, estamos cuidando nuestra salud.
1: Hola, Mario. Buenos días. ¿Su nombre?
25: Buenos días. Está mi esposo.
1: ¿Ya? ¿Su nombre?
25: Miguel Roncal Valverde.
1: Miguel Roncal Valverde. Bien, muchísimas gracias. Tiene ahí su... tratamiento en quiropraxia mañana domingo. ya está descansando domingo, de repente haber trabajado lunes hasta sábado, entonces mañana tranquilamente. Y vamos con la última llamada, el último tratamiento, señoras y señores, y cerramos con brocha. Ahí tenemos la última llamada. Hola, buenos días.
2: ¿Aló?

0: Sí.
1: Buenos días. ¿Su nombre, caballero?
0: Tomás Gómez Cruz.
1: Tomás Gómez Cruz. Bien, tienes tu tratamiento para el día de mañana. Muchísimas gracias.
0: ¿A qué horas, señorita?
1: Desde las 8 de la mañana hasta las 6 de la tarde.
0: Divina Montaña número 17, ¿no?
1: Sí, claro. Bien, muchísimas gracias.
2: A ver,
1: bien.
2: Vamos.
1: Ya. Ahí sí, terminamos.
2: Amadeo,
1: ponemos modo avión.
2: Creo que va a ser importante la ubicación. ¿Qué cuarto me dices? Número 17,
3: ¿no? Número 17.
2: Número 17. Desde las 8 de la mañana ya va a estar Amadeo hasta las 6 de la tarde en horario interrumpido. Va a ir de largo de 6 a 8 de la mañana. Desde las 8 de la mañana, perdón, a 6 de la tarde. De 8 sí. de la mañana a 6 de la tarde.
1: Recuerda que también al costado está nuestro amigo que siempre está, pues, ¿no? Acá en los estudios de la radio, nos viene a visitar. Y eso es importante, señoras y señores. Nuestro amigo Silver Bedoya también va a estar por ahí, tengo entendido, amigo. Amadeo, ¿qué tal?
2: ¿Vas a estar con Silver Bedoya?
3: Sí, es un colega más que trabajamos hace tiempo, muchos años ya con él, ya trabajamos ya. Invocamos a toda la población que ganaron sus vales para el día de hoy, que se acerquen. Y también para el día de mañana, que es domingo. Y también invitamos a toda la población que su mamá, sus papitos que están mal de oídos, más conocido como la sordera o tinnitus, es que se acerquen, porque nosotros es nuestra especialidad para nosotros.
2: Agarama, la gente que no escucha muy
3: que
2: bien.
3: No escuchan de parte de lo que es de parte de oído.
1: Una señora nos acercó, estábamos bajando de los estudios de la radio y nos esperaba abajo y nos decía, ¿quién es la persona? ¿Quién me recomienda? Y muchas veces no sabemos a quién dirigir y nos hemos mencionado a que vaya a Clínica Suárez, de repente hay profesionales que pueden orientarle. Le hemos mencionado, le hemos dado la dirección, pero si nos está escuchando la mamita, qué mejor sería interesante que se acerque aquí, ya que llegó nuestro amigo Amadeo. Amadeo, un profesional cabal y muy requerido, no simplemente acá, sino en la ciudad incontrastable. Muy conocido en la ciudad incontrastable, muy pedido en la ciudad incontrastable, muy solicitado por toda la gente en ese sentido. Creo que no personas que deseen pues no tratarse de la columna, inmediatamente pueden acercarse, distinguidos oyentes, a los ajustes de la quiropráctico para que puedan tener bien, pues, ¿no?, el cuerpo. Muchas veces estamos con ese dolor caminando, muchas veces con ese dolor estamos trabajando y decimos para más adelante, ya mañana, pasado mañana, y así se agravan las cosas. Creo que no hay que esperar para pasado mañana. Es importante acercarnos y hacer, distinguidos oyentes, ver de repente qué es lo que nos está pasando, porque si usted deja pasar para mañana, déjeme decir que se va a complicar otras cosas.
2: Así es, Maruja Lara, creo que acá tenemos a Amadeo, que va a estar muy bien acompañado del doctor Silver Bedoya. Muy conocido ya Silver Bedoya también en el ambiente de Mazamari, un gran hombre responsable, sobre todo en el tema de la quiropraxia. 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
1: bueno,
2: 17.
1: Sí, estoy viendo acá tinnitus. ¿A qué se debe este tinnitus, amigo Amadeo?
3: Ese es por el parte de oído. Hay personas que no escuchan, especialmente, ese es mi campo, de mí, es mi especialidad, lo que es
1: ya. La señora decía, ya no le escucho, hasta tengo un zumbido, está todo el día.
3: Sí, así es como un zumbido, como si fuese que está chorreando agua, así suena el oído, es a raíz de eso.
2: ¿Por qué da eso?
3: Y eso por problemas neurológicos, por el aplastamiento de la C1. La parte cervical.
1: Cervical, Dios mío.
2: Viene también parte de la columna.
3: Wow. Sí, porque muy bien se sabe quién controla nuestro cuerpo. Él controla la parte del cerebro. ¿Y por dónde pasa? Por medio de nuestra vértebra o en la columna. Uh-huh. Así es.
2: Ojalá la mamita que el día de ayer nos ha suplicado muy encarecidamente, pues esté escuchando en la radio. El amigo Amadeo va a estar el día de hoy en la Divina Montaña, en el cuarto número 17, atendiendo tinnitus también. Parte de la sordera del oído,
1: Sí, sí, hay que estar atentos porque nadie. ¿Y qué es el espolón realmente que cuando una persona pisa y empieza a doler el talón?
3: El espolón es el talón crece los huesitos.
2: Claro.
3: Es como un espuela de gallo, pues espolón.
1: Ay, así caramba, pues, por qué terrible.
3: Y eso también tratamos también.
1: ¿Por qué pasa eso?
3: Eso es por la parte ósea, la parte hueso empieza a crecer. Y ahí ya empieza a hacer dañar ya lo que es la carne.
1: Ay, así terrible, es. Dios mío, qué dolor hay, porque mamitas ni bien se levantan, pisan, ay, pero con el caminar, con el seguir caminar, pierde ya todo ese dolor. Y normal, está como si no hubiese pasado nada. Vuelta se sienta y vuelta se para, vuelta está con ese mismo dolor. Entonces es terrible también ese dolor.
3: Sí, eso suele pasar porque hay personas que sienten un dolor, se van a la farmacia con unas pastillas. ese es gran problema, gran error que cometemos nosotros. Y nosotros, como nuestro campo de especialidad, nosotros que se acerquen el día de hoy y mañana en el hospedaje Divina, en la habitación número 17. Ahí vamos a estar entre hoy día y mañana. Invitamos a toda la población acá de Mazamari, mayormente a nuestros hermanos agricultores, de los caseríos, que se acerquen, que tienen problemas de tinnitus, en otras palabras, lo que es la sordera, ¿no?
1: Ya.
3: Y que se acerquen para el día de hoy, y vamos a estar hoy y mañana.
1: Bien.
3: Y gracias a la ciudad de Mazamari, y tengo buena acogida, no puedo decir que no. Yo he andado en la ciudad de Huancabelica, también he tenido buena acogida, tanto en el norte, tanto en el sur, tanto en la zona de Pucallpa. Gracias a Dios he tenido acogidas. Todo eso depende del tratamiento, uno cómo se le da a los pacientes.
2: Claro, depende de la chamba. Cuando uno ve que es efectivo, no, entonces uno todavía recomienda, ¿no? Dice, no, tienes que ir donde el amigo, él es muy bueno en el tema de la quiropraxia, Maruja, y creo que recomienda a la población también.
1: Sí, uno mismo deja la garantía del caso a la ciudad, a la persona, a los pacientes, porque dice, no, me ha dejado ok, entonces ya deja esa garantía, y ese ciudadano que queda contento recomienda a otras personas a que puedan tratarse, y de eso, de esa parte tenemos acá a nuestro amigo Amadeo, que pues no ha dejado ese pues legajo acá en nuestro estado.
2: Ha dejado huellas.
1: Sí, sí, ha dejado muy
2: en
1: huellas.
2: En el tiempo.
1: Bien, amigo Amadeo, muchísimas gracias por estar en nuestros estudios. Entonces, para el día de hoy y mañana.
3: Sí, muchas gracias, Marujita. Y todo el paciente que se trata hoy, todos con su tratamiento completo, se gana su Flexacil.
1: Ay, caramba, va a tener su Flexacil también. Totalmente gratis.
3: Totalmente gratis, todo lo que se hace su tratamiento completo.
1: Ay, ay, ay.
3: Bueno, muchas gracias, invitamos a toda la población de Mazamari que se acercó hoy. Estamos en el hospedaje Divina, habitación número 17. Muchísimas
2: desde
3: gracias, muy
2: de
3: amable. Desde las 8 de la mañana de hoy hasta las 6 de la tarde. Mañana también igualito, desde 8 de la mañana hasta las 6 de la tarde. Pero si después se puede trabajar un poquito más, también se puede trabajar, porque con la salud es lo más primordial y lo más básico. Muchas gracias y Dios lo bendiga.
1: Muy buenos días.

0: Bueno, las felicitaciones del caso a las personas que han ganado pues el día de hoy su quiropraxia, señoras y señores. Qué bueno que acá Amadeo, con la gentileza, la amabilidad también de Silver Bedoya, ¿no? Hoy día tienen 10 tratamientos gratuitos. Mañana también tienen 10 tratamientos gratuitos. Vayan temprano, ¿no? Vayan tempranito. De repente, sin desayuno, mucho mejor, porque la quiropraxia tiene que, en una camilla, tienen que hacer ahí todo el ajuste de nuestras vértebras, señores. Y qué bien que esté aquí Amadeo. Es muy recomendable Amadeo. De verdad, es un hombre muy serio. Y que ya nos ha tratado, de alguna manera nos ha tratado. En algún momento he pasado por las manos de Amadeo. Qué bien que se siente, ¿no? Cuando uno se hace arreglar el chasis, bueno, la columna. En el carro le dicen chasis. Tiene que estar derechito el chasis. El chasis, cuando está chueco, uno está andando también medio raro, ¿no? Entonces, con dolor y todo ello, no podemos soportar pues el dolor, señores. Teniendo a Amadeo aquí en el cuarto 17 del hospedaje Divina Montaña, que estará atendiendo desde las 8 de la mañana hasta las 6 de la tarde. Vamos con usted, Maruja.
1: Más información, hay participación de la población. Adelante, buenos días, la escuchamos.
2: Aló, señora Maruja, buenos días.
1: Buenos días.
2: Le estoy llamando de acá de San Antonio de Piotoa.
1: ¿Qué pasó?
2: Soy el delegado vecinal.
1: ¿Qué pasó?
2: Quería hacer un comunicado a los comuneros de San Antonio para el día de mañana, señorita Maruja.
1: Adelante, ¿te está escuchando la población?
2: Por favor, se les comunica a todos los pobladores de San Antonio de Piotoa, el día de mañana va a venir los ingenieros a hacer la nueva empadronamiento de lo que es la titulación, a partir de las 8 de la mañana, señora Maruja.
1: Ok, ya tiene ya su aviso nuestros amigos. Gracias, muy buenos días. Y eso saludo es importante para todo Piotoa. Saludamos a toda la gente linda de Piotoa. Bien, tenemos también, recordando a la población, tenemos citación. Se cita a todos los socios de la Cooperativa Agroecológica Industrial de Masamari a una reunión que se estaría realizando el día domingo 12 de julio, quiere decir mañana, a las 9 de la mañana, distinguidos oyentes, en el local de acopio, ¿no?, de la cooperativa, con la finalidad de tratar la siguiente agenda. Primero, la reorganización de nuestra Cooperativa Agroecológica Industrial de Masamari. Segundo, otros puntos de vital importancia en bien de la Cooperativa Agroecológica Industrial de Masamari, y se suplica su puntual asistencia. Atentamente, firma la comisión. Estamos pasando la voz que mañana nuestros amigos de la Cooperativa Agroecológica Industrial de Masamari están convocando a una reunión, porque, Dios oyentes, queremos nuevamente reactivarnos, señoras y señores. Y pasamos la voz a todos nuestros amigos que pues no desee estar presente, por ahí vamos a tener que reorganizarnos y decir, ¿activamos o no activamos, Dios oyentes, todas nuestras cosas que tenemos en esta cooperativas, distinguidos oyentes? Pero también pasamos la voz a todos nuestros amigos que nos viene sintonizando, señoras y señores, en Santa Rosa de Viñas del Río Pangá. Santa Rosa de Viñas del Río Pangá está comunicando lo siguiente, distinguidos oyentes, que usted quiere ser alcalde del centro poblado de la margen izquierda, distinguidos oyentes. Estamos haciendo la invitación para que usted se pueda inscribir hasta el 14 de julio. Sí, hasta el 14 de julio de este presente año, para que pueda participar como alcalde, inscribirte, y en la oficina del comité electoral, que estará ubicado dentro de las instalaciones de la municipalidad del centro poblado, y verificar el padrón electoral. Aptos hasta el 14, distinguidos oyentes, de julio. Entonces, llame este número de teléfono, 915-63-2455, es el número de teléfono, y usted ya está de repente inscribiéndose. Usted de repente quiere ser alcaldesa, usted quiere ser alcalde, entonces inscríbase hasta el 14 de julio.
0: Vamos con la hora, 6:59. Bueno, y llegó el día de, pues, Maruja, por favor, a ver si me das un soplo aquí. El día de hoy se está presentando un cantante muy importante, ¿no?, en la pichanga. Vamos a ver, estamos buscando
1: por Oscar acá. Manuel. Oscar, el día de hoy, Manuel. Está Oscar Manuel, no se olviden, ¿eh? Hoy está Oscar Manuel. Hay que también, distinguidos oyentes, participar de esta actividad muy bonita hoy, distinguidos oyentes, en el Gras La Pichanga. Pero también para el día de hoy hay una actividad, Pedro, hay una actividad, se lleva a cabo el tercer Festival de la Naranja. Sí, el tercer Festival de la Naranja se está llevando a cabo para el día de hoy, sábado 11 de julio. Entonces empezamos con esta invitación a las 10 de la mañana. ¿Qué vamos a tener? Esto en donde el tercer Festival de la Naranja se estaría realizando en San Isidro Sol de Oro. En San Isidro Sol de Oro se está llevando a cabo el tercer Festival de la Naranja. A las 10 de la mañana tenemos receptación de invitados. A las 11 de la mañana vamos a tener el inicio de la Feria de la Naranja. A las 12 del mediodía, palabras de bienvenida a cargo de la gente de Sol de Oro. El señor Paul Barreto está dando la bienvenida a todos nuestros amigos que están visitando. Palabras de autoridades presentes, invitados. Palabras también del presidente de la Asociación de Productores y Citricultores Apacit Sol de Oro. Está el señor Percy Aranda. Seguimos, estimados oyentes, con este programa para el día de hoy en este tercer Festival de la Naranja en centro, bueno, en San Isidro Sol de Oro. Tenemos la coronación de la Miss Naranja. Están coronando a la Miss Naranja. Ay, qué bonito va a estar. También vamos a tener reconocimiento a los mejores naranjeros de Mazamari. ¿Quién será ese naranjero que tiene buenas naranjas? Qué bonito. Brindis vamos a tener a cargo de la coordinadora del festival y padrino. Vamos a tener padrinos de Cortamonte, a la señora Gloria Alcalá Palacios, al señor Luis Miguel Quincho Parra y al señor Robelio Pérez. Vamos a tener en el brindis y vamos a estar cortando nuestra cinta de apertura de nuestro tercer Festival de la Naranja. Ya en horas de la tarde. Y también vamos a tener degustación de productos a base de naranja. ¿Qué vamos a tener a base de naranja? Vamos a tener, distinguidos oyentes, ¿no? Muchas actividades, como digo, muchos aperitivos. Vamos a tener pelado de naranja, bebedores de naranja, carrera de naranja, conteo de naranja. Vamos a tener la naranja más dulce. ¿De qué parcela será la naranja más dulce? Premiación a los ganadores. Vamos a estar premiando a todos los ganadores. Guerra de naranja, cortamonte naranjero, todo naranja, distinguidos oyentes.
0: Así es, pura naranja. Estamos el día de hoy naranja, puro Keiko. Estamos el día de hoy. Bueno, pues el color de la naranja de Keiko, ¿no? Así que hoy me voy al top.

0: Génesis.
1: La pequeña Rusia.
0: Ayer hemos regalado 21 pases gratis. ¡Upa! ¿Qué tal sintonía, señor teléfono?

0: Génesis, que está cantando el día de hoy, está tocando en La Pichanga, 7 de la noche. Tienen tiempo de recoger el día de hoy, hoy sábado 11 de julio, señores. Tienen que recoger su pasecito desde las 10 de la mañana. Ya 10 de la mañana hasta las 12 nada más.
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0: ¿Cómo se llama el cantante, Maruja? A ver, vamos a buscar por aquí. El cantante que lo acompaña también a Génesis.
2: Oscar Manuel.
0: Oscar Manuel también está tocando, cantando. El romántico Oscar Manuel, o te molesta.

0: el día de hoy Erickson Lazo, en su programa muy sintonizado, va también a regalar pasecitos el día de hoy. Y no sé cómo estará la agenda, creo que está llegando también este Oscar Manuel para una entrevista.
1: Sí, va a ser una entrevista en vivo, ¿va? Así que la hinchada, los fans que deseen de repente, como van a recoger sus pases, como van a recoger sus pases de pasito, se van a tomar la fotito, las fans que van a estar distintos oyentes recogiendo su pase. Por eso hacemos la invitación a todos nuestros amigos que vengan a recoger sus pases de 10 a partir de las 10 de la mañana. Porque ya distintos oyentes hasta las 12 de ahí para adelante no hay reclamo, ya nadie los va a atender, por más que toquen el timbre y timbre, ya no existe distintos oyentes, ya nadie les abre la puerta. Por eso de 10 a 12, ¿no?, vamos a tener la atención al público.
0: A ver, el teléfono nos revientan, señores. Hoy día Oscar Manuel Valdivieso está tocando. Y con la garantía de Sonidos Torres.

0: ¡Ay, ay, ay! ¡Vamos! ¡Que viva el Perú, señoras y señores! ¡Que viva el Perú!
1: ¡Arriba Perú!
2: Que todo sacrificio tiene su recompensa. ¡Ángeles!
0: Eso es verdad. Todo sacrificio tiene su recompensa.

Entonces el día de hoy están invitados todos a participar en la pichanga a las 7 de la noche. Vamos a estar con Génesis, Oscar Manuel Valdivieso, el romántico.

0: de pases, por favor. Dice, quiero ir hoy día sábado, pues. Quiero bailar con Oscar Manuel Valdivieso. Hay más chicas que chicos, ¿ah? Así que, Maruja, como es romántico, las chicas van.
1: Bueno, no simplemente las chicas son románticas, los chicos también son románticos, entonces ambos van a participar. Quiero saludar a toda la gente linda que nos viene sintonizando en distintos puntos de nuestro distrito de Masamari, igualmente al vecino distrito. Una sintonía arrasadora en Yaya, una sintonía arrasadora en Yaya. Gracias, gente linda de Yaya.
0: Saludos, Yaya.
1: Saludos, amigos de Yaya. Saludos amigos de Río Tambo, que la gente está pegada y escuchando de distintos entes el programa. Dice, señora Maruja, usted siempre dé su número de teléfono para así poder estar comentando y participando de los regalos. Creo que sí. Siempre hemos mencionado, no me digan que no, 956-4609. Usted tiene que tener ese número de teléfono en su celular para que nos pueda llamar. Así que tenemos sorpresas en cualquier momento y ya pues inmediatamente estamos para conectarnos y usted pueda participar de los premios, los regalos, las sorpresas que siempre está teniendo Prensa Popular.

0: Cher.
1: Hola. Bueno, se cortó la comunicación. Está la gente llamando. Estén atentos, está llamando la gente. El día de hoy es el Gras La Pichanga, el encuentro. Estamos fin de semana y pues no, hay que desestresarnos. De todas maneras, un desestrés después de toda esta semana de trabajo. El día de hoy vamos a encontrar.

0: No, así Calato quieren pase. Saludos para Emerson Rico.
1: 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Todo mi cariño te da.
0: Saludos para la linda gente también, o te molestas.
1: ¿Por qué

bueno, vamos saludando al tercer Festival de la Naranja, señores, en San Isidro de Sol de Oro. Este año 2026 está de fiesta. Tercer Festival de la Naranja. 11 de julio. Ayer empezó esto.

0: 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Bueno, decía, tercer festival de la Naranja Maruja. El programa es como sigue: a las 10 de la mañana el día de hoy en Sol de Oro, San Isidro, Sol de Oro, hay recepción de invitados, muchos invitados de gala. 11 de la mañana, inicio de la Feria de la Naranja. A las 12 del mediodía, palabras de bienvenida a cargo del agente de Sol de Oro, Paul Barreto. Palabras de autoridades presentes, invitados, palabras del presidente de la Asociación de Productores y Agricultores, APACIT, Sol de Oro, Percy Aranda. La coronación de la Miss Naranja 2026, también va a haber Miss 26 Maruja. El reconocimiento a la chica más bonita. Seguimos. Brindis. Ahí está el brindis a cargo de la coordinadora del festival y padrinos de Cortamonte, Gloria Alcalá Palacios, Luis Miguel Quincho Parra, Robelio Pérez, dice Pérez, también está ahí como a cargo de la coordinadora del festival y padrinos de Cortamonte. A ver, vamos a ver, Marujita, qué pasó, qué pisó. Maruja Lara también estaba ahí recepcionando las llamadas vía WhatsApp. A ver, ¿qué dicen aquí? A ver, Maruja.
1: Bueno, sí, señoras y señores, en ese sentido hacemos la invitación a todos nuestros amigos, a distintos oyentes, a que puedan, ¿no?, estar atentos a Prensa Popular, porque vamos a tener muchas sorpresas, distintos oyentes. 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

0: marcha de banderas. Hay que hinchar la banderita, ya he dicho, hay multa. Después no digan, no, yo no sabía, dicen, no han comunicado. ¿Cómo que no hemos comunicado, señor? Estamos diciendo, aquella persona, vivienda, casa, que no ponga su banderita, va a tener una multa. 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Ahí están las banderas en fardo, señores, de todo tamaño que usted quiera. El símbolo patrio, la bandera. Atentamente, Municipalidad Distrital de Masamari. Hay que izar la banderita. Siete de la mañana con 16 minutos, Maruja. A propósito, nuestra bandera ya está color rosado. Sí, hay que cambiar de banderita ya porque... La bandera está color rosado, ya fue años esta bandera, desde la fundación creo que tenemos la bandera. Y no es posible también, esa es una falta de respeto al Perú, una falta de respeto a los peruanos. A veces ya no es ni blanco, ¿no? Si no parece chocolate, medio marrón, medio amarillo está el blanco. Da vergüenza también esa banderita, pues no seamos malos también.
1: Sí, efectivamente, estimados oyentes, hay que cambiar nuestra bandera. Si tenemos, ¿y cuánto está la bandera? No pasa, estimados oyentes, de 10. Si quieres, es una bandera muy bonita, entonces de 15 soles. No, entonces vamos, estimados oyentes, con esta pues cambio de bandera y estamos en fiestas patrias. Decirle a toda la población acá en Masamari, va a ser el desfile el 20, este 20, y que gane el mejor batallón y que la institución educativa que se prepare pase a la provincia de Satipo, y en la provincia de Satipo que también de repente puede estar ganándose y traernos esa sorpresa para la institución. Al menos que el nombre que simplemente diga el primer lugar ocupado Masamari, nos sentimos felices y orgullosos. Nos sentimos contentísimos y pues nos sentimos de ese pecho erguido. Ay, mi Masamari. Yo lo siento así, no sé cómo usted lo siente, pero yo le siento, ay, mi Masamari, lo quiero bastante. Porque, estimados oyentes, bueno, estamos viviendo muchos años acá. Tengo hijas que han sido masamarinas, en ese sentido, quiero bastante nuestro distrito Masamari. Bueno, estimados oyentes, vamos con otras informaciones, señoras y señores. Si bien es cierto, hay muchas actividades que se están realizando en este fin de semana. Este fin de semana está recargado de actividades, estimados oyentes, pero hay que tener muchísimo cuidado.

0: brillante, la placa de rodaje F6E561 de propiedad de litio Andrés Sedano Arroyo, el cual cayó a una pendiente de 50 metros quedando dentro del río. 50 metros. ¿Qué quiere decir? Que estuvo yendo como una bala, como un avión. De otro lado, no se han podido hallar ningún ocupante ni el conductor del vehículo. Bueno, pues todos me hago la idea que 50 metros, frito pescadito, habrían ido al otro lado del mundo. Entre tanto, la policía de carreteras en el lugar, pues no, conjuntamente con la compañía de bomberos, estuvieron para retirar el vehículo del río. Al parecer, el exceso de velocidad sumado a la pista mojada también habría contribuido a, pues, ¿no?, para que pueda tener este trágico resultado. El accidente ocurrió en el sector Huanchang, carretera central en Yauli, distinguidos oyentes. Ahí se llevó a cabo este lamentable accidente de tránsito. Vamos con más información, señoras y señores. Tenemos en la línea telefónica a nuestro amigo Miller Casiano. Miller, adelante, te escuchamos.
1: Muy buenos días, señora Marquita, y buenos días también con todo su público oyente. 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No solamente a sus rodillas, no solamente a su columna, no solamente a sus articulaciones, sino también a sus tendones, a sus ligamentos. Últimamente se les diagnostica a muchísimas personas un síndrome denominado el síndrome del túnel carpiano, en donde por ahí tienen que operarle ciertos nervios de la mano y no ven, pues, ninguna mejoría, ¿no? Gracias a la ozonoterapia, por ejemplo, pueden llegar a evitar esa cirugía costosa o esa cirugía innecesaria, ¿no?, que por ahí les han recomendado a algunas personas que nos han visitado, y luego, pues, de haberse aplicado las terapias de ozono y recibir alguna suplementación natural, no han tenido que llegar a esa cirugía, ¿no? Y lo mismo, pues, sucede con esa osteoartritis, ¿no? Ese dolor de rodilla, ese desgaste tanto del hueso como del cartílago, que por ahí ya no se soluciona con colágeno, no se soluciona con glucosamina, ¿no? Hay suplementaciones, pues, específicas y adecuadas que pueden, pues, ayudarnos a evitar el deterioro de esa enfermedad que nos limita, que nos incapacita. Pero para eso, pues, es mejor evaluarse, es mejor detectar a tiempo para que no tengan que llegar a esas complicaciones o no tengan que incurrir de repente en esos sobregastos en los que a veces, pues, no hay las posibilidades, ¿no? Por eso hay tantas personas que por ahí no se recuperan de esos dolores de rodilla, señora Marujita. 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Podría tratarse, pues, de un desgaste en el área lumbar o en el área cervical de su columna, ¿no? 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

0: 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Señora Maruquita, muchísimas gracias. Muy buenos días. Dios los bendiga, los esperamos.
1: Buenos días, doctor Miller Casiano. Bueno, hay que querernos, hay que tratarnos, siempre la salud está adelante, porque decimos, sin la salud no podemos hacer nada, sin la salud no podemos estar bien.
2: Así es, Maruja, sin la salud no podríamos trabajar, no podríamos hacer nada si estamos mal de salud, lo es obvio. Por ende, siempre estamos contribuyendo con la salud de la población mazamarina, no solamente hablar y criticar o insultar o de repente cualquier cosa que no sea del agrado de la población. Aquí le recomendamos buenos médicos. Por ejemplo, el doctor Miller Casiano es una persona muy, muy conocida de su trayectoria médica. Él está en Pangoa. Muchas veces le he dicho, pues doctor, ¿por qué no se viene para Mazamari? No, es que me dice, llegan, la radio llega nítidamente todo Pangoa. Mi consultorio está en la misma esquina, la norteña. Y vienen pues de centros poblados, comunidades nativas, viene la gente de la misma capital, desde Satipo también vienen a buscarlo al doctor. Entonces es muy bueno hacer la consulta con el doctor Miller. Bien, vamos al otro extremo ahora. ¿Qué ha pasado? Oiga, una mujer fue detenida por intentar registrar a un recién nacido que no dio a luz. Esta mujer, ¿qué le pasó? Por ahí la obstetra del hospital le dijo, fue quien determinó que la detenida no había sido sometida a trabajo de parto reciente. O sea, quería llevarse el bebé otra mujer, ¿no? Una mujer que ha sido detenida, porque al hospital ingresan pues cualquier cantidad de gente, ¿no? Entran los propietarios, en este caso la señora que había dado a luz, ¿no? Tenía, y una mujer ingresó como si fuera familia y fue detenida por intentar registrar a un recién nacido que no dio a luz. O sea, inmediatamente la policía tuvo que actuar, señores. Trata de personas. 7 de la mañana, 25 minutos, Maruja. 7 y 25 minutos en todo el territorio nacional. 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
1: Vamos, Diego Siente, con más información. Mientras tanto, la comuna mazamarina, en articulación con el Ministerio de Vivienda y Construcción y Saneamiento, realizó la colocación de primera piedra, proyecto de ampliación y mejoramiento del servicio de agua potable e instalación del sistema de saneamiento básico en el centro poblado de Ichuniari. Una obra que no está esperada, durante años la población estuvo esperando, pues ya están poniendo la primera piedra. Esta ceremonia contó con la presencia del alcalde distrital, representante del PISAR, también el supervisor social, el residente de obra, el delegado vecinal, las familias del sector, quienes celebraron con entusiasmo el inicio de este importante proyecto que llevará agua y mejoramiento de condiciones de vida de la población. Con esta obra también la comuna mazamarina reafirma su compromiso de seguir impulsando proyectos que cierran brechas en los servicios básicos y mejoren la calidad de vida de nuestra población. Pienso que, distintos oyentes, espero que corra cuanto antes esta obra tan importante, tan anhelada por este sector, pensando que, distintos oyentes, ya está a punto de culminar, está, distintos oyentes, no, esta gestión de nuestro amigo Johnny Apolinario. Ione Apolinario en estos momentos está en la capital de la República, está moviendo algunas fichas. Hemos tenido, ¿no?, le hemos llamado la invitación para poder conversar con él y nos dijo que estoy en la capital de la República. Yo pensé que estaba acá, dije, señor alcalde, usted está invitado al programa para que venga a visitarnos para el día de hoy. Y me dice, Maruja, me disculpas el caso, estoy en la capital de la República. Y pues, señor alcalde, usted no nos puede dejar con muchas preguntas, con muchas incógnitas que tenemos en nuestra mente. Queremos hacerle la invitación a nuestro programa. Y pues me dijo, bueno, si ya es para el día de hoy, no, imposible, entonces va a ser para el día lunes. El día lunes, y ya para el día lunes estoy de retorno, entonces voy a estar en su programa radial. Entonces, bienvenido, señor alcalde. Ahí usted sacará algunas interrogantes, algunas dudas que pueda tener para nuestro distrito, porque ya el tiempo va cortando cada vez más para el alcalde Ione Apolinario. Se termina y vamos a elegir a un ciudadano más samarino que sí reúne las condiciones, tal vez con esa capacidad que pueda tener y puede, estimados oyentes, no tener pues que avanzar a nuestro distrito de Masamari, porque de eso se trata, que nuestro distrito de Masamari no se quede postergado, no se quede paralizado. Queremos que nuestro distrito de Masamari siga caminando para adelante con obras, con pistas, con veredas, con instituciones que, distinguidos oyentes, necesitamos. Necesitamos descentralizar nuestro distrito de Masamari. Siempre ha sido centralizado la parte de arriba, de esta parte de simplemente Avenida Pangoa, Avenida Malvinas y pues no, la Avenida Boto Bernales. Son las tres avenidas que están centralizadas y el resto como si no existiera. Creo que en esa parte no queremos, queremos ya que Masamari se descentraliza. Queremos que Masamari sea Avenida Perú, las otras avenidas todo Primero de Mayo, que estén bonitas pistas y veredas, que distinguidos oyentes se centralice y no simplemente esté en la parte no alta de nuestro distrito. Masamari está creciendo, sí, vertiginosamente. Así como crece Masamari vertiginosamente, también crecen las necesidades. Estamos necesitando de repente tema del agua, hay mucho que hablar sobre el tema del agua. Y pues, distinguidos oyentes, no, otras de repente proyectos que tenemos también en mente, debería, distinguidos oyentes, estar en mente de cada uno de nosotros. Así que, señoras y señores, quiero decirle que pues no vamos a estar con la presencia del alcalde para el día lunes en nuestros estudios de la radio. Ahí vamos a estar preguntando cualquier duda que tenemos en mente, no, cualquier de repente casi como un mensaje de fiestas patrias estaremos teniendo de nuestra primera autoridad, porque ya estamos en el tema político, ya estamos ingresando en el tema político y hay muchos distinguidos oyentes candidatos para nuestro distrito de Masamari. Yo no sé a quién esta oportunidad la población masamarina estaría dando su respaldo. Tenemos al señor Fernando Blanco, tenemos al señor Marcelino Camarena, tenemos al señor Levi Campos, tenemos al señor nuestro amigo agricultor, pues no, nuestro
2: Henry
1: de la Cruz, tenemos también Carlos Olivar. Tenemos al señor
2: Alberto
1: Suárez. Entonces, casi como seis candidatos muy conocidos, al señor Chino Asensio, Luis Asensio, que también son siete, y de los cuales, de los siete candidatos, vamos, estimados oyentes, a elegir a uno que sea el ganador. Y espero, muchas veces podemos ver la cabeza, estimados oyentes, pero detrás de la cabeza, ¿quién está? ¿A qué grupo de personas estamos llevando? ¿Un ciudadano que sí realmente merece estar como regidor o regidora? ¿O, distinguidos oyentes, simplemente está, pues, no acompañando y va a aprender muchas cosas recién? Yo quiero respetar a cada, distinguidos oyentes, ciudadano que está yendo como candidato a regiduría. Muy bien, respeto su posición, respeto, distinguidos oyentes, esa decisión que está queriendo enmarcar, creo que para ser regidor, pero también hay que conocer un poco de las leyes. ¿Usted ya sabe de la ley orgánica de municipalidades o es que simplemente se le dio la gana de participar? Porque, distinguidos oyentes, a alguien le dijo, ¿sabes qué? Tú por ahí vas a ser, ¿no? En tercera, pues vas a estar adquiriendo o promocionando algo para la municipalidad.
2: Hay una que vende queso. Que quiere ser regidora.
1: Ay, pero tú me vas a empezar ya con que vende queso.
2: Es que es así, pues, Maruja, hay que decir las cosas. Usted está diciendo que hay que comprar nuestra ley orgánica de municipalidades y no estar vendiendo queso, pues.
1: Ay, vende no, queso. Por Dios.
2: No sabe nada de leyes de la.
1: Por eso digo, creo que realmente, por eso estoy diciendo, la población tiene que elegir a ese candidato, que detrás de ese candidato hay gente que conozca del tema político. Por lo menos, ¿no?
2: Por culpa de esa persona que no es nada bueno, pues le afecta
1: fatal,
2: al candidato.
1: Va a ser fatal. Creo no que va a ser, en vez candidato. De, yo siempre he dicho, en vez de sumar, va a restar. Porque hay mucha gente que, distinguidos oyentes, desconoce de quién es esa persona, y algunas personas lo conocen, pero no lo conocen para bien, lo conocen para mal, una persona negativa, una persona que realmente, en vez de sumar, resta. Realmente, cuando resta, fuiste. Tú puedes hacer buena la cabeza, tú has tenido las buenas intenciones como candidato, pero detrás de ti, ¿quién está? Una regidora o un regidor que no suma y resta. Entonces, eso déjame decir, que le va a restar realmente a ese candidato que quiere, distinguidos oyentes, ser candidato para nuestro distrito.
2: Esos son regidores de pacotilla.
1: No sabe nada, ni dónde está parado. Simplemente se le pegó la gana de que, distinguidos oyentes, yo quiero ser, porque por ahí le ha dicho, pues tú vas a ser el testaferro, tú vas a llevar algún proyecto, y por no vas a ser directamente tú, sino vas a ser por terceras personas. Y lo siento, en algún momento tendré que manifestarme públicamente, porque yo no me voy a quedar callado. Aquí la población tiene 22 oyentes que elegir, y después no digan que Pedro y Maruja ha elegido. Acá la población mazamarina tiene la última palabra, y tengo que decirle las cosas como son a cada candidato. Y usted sacará sus... Nosotros estamos frente a micrófonos para que, distinguidos oyentes, despertarle la mente, hacerle conocer a la población de qué candidatos, de qué clase de candidatos estamos, distinguidos oyentes, teniendo. Nosotros nos estamos dando nuestro tiempo también de poder sacar de cada candidato quién es esa persona. La persona tal, ¿quién es? ¿A qué se dedica? ¿Durante tanto tiempo a qué se dedicó? La persona, el regidor número 2, ¿a qué se dedica? El regidor número 3, ¿a qué se dedica? Nos estamos dando el afán, porque no es fácil, distinguidos oyentes, de tener las edades también, cuántas edades tiene, qué ha sido de su vida de ese regidor. Porque déjame decir, no me vaya a decir, ¡ay, me dijo tal cosa, tal cual cosa! ¡Ay, Dios mío, voy a denunciar! Para tal caso, no te hubieses metido al tema político, porque en tema político tienes que aceptar cosas positivas, críticas constructivas y críticas negativas.
2: Uh-huh. Así tienes que aceptar palo, piedra, todo lo que caiga, señores, porque para eso se han metido a la política. ¿Para qué se llame? Si usted es joyita de oro, entonces prácticamente, señores, no, huevito que se va a romper la cáscara, entonces mejor no me meto a la política. Vamos inmediatamente con los sueldos de los policías. Sueldo para los policías.
3: Buenos días, señor policía.
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2: Vamos a escuchar a Fernando Llanos, que nos trae el informe policial. Y bueno, pues los policías están ñatos de risa.
7: Y militares, ya entró en ejecución el cuarto tramo de aumentos a miembros de las Fuerzas Armadas y Policía Nacional que se acordó en el gobierno de Dina Boluarte. El tercer tramo se hizo en el de Jerí y ahora el último se hace en el de Balcázar. Les doy todos los detalles. Nivel oficiales, generales de división, vicealmirante o teniente general pasan a ganar 12.688, incremento de 1.028. Los generales de brigada, contraalmirante o mayor general, 12.377, incremento de 1.003.
2: Provecho.
7: Los coroneles o capitanes de navío, 10.226, incremento de 829. Los tenientes coronel, capitán de fragata o comandantes, 6.332, incremento de 513.
2: José María.
7: Los mayores o capitanes de corbeta, 4.816, incremento de 390. Los capitanes o tenientes primero, 4.003, incremento de 324. Los tenientes o tenientes segundo en la Marina, 3.342, incremento de 270. Y los subtenientes, alférez de fragata o alférez, 3.263, incremento de 264. ¿Qué pasa con los suboficiales? Técnico jefe superior o técnico superior, el máximo grado entre los suboficiales, 3.949, incremento de 320. Técnico jefe, técnico superior segundo o brigadier, 3.790, incremento de 307. Los técnicos de primera, 3.525, incremento de 285.
2: Provecho.
7: Técnico de segunda, 3.298, incremento de 267. Técnico de tercera, 3.114, incremento de 252. Suboficial de primera, 3.023, incremento de 245. Suboficial de segunda, 2.967, incremento de 240. Suboficial de tercera, en el ejército, marina, fuerza aérea o policía, 2.924, incremento de 237. Esto ya está en vigencia. Con esto, el aumento se completó en junio y está ya vigente.
2: Bueno, ahí está Alan Rossi, él es coronel Maruja, muy conocido, ha sido también jefe de la Policía Nacional aquí en Masamari. Él tiene el grado de coronel, entonces está con 11 mangos, 11 mil soles está. Comandante José Parión está con 6.000, casi 7.000 soles.
1: Qué bueno.
2: Él es comandante, ¿no? El técnico superior, que conozco acá varios técnicos superiores, están con 3.500 soles, señores. Así está el sueldo de los policías.
3: Buenos días, señor policía.
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0: 7:41, vamos con más información al estilo de Prensa Popular, el sistema de noticias que nunca se detiene.
1: Vamos, estilo siguiente, con más información. Tenemos la siguiente invitación para que la población esté también participando, viendo de distintos oyentes de las actividades que se tiene para nuestro distrito y los demás distritos. En este sentido, nos llega una invitación para que puedan estar presentes en el vecino distrito de Yaya. En el vecino distrito de Yaya, ¿qué hay?
0: Saludos a Yaya, saludos
1: sí,
0: a Yaya.
1: Sí, mucha gente de Yaya que nos viene sintonizando. Señoras y señores, para el día de hoy está llegando el señor Fernando Orihuela, candidato a la región Junín. Y pues para el vecino distrito de Yaya está nuestro amigo Jaime Rivera, alcalde de Yaya. En este sentido, hacemos la invitación a esta gran apertura de campaña a las 3 de la tarde el día de hoy, 11. Entonces, hacemos la invitación a que usted pueda, amigo, si de repente usted es su partido político, quiere estar, distintos oyentes, arengando, quiere conocer sus propuestas del señor Fernando Orihuela, candidato a la región. Bueno, ¿no? Asista. Entonces, nada saca con asistir, escuchar es muy importante y después viene, ¿no? De repente usted pueda decir, pues sí, es mi candidato o no. No, ¿cómo puede ser o no? Entonces saca usted sus propias conclusiones. Entonces, en ese sentido, hacemos la invitación, amigos yayinos. Hoy está llegando el señor Fernando Orihuela, candidato a la región, a las 3 de la tarde, en la plaza principal de Yaya. Trabajo demostrado, mencionan acá, gran apertura de campaña, porque está llegando el señor Fernando Orihuela, candidato a la región, y está pues nuestro amigo Jaime Rivera, alcalde por Yaya. En ese sentido, invitamos a todos los militantes, a toda la gente que, distintos oyentes, quiera estar escuchando de este partido Podemos, está llegando el amigo Fernando Orihuela, candidato a la región.
0: Mientras tanto, si Sangani fue declarado como distrito, entonces también declararemos como distrito a San Ramón de Pangoa. Ahí está. Señores, Sangani por fin es distrito. Uno más ahí de distrito Sangani. Una población bastante unida, sobre todo Sangani, para lograr su distritalización han tenido que luchar bastante en Sangani, que no es nada imposible. Este es un ejemplo que ha dado Sangani, que ha sido declarado como distrito. Entonces también ahora están pidiendo al distrito de San Ramón de Pangoa que sea distrito, pues señor, porque no es distrito San Ramón de Pangoa, pero ya están pidiendo que sea distrito San Ramón de Pangoa. Y ojo, que de pasito de taco están pidiendo que el distrito de Pangoa sea provincia, se provincialice. ¿Qué le parece, señor? Todo esto ya empezó desde que Sangani ha sido declarado como distrito. Entonces, ¿por qué no declarar, dice, al distrito de San Ramón de Pangoa como distrito de Satipo y a Pangoa, netamente a Pangoa, hacerlo provincia?
1: Ahí está. Podría ser, ¿no?
0: ¿Y nosotros qué seríamos?
1: Bueno, vamos a ser la capital, pues no, eso sería porque estamos en un lugar estratégico, céntrico, entonces capital. Ellos podrían ser provincia y nosotros deberíamos ser capital. Pero eso de quién podría salir esa idea, tiene que salir, distintos oyentes, de nuestras autoridades. Ellos podrían ser, distintos oyentes, provincia. Bien, felicitaciones si tienen esa idea. Pero nosotros vamos a ser capital de la selva central. ¿Por qué? Porque estamos en una zona estratégica. Estamos en el centro, porque de acá de Mazamari se va para Pangoa, de acá de Mazamari se va a Riotambo, de acá a Mazamari se va a Satipo y distrito siguiente a Pichanaki. Entonces, acá deberíamos llamarnos Capital Mazamari de la Selva Central. Ellos bien, provincia por allá, provincia por acá, pero nosotros deberíamos ser Capital de la Selva Central.
0: En la mañana 45 minutos, para eso tiene que tener cerebro la autoridad. Tienen que tener Dios, iniciativa.
1: Ojalá que tengan
0: iniciativa de,
1: por eso estoy diciendo,
0: de querer
1: ojalá,
0: avanzar. De
1: ojalá
0: querer avanzar.
1: Que elijamos a un buen candidato. ¿Eh? No vayamos a elegir después que mañana, más adelante, estemos llorando moco tendido. Después estemos queriendo hacer revocatoria. Después queremos estar haciendo, déjame que ese cuento de revocatoria no vale, no existe. No hay. Han presentado revocatoria a nivel de todo el Perú, en algunas regiones, en algunos alcaldes. ¿Y cuál de ellos ha prosperado? Simplemente lo hace con la finalidad, distintos oyentes, de generar, pues, ¿no? Una.
0: Sacar plata.
1: Sacar plata nada más. Porque hacen ver la firma correspondiente. Mira, acá tengo la firma. acá está, ¿cuántos han firmado? Supuestamente han firmado cantidad y te hago la... Pero si no quieres que yo presente, ¿cuánto hay para mí? ¿Cuánto me das? ¿Cuántos miles? Eso juega. Entonces, eso de revocatoria, sáquete de la mente. Por eso elijamos a esa hora que tenemos que elegir a un buen candidato, para que, estimados oyentes, no nos estemos quejando, no nos estemos llorando moco tendido después, que no tal, que tal cual, estimados oyentes, y nos estemos pesando. Nos estemos pesando ya, creo que basta, estimados oyentes, de experiencias, basta, estimados oyentes, que ya estamos, hemos pasado de repente algunas personas que han dicho, ¡ay, cómo me lamento! ¿Cómo me lamento? Déjate de lamentar, déjate de lamentar. Ahora piensa con tu cerebro y no pienses con el corazón. Mucha gente, pues no, le regala por allá un polito, le dio una buena sonrisa, estimados oyentes, y pues dice, no, me dio la mano, ha conversado, es mi pata, es mi choche de año. Está bien, puede ser tu pata, puede ser tu amigo, te pudo haber regalado de repente cualquier cosa. Pero estimados oyentes, ¿tiene la capacidad para llevar las riendas de la municipalidad? ¿Está con la capacidad? ¿Tiene la...? ¿Han escuchado? Ya saben cómo es el tema político en nuestro, en nuestra región. Son 4 años. Y los 4 años pasan volando. Los 4 años pasan así de rápido. Estimados oyentes, vamos a elegir a un candidato que en el primer año, como dice el primer año, no se puede hacer casi nada. Simplemente tienes que tocar y tocar las puertas del ministerio para que avances algunos proyectos, algunas obras, ¿no? El primer año no hay casi nada. ¿Por qué? Porque recién estás ingresando y ya está todo programado lo que ha venido del, de la gestión saliente. El segundo año ya para eso has trabajado el primer año. El segundo año ahí es donde tienes que avanzar tu obra. De repente ya salió tu pista, tu vereda, lo que has querido, alguna institución has querido por allá, por acá. Entonces en ese sentido tienes que avanzar, pues, Dios oyente, ¿no? Tienes que avanzar. Ahora, tercer año también tienes que avanzar. Cuarto año ya no, ya no hay. Ya no hay, distinguidos oyentes, poco, nada, simplemente se está despidiendo. Por eso hacemos, distinguidos oyentes, a que usted pueda reflexionar. Se viene la campaña, usted va a elegir, nosotros vamos a invitar, estamos invitando públicamente a todos los candidatos a que puedan visitarnos y escuchar sus propuestas para que más adelante no nos estemos quejando, no nos estemos diciendo que tal o cual. A nadie en este programa vamos a excluir. Todos los candidatos políticos están con la invitación correspondiente a poder escuchar todas sus propuestas, señoras y señores, y usted podrá elegir al mejor candidato.
0: Vamos ahora, hay una citación.

0: Bien, hay una situación, Maruja, vamos a tomar en cuenta esto, es para los hermanos agricultores. Hoy nos está visitando don Víctor Caro, que está trayendo esta información, y vamos a darle inmediatamente el pase a Víctor Caro con la citación. A ver, señor Víctor, acérquese. Buenos días, gusto en saludarlo al amigo Víctor Caro. ¿Cómo está?
1: Buenos días, amigo Pedro Vélez. Señora Marujita, muy buenos días. El saludo cordial a toda la población en general, especialmente a nuestros hermanos de los centros poblados y de las comunidades nativas. Esa citación va dirigida hacia ellos. Es con referencia a la última, al último barrido que va a haber sobre la electrificación rural, sobre la colocación de puntos de lo que es la referencia para el proyecto de georreferenciación, para el proyecto de electrificación rural en lo que es el distrito de Mazamari. Uh-huh. Esto va a ser ya, estamos trabajando aproximadamente un mes, tenemos un mes y medio que nos falta la fecha límite, lo cual por eso es que me estoy apersonando aquí para poder dirigirme a los diferentes delegados vecinales, tenientes gobernadores, jefes de comunidades nativas, para poder invocarles que este es el último barrido donde el personal técnico van a estar en los diferentes centros poblados que faltan todavía, colocar los puntos para elaborar el expediente técnico. Ese trabajo se viene realizando entre la Municipalidad Provincial de Satipo y la Municipalidad Distrital de Mazamari.
0: ¿Cuándo es el punto final que has dicho?
1: El 15 de agosto es la fecha final.
0: Fecha final, 15 de agosto. ¿Qué tienen que hacer entonces nuestros hermanos?
1: Bueno, el día lunes tenemos una reunión a las 9 de la mañana en la Municipalidad Distrital de Mazamari, donde van a estar el personal técnico y se va a elaborar el cronograma final de barrido, final, para poder visitar a sus centros poblados. Por eso que estamos invocando a las autoridades para que estén presentes, e inclusive a la población en general, porque a veces también hay delegados que no cuentan con el celular, no cuentan con comunicación, o hay veces también está sucediendo que hay delegadas autoridades que, como ya cuentan con luz ellos, no le dan tanta importancia a este tema, y hay veces perjudica indirectamente a algún sector de su población. Claro. Entonces, por eso esto va dirigido, este comunicado, a los centros poblados y comunidades nativas que todavía no están, no ha ingresado el personal técnico, porque anteriormente, hace 3 años, ingresó otra brigada y colocaron los puntos, y ya están dentro del proyecto, perdían del anterior proyecto. Ellos ya no participan. Esto va dirigido a los nuevos que nunca han entrado, para que tengan la oportunidad de contar con su proyecto de electrificación propio.
0: Qué bueno, señores. Con la electrificación los pueblos desarrollan,
1: ¿no? Así es.
0: Porque la electrificación es básico, y si no tienen electrificación, toda una vida van a estar en el retraso, y por ello no se prospera. Qué bueno, entonces, esta es una buena noticia que nos está trayendo el amigo Víctor Caro para el barrido total. Sí. Que puede hacer de electrificación y poner ya los
1: rural
0: puntos. Rural,
1: ¿no? Electrificación rural, porque otro es electrificación urbana. No, esto es electrificación rural.
0: Campo,
1: que campo. Viene, lo va a ejecutar el Ministerio de Energía y Minas directamente, sin costo alguno.
0: Ah, el único,
1: sin costo alguno, claro. Entonces, por eso, ¿por qué desaprovechar esta brillante oportunidad? Uh-huh. Porque otra cosa es cuando se hace con a través de electrocentro, ya viene con costos adicionales. Pero eso ya es netamente electrificación rural.
0: Ahora, hablando de rural, ¿de qué punto a qué punto, de qué zona a qué zona están abarcando?
1: Bueno, estamos todo lo que es el territorio de nuestro distrito de Mazamari. Si bien es cierto, hay sectores donde están en controversia, como Pangoa. Ya también ingresó hace 4 años el distrito de Pangoa, pero bien por ellos, porque la intención es que se beneficien acá nuestros pueblos, porque el que va a ejecutar es el Estado. El que está haciendo el proyecto está trabajando a través municipio y provincial y distrital. Uh-huh. Entonces, Sobre eso estamos, nosotros, como le digo, la vez pasada ya se elaboró un, está en camino un proyecto, el primer proyecto que abarca Cobriali, Yaya y Masamari, donde hay muchos centros poblados que ya fueron intervenidos, pero esta última es netamente nuestro distrito de Masamari.
0: Bien, señores, entonces creo ya la última palabra lo tienen ellos. ¿A dónde tienen que inscribirse o cómo están haciendo, Víctor?
1: Buena pregunta. Es el señor Fukushima, que va a estar presente, él es el jefe técnico de la provincia, del equipo de proyectos de la Municipalidad Provincial Satipo. Ya. Aquí en lo que es el responsable es la subgerencia de demarcación territorial, que lo lidera, lo dirige nuestro amigo líder Laura. Entonces estamos ubicados en el primer piso de la Municipalidad Distrital de Masamari. Lo único que le pedimos es que traigan su padrón de beneficiarios, donde figure su nombre, apellido, su DNI y su teléfono.
2: Bueno, ahora yo me hago la pregunta, de repente algún sector, eso estamos hablando para de repente una comunidad nativa, para un sector que pues no tiene electrificación, pero hay familias también muy cerca de nuestro distrito de Masamari que no tiene energía eléctrica, que no hay no tienen energía eléctrica, no a unas familias por lo menos vecinos entre 10 o 5, ¿esas familias también se pueden inscribir?
1: Por supuesto. Uh-huh. Es el caso en el hace 3-4 días hemos estado en el sector de en Los Libertadores, donde usted radica, entonces ahí hemos intervenido, también hemos intervenido en la parte de frente donde está la urbanización, el bosque, el encanto de vivir, primera etapa, segunda etapa y todos esos sectores hemos.
2: Qué bueno. Lo único que tienen que hacer es reunirse entre los vecinos o por familia.
1: Reunirse
2: entre los vecinos. Justo. ¿Aproximadamente de cuántas familias pueden?
1: Hablamos de 10, de 5 o 10 familias.
2: De 5 o 10 familias. Claro, reunirse las 5 o 10 familias, de repente de diferentes, ¿no? Al menos, ¿no? Tengo entendido que en un sector de Buenos Aires, estoy dirigiéndome muy cerca de Masamari, de la piscina Santa Marta, sí, al frente, sí, de Santa Rosa, al frentecito, ahí está una, no, un sector donde es Buenos Aires. Hay unas familias que, pues, no viven también muy un poco distantes, a casi unos 20 minutos de la carretera.
1: Pero hemos intervenido en ese sector.
2: Sí, ¿no?
1: Sí, hace 15 días. Todo Santa Marta,
2: o sea, pero para dentro
1: hay varias juntas vecinales, hay Buenos Aires, hay varias asociaciones.
0: Por ahí está la familia Gutarra,
1: afirmativo, ¿no?
0: Todo ese sector.
1: Se ha intervenido.
0: Ah, qué bueno, han intervenido entonces.
2: Que de repente ya están invitados.
1: Por eso, lo que sí, le agradezco la pregunta, también es necesario que la población tenga que, ojo, el hecho que es un programa del Estado, que es gratuito, pero no también tiene sus condiciones. Lo que nos pone la condición es que para que sea intervenido debe haber una casita, una chocita mínimo. Sí. Te piden, ¿no?
0: Claro, claro.
1: Si es que aunque sea con mantada, sea esté rodeado. ¿Por qué? Porque van a poner los puntos y van a tomar la foto. Y esto va a conllevar a que ya está codificado. Entonces, la siguiente.
0: Por ahí está la familia Aliaga.
2: Sí, la familia Aliaga, la familia Soto, la familia Gutarra.
0: Soto también.
2: Avellaneda, creo que, ¿no? Por ahí también
0: hay muchas familias.
2: Hay muchas familias en este sector que nos cuentan.
1: Entonces, esta es la oportunidad que puedan poder inscribirse y el equipo técnico los visite. Lo que estamos pidiendo, eso sí, a la próxima, de cuando venga, luego de esto va a venir. Al próximo año, el equipo ya que viene del Ministerio de Energía y Minas va a hacer el seguimiento de este proyecto. Uh-huh. Y para eso se tiene, eso sí, tienen que encontrarlo radicando. Caso contrario, lo anulan.
0: No procede.
1: No procede.
0: Tiene que radicar entonces. Sí,
1: claro, porque se van a poner la luz y lo único que el Estado va a cobrar, ahí viene el Estado donde interviene a la hora de la del consumo de luz. Uh-huh. Y si no vive, ¿cómo va?
0: Claro.
1: Va a facturar.
0: Bien, Víctor, gracias por este informe. Vamos a irnos a una pausa comercial.
1: Muchas gracias a ustedes.
0: Gracias, Víctor, y ¿Qué tal? ¿Cómo está la salud ahora?
1: Excelente, está excelente. Gracias a Dios.
0: Está como carro de carrera.
1: Afirmate.
0: Buena, Víctor. Pausa, volvemos.
2: Sí, nos vamos a una pausa, distinguidos oyentes. Volvemos en instante.

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12: 8:09, vamos ya a la última hora de programa. Definitivamente estamos desde las 6:00 de la mañana, edición sabatina, hoy 11 de julio del año 2026. Estamos a puertas de muchas actividades que se van a realizar tanto en la provincia de Satipo como en el distrito de Masamari. Tal es así que tenemos la visita ya de una gerencia que también viene, Felipe Quintana, en nuestros estudios, seguramente para que nos comunique, Maruja.
13: Sí, vamos a estar dando la bienvenida. Felipe, ¿qué tal? ¿Cómo está? Muy buenos días.
14: Bien, muy buenos días, Marujita, Pedro Vélez. Agradecerte por este espacio que nos brindas a la Municipalidad Distrital de Masamari. Traigo el saludo correspondiente de nuestro alcalde del distrito de Masamari, del ingeniero Johnny Apolinario Caso. Estamos acá para poder, Marujita, pedirles y comunicarle a los profesores y tanto también a las autoridades de las actividades que vamos a realizar durante esta semana que viene.
13: Bueno, hay actividades que se van a realizar, pero directamente creo que tengo entendido que la población, los alumnos y los padres de familia, profesores, estamos esperando la fecha exacta para saber cuándo va a ser el desfile cívico-escolar militar en nuestro distrito de Masamari.
14: Sí, hemos tenido ya reunión con la Policía Nacional del Perú, con el ejército peruano y con la subprefecta, quien es la que preside esta actividad de las fiestas patrias. Y obviamente nosotros somos el soporte, y es el día lunes 20 a partir de las 6:45 es la misa, de ahí viene el paseo de bandera, después viene el izamiento de nuestras banderas, y de ahí viene ya pues las palabras por parte de la subprefecta del distrito de Masamari.
13: Bueno, entonces ya queda invitada para este 20 de julio todas las instituciones públicas y privadas, porque decimos más antes, de repente las públicas no voy y excluimos a las privadas. Creo que esta oportunidad públicas y privadas van a participar de este desfile, y tengo entendido que de acá este desfile va a pasar a la provincia de Satipo. El día de ayer hemos conversado con él también, ¿no? Nuestro amigo Luis García, que nos dijo que va a haber incentivos. Entonces creo que hay que sacarse, pues no, ese sombrero a nuestro amigo Luis García por gestionar a la comuna y a también la provincia de Satipo, porque por primera vez estamos viendo incentivos para que ahí, con amor, con gallardía, puedan participar todos los batallones que pues puedan, ¿no?, de cada institución presentarse.
14: Efectivamente, creo que el día 22 es la provincia de Satipo quien realiza su desfile cívico militar, ¿no? En la provincia de Satipo, y también hemos sido invitados en este aspecto el Serenazgo, inspectores de tránsito. Y lo importante de todo esto, Marujita, es que Serenazgo Sin Fronteras hoy en día están bien activados, y es por ello de que para el día 20 también va a estar Serenazgo de Satipo. Hemos invitado para el día 23 para la fiesta patronal de nuestro distrito de Masamari, han estado las instituciones cotidianas. Yo saludo a todos los colegios, tanto particulares y nacionales, que han estado presentes en el desfile cívico-militar del día 23 de junio. Ahora, el 20 de julio, invitamos, como tú lo has dicho, a todos los colegios. No hay, en este aspecto, en la educación, no hay fronteras,
13: Maruja. No hay exclusión, no va a haber ninguna exclusión a ninguna institución educativa. Entonces, participemos de este, y vas a cuántos batallones o qué instituciones, de repente el ganador o el segundo lugar o el primer lugar, ¿quiénes van a pasar para la provincia de Satipo?
14: Bien, muy importante lo que tú acabas de decir, y no hemos visto, y hubiera sido muy bonito que, bueno, ya estamos de salida, se puede decir. ¿Sí? Me hubiera gustado bastante que sea un concurso provincial de todos los distritos, y la mejor, la institución educativa que desfile debe representarnos tanto en la región Junín, como también, qué gustoso sería que estemos en Lima formando parte de este desfile cívico-militar.
13: Sería genial.
14: El 9, 28 genial. De julio.
13: Pero las cosas vamos a lo legal, que ahora en estos momentos tengo entendido que el ganador de nuestro distrito de Masamari, sea X de colegio, va a participar en la provincia de Satipo para que se puedan hacer acreedor de sus premios, de los regalos que se tiene. ¿Cuál? ¿El primer lugar? ¿El segundo lugar? ¿Que son dos? ¿O simplemente el primer lugar estaría participando?
14: Bien, en este aspecto, todos los colegios, sin excepción, obviamente unos dan más, y acá tenemos un colegio emblemático que nos representa en Masamari, es el José Carlos Mariate. ¿Ya? También tenemos el Rafael Hoyo Rubio, ¿no? Uh-huh. Que también muestra su gallardía, su marcialidad, ¿no? Su puntualidad, pero en este sentido, me imagino que el primer puesto va a tener que representar en la provincia de Satipo. Veremos quién de ellos será, evaluaremos, y seré muy gustoso de que esté.
13: Hay que tener buenos jurados calificados para que pues no tengan ahí, y que de repente la provincia de Satipo seamos los ganadores también de representar, donde sabemos de poderse ganar para su institución ese alumno o no, los alumnos de que puedan participar. Entonces, simplemente nos queda alentar, hacer la invitación a todos los colegios, sin excepción de nadie, a que pueda participar de este desfile, que sea el 20 de julio acá en Masamari y el 22 en la provincia de Satipo.
14: Efectivamente, Marujita, mira, nosotros no hemos hecho un desfile cívico-militar patriótico con premios, ¿no? En este sentido, porque hemos tenido una actividad cerca, que ha sido el 23 de junio, donde ha habido un concurso y donde ha habido ganadores. Igualmente, hemos estado también con otra actividad, que el 7 de junio, que hemos hecho la actividad del concurso de escoltas de las instituciones educativas e instituciones públicas. Entonces, para 28 de julio, Obviamente tenemos que ver, todo también es presupuesto, ¿no? Y entonces tenemos que ver el presupuesto. Pero sin embargo, si la provincia está motivando esto, excelente. Yo creo que de acá de Masamayri irá una institución y también nosotros iremos. Yo creo que el señor alcalde de la Municipalidad de Masamayri está invitado para poder participar nosotros allá en Satipo. Y como siempre, identificándonos con nuestra identidad y representando siempre a nuestras comunidades indígenas.
13: Bien, muchísimas gracias, amigo Felipe, por estar en nuestros estudios de la radio. Algo más para...
14: Sí, rápidamente, Marujita, invitar también a la población maruja que la Academia Municipal Beca 18 se va a iniciar en el mes de agosto. A partir del día lunes comenzamos con las inscripciones. Invitamos a todos los padres de familia a nivel provincial, ¿no?, que estén y que se acerquen a la Subgerencia de Servicios Sociales para comenzar con la inscripción de los alumnos. Las clases se van a llevar en la institución educativa la Aldea del Niño, de 4 a 6 de la tarde. Están bien invitados los papás, por favor, acercarse, toda vez de que va a ser 3 meses, Maruja, van a hacer las clases y obviamente van a participar del concurso nacional de becas 18 en el mes de noviembre. Rápidamente también, Marujita, estoy acá porque el día 5 de julio ha sido el Día del Maestro. Y nosotros coordinamos con las instituciones educativas pensando hacer esta actividad el día 7 de junio, el 7 de julio. Pero sin embargo los maestros han retornado el 6 de julio, y entonces no podríamos, lo hemos postergado para el día 11, para el día de hoy. A todas las instituciones educativas, por favor, pedirles que los vamos a estar esperando en el recreo turístico Piscina Santa Rosa. Por favor, todos los colegios, lo íbamos a hacer en el Chunchito, sino que sucede que la señora sus dos canchas los tiene con un compromiso hasta las 4 de la tarde. Y la idea es hacer una mañana deportiva, un almuerzo, igualmente va a haber un concurso de premios, se va a regalar, gracias a nuestro señor alcalde, al ingeniero Johnny Apolinario, se tiene un televisor de 40 pulgadas que se va a sortear entre los maestros, tenemos planchas, algunas sorpresas más para todos los maestros que estén, y se merecido también el homenaje a los maestros, y el día de hoy los vamos a esperar, vuelvo a repetir, en el recreo turístico Piscina Santa Rosa, que está en la misma carretera como quien va para Satipo, y desde ya pues invitarlos también a ustedes, para el almuerzo va a ser un riquísimo chancho al palo.
13: Bien, muchísimas gracias, amigo Felipe. Ahí estaremos, de repente vamos a hacernos todo lo posible. Desayuno.

0: y agradecerte, Pedrito, Marujita, por este espacio que me brindan y que Dios me los bendiga. Muchas gracias.
1: Muy bien, gracias. Felipe Quintana está con nosotros aquí en el programa. Agradecemos toda la información que nos ha brindado.
2: Bueno, tenemos citación. La Junta Directiva de la Comunidad Nativa de San Cristóbal, el presidente de titulación de San Cristóbal, está citando a una reunión de suma urgencia para el día sábado 11 del mes de julio a partir de las 3 de la tarde en la Losa Deportiva para tratar la siguiente agenda. Informe sobre el avance por el presidente de titulación y medición de la segunda etapa. Informe sobre el desarrollo de la fiesta patronal de nuestra comunidad. Y otros puntos de vital importancia. Atentamente, presidente de titulación, Jorge Ramírez Aliaga, nos está haciendo esta invitación para el día de hoy a las 3 de la tarde en la Losa Deportiva para que estén presentes distinguidos oyentes. 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
1: Continuamos con

0: vamos recibiendo a nuestros invitados el día de hoy. Maruja, estamos con Gloria Alcalá. Hay un tema muy bonito. Estamos hablando de un programa general para el día de hoy, sábado 11 de julio. Hay recepción de invitados. Estamos hablando de San Isidro, Sol de Oro. Le damos la cordial bienvenida a Sol de Oro, a San Isidro, Sol de Oro. Adelante, Maruja, lo estamos escuchando.
1: Bueno, nos encontramos con nuestra amiga Gloria Alcalá Palacios. A las damas primero, Gloria, ¿qué tal? ¿Cómo está? Muy buenos días.
2: Sí, muy buenos días, Marujita. Buenos días, Pedrito. Gracias por la invitación. Hoy día visitándote una vez más junto a la autoridad de San Isidro, Sol de Oro, de Paul Tuncar Barreto. Estamos hoy día celebrando nuestro aniversario. Yo soy de ahí, nací de ahí, por eso estoy viniendo a poder invitar y también compartir, ¿no?, las actividades que vamos a realizar el día de hoy.
1: Oye, qué bueno. Entonces también damos la bienvenida a nuestro amigo, a la gente de Sol de Oro, Paul. No, Paul, ¿qué tal, Paul? Muy buenos días.
0: A ver, Paul, ponte bien los auriculares para escucharnos. Pégate al micro. Ahí estamos con el agente, Paul. Paul, ¿cómo está?
3: Ante todo, muy buenos días con toda la población mazamarina y con todos los anexos de distintas cuencas, comunidades nativas, centros poblados, anexos del Valle de Chiriari, ¿no? Señores periodistas, agradecerle por este espacio periodístico para poder invitar al aniversario de mi pueblo, ¿no?, que es de San Isidro Sol de Oro, que es un centro poblado que está cerca acá de Mazamari, que solamente está a 10 minutos con movilidad, ¿no?
0: A ver, cuéntanos, ¿qué está programado, agente, para el día de hoy, para invitar a la población, pues, que puedan asistir? Y hoy es sábado, creo que con bastante tiempo la gente puede

0: ir a visitar a este sector muy bonito. Estamos hablando de naranjas. San Isidro Sol de Oro está haciendo el tercer festival de la naranja en San Isidro Sol de Oro el día de hoy, sábado 11 de julio. ¿Cuál es la programación, Gloria? A ver, vamos también compartiendo micrófono con Gloria de repente un poco para que nos detalle la programación que se tiene para el día de hoy.
1: Sí, el día de hoy vamos a celebrar el Festival de la Naranja, la tercera etapa que estamos haciendo. Eso nació la idea a raíz de que en San Isidro Sol de Oro existe una asociación de naranjeros que se llama Asociación de Productores Citricultores APACIT de Sol de Oro. Y además también son, la mayoría son citricultores allá en la zona, tanto naranja, tangelo, mandarina. Aparte que hay también otros cultivos, ¿no? Pero el que más resalta es la naranja. Entonces, a esa idea nació hace 3 años y ahora es la tercera vez que estamos realizando. Por lo cual hoy lo vamos a hacer de manera creativa, divertida, para que la gente pueda ir, también pueda involucrarse en las actividades. Es libre la participación. Estamos invitando a todo Masamari y hoy día vamos a empezar, por ejemplo, con un programa bonito que vamos a dar inicio a las 11 de la mañana, inicio de la feria y exposición de los productos de nuestros hermanos agricultores y también de los derivados de naranja, ¿no? De la naranja podemos sacar infinidad de variedades, nosotros que somos creativas y más las mujeres también en la cocina, ¿no? Por ejemplo, podemos hacer un rico pollo a la naranja, se va a exponer los derivados, la mermelada, el chocolate, el queque, el chupete, el néctar.
0: Tantas el chocolate me llama la atención, Maruja, chocolate de naranja.
2: Chocolate de naranja, bueno, uh-huh. Me hago la idea de un chocolate normal, pero al medio tiene el sabor a naranja.
1: Claro,
2: está ingeniándose la gente y creo que eso es bueno de alguna u otra manera, no hacer pues de que nuestros productos que tenemos sean también ahí, no, pues creativos para poder hacer cualquier venta que puedan tener.
0: Le están dando el valor agregado.
2: Agregado.
0: ¿No?
1: Exacto, claro. ¿No? Y aparte de eso también vamos a hacer unos juegos recreativos, por ejemplo vamos a hacer el concurso del pelada de naranja, también se va a hacer los bebedores de naranja, el que
2: yo puedo ir para beber, ¿eh? Yo puedo ir para beber la naranja, yo soy la ganadora y naranja.
1: Claro, también va a estar incluido con el licor de naranja.
2: No. Ah, no, licor no, pero ya beber.
1: Gracias me haces trampa, ¿no? Y la donación hacer trampa que también nos está dando Durán, ¿no? Ellos sacan pues su licor de naranja, ¿no?
2: Muy
1: rico.
2: Ay, carambas.
1: Sí, y también estamos haciendo la carrera de naranja, vamos a correr con nuestra naranja y el ganador, todos los ganadores van a llevar sus bonitos premios que nos están donando muchos auspiciadores y también vamos a hacer el juego del conteo de naranja y sacar la mejor naranja, ¿no? La naranja más grande, más dulce, wow, más bonita y premiar al mejor agricultor.
2: Bueno,
1: también
2: me da una idea que en Masamari también hay muchos citricultores de diferentes lugares. Ahora, yo de repente mi parcela X está muy distante, pero saco mi naranja, las mejores naranjas. ¿Puedo llevar a este tercer festival a participar?
1: Sí, puede ir a participar.
2: No, simplemente es de este lugar que estamos hablando de San Isidro Sol de Oro.
1: No, porque esta invitación es amplia, ¿no? Por eso también estamos visitando. Ay, puede participar todo Masamari o de otro lugar, porque en sí todos somos hermanos agricultores y la idea de este festival es crecer. Justo se hablaba, ¿no? Con nuestra autoridad y también con el alcalde de acá y con los que están a cargo, la Agencia Agraria, de poder que sea reconocido este festival, no solamente en Sol de Oro, sino a nivel distrital y a nivel regional.
2: Ahora, vemos acá que también menciona, vamos a poner a la Miss Naranja. ¿Quiénes van a participar a la Miss Naranja? ¿Las chicas simplemente de San Isidro Sol de Oro o de repente de todo nuestro distrito pero tengan su parcela de naranja?
1: Sí, en esta ocasión hemos elegido ya nuestra Miss Naranja, que hoy día va a ser coronada, es de la zona, ¿no? Hemos tratado de buscar de la zona y que sea una hija agricultora, ¿no? Naranjera, entonces para que también pueda estar ahí presente y sumarse a esta actividad.
0: O sea, hay que ser autóctono, han buscado una chica que sea de ahí de la zona, claro.
1: Claro, pues para poder promocionar la naranja. Allá en Sol de Oro hay mujeres bonitas, por si acaso. Yo también soy de ahí.
2: No me incluyo. Solito no me excluyas, ¿sabes? Que yo no
0: se
2: soy
0: revienta,
2: yo.
0: Cuente.
1: Claro, solita, ya tengo que arruya, tengo que decir. Bueno, Pedrito, Mariuja, están muy agradecidos. Las demás actividades, vamos a darle pase a la autoridad, donde también
2: claro,
1: es como estamos celebrando también nuestro aniversario, hay más actividades aparte del Festival de la Naranja, ¿no? Lo que sí quería recalcar acá es que por favor, las personas que sumen también entren al juego de lo que es la Guerra de la Naranja. Es una actividad muy bonita que se nos nació y que lo hacen en otros lugares, donde todos hacemos un choque de mujeres con varones y lanzamos naranja, ¿no? Nos agarramos
0: se
1: a naranjazos.
0: A naranjazos.
2: ¡Qué dolor, Dios mío! Una sí, naranjaza que me llega. Dios santo, Jesús, grito al cielo. Vamos con Paul. Paul, estás calladito. A ver, coméntanos, ¿qué más tenemos para nuestras actividades?
3: Así es, Maruja, como dijo la señora Gloria, y agradecerle también a ella, ¿no?, que nos está ayudando en este, en esta actividad del Festival de Naranja, ¿no? Y gracias. También tenemos muchas actividades empezando desde el día de hoy. Hoy día, por decir, hay también pasacalles del conjunto santiaguero. Ahí las calles, por decir, todas las calles, hay muchos conjuntos santiagueros donde el cual pasan bailando, danzando, con hay una orquesta que se va a entonizar eso, ¿no?
2: Qué
3: y
2: bonito.
3: También en la noche,
0: ah, también va a animar.
3: Y ahí a partir de las 11 tenemos el Festival de la Naranja, que como comentó mi vecina Gloria Alcalá, que hay muchos juegos, ¿no? Va a estar muy bonito y les invito a todos, a la población mazamarina, a todos mis vecinos de distintos anexos que participan en esos juegos y para que realce nuestra identidad, porque nosotros San Isidro Soldier se identifica con la naranja. Eso es nuestro motor, nuestro motor de la economía. Nosotros somos naranjeros, ¿no? Uh-huh. Y por eso es que les invitamos a toda la población. Y también en la noche hay castillones, hay cortamontes, se les invita. Y también, cómo no, en el deporte, hoy día empieza el deporte tanto de varones y tanto de damas. Hay muchas actividades que estamos realizando, ¿no?, para que nuestro pueblo, San Isidro Sol de Oro, esté, ¿no?, esté ahí junto a la población. También mañana tenemos muchas actividades, que es el día domingo, el 12 de julio. Hay actividades, por decir, el desfile cívico, donde el cual van a participar muchas instituciones. Ya hemos hecho la invitación a Santa Rosa, al Colegio Alipio Ponce Vázquez, a muchas instituciones y a muchas entidades, por decir, de vida, Yamcasu. Estamos ahí, ¿no? Estamos ahí, va a empezar el desfile. También el campeonato va a seguir. El domingo es la inauguración del campeonato, donde va a haber muchos premios. Por decir, también se les hace invitación a algunos lugares, a algunos anexos que tienen sus equipos deportivos. Vengan, les invitamos, súmanse para que vengan con sus equipos a participar en el juego, en el deporte, tanto categoría damas y tanto categoría mujeres, ¿no? Y eso es todo, Maruja, y también agradecerle, ¿no?, y por todo ese espacio que nos está brindando.
2: Bien, sí. Hemos escuchado atentamente.
0: Bueno, hay que felicitar a Gloria porque es una mujer muy emprendedora.
2: Está impulsando.
0: Ella está en todo.
2: Estás impulsando realmente a que crezca este tercer Festival de la Naranja. De repente, claro, para el próximo año se haya más. De repente el próximo año sea más grande y más grande, y así sucesivamente, y en la memoria, en el recuerdo de quién impulsó, de dónde nació, de Gloria Alcalá, juntamente con todas las autoridades de esta parte. Para la gente que no conozca, de repente, ¿dónde exactamente se encuentra San Isidro de Sol de Oro? Yo llego, voy por la margen, de repente como yendo a Pangoa, como yéndome a Río Tambo, paso por el puente Sonomoro, llego a Chiriari, algo más o menos que puedes explicar a la gente que no conoce Gloria.
1: Bueno, sí, muchos me han preguntado, ¿por dónde es?
2: Así es.
1: San Isidro Sol de Oro, a veces nos confundimos con Chiriari, ¿no?
2: Ya.
1: Chiriari es la comunidad nativa, nosotros estamos un pueblo antes, pasando la catarata de Arcoíris, a 2 kilómetros, hay una entrada, antes de llegar al pueblo, hay una entrada hacia la izquierda.
2: Ya.
1: Subes y ahí llegas a 100 metros, ahí está el pueblo, el obelisco.
2: Entonces todavía no tengo que llegar a Chiriari. Todavía no llego a Chiriari.
0: No, está por la catarata Arcoíris, ¿se acuerda?
2: Sí,
1: tenemos dos entradas. Una es esa y otra es por el medio del pueblo, donde están las tiendas comerciales.
2: Ya.
1: De los que son, no Ashaninka, sino los colonos.
2: Ya.
1: Ahí hay una subida también por el medio. Y en ahí también subes nomás a la mano izquierda y está el pueblo, ¿no?
0: No creo que nos perdamos, ¿no?
1: No, porque ahí están letreros también, ¿no?
0: Hay información.
1: Tienen que ir preguntando. San Isidro Sol de Oro se llama. No se vayan a ir a Tahuantinsuyo y arriba.
2: Para que la población pueda llegar, conocer y más rápidamente puede ubicar. Es que nos han preguntado también, ¿y dónde va a ser este? ¿Y por dónde es? Y hay veces uno también desconoce, por eso le preguntamos a usted, amiga Gloria.
1: Sí, bueno. Más bien gracias, Marujita. Y quería agradecer también aprovechando, ¿no?, a los que todos se están sumando, a todos los vecinos de San Isidro Sol de Oro, y también en especial a los que están sumándose hoy día, que van a estar, es la Asociación de Productores y todos los naranjeros, al presidente Percy Aranda. Y también quería agradecer a los padrinos que al final de la Guerra de la Naranja viene el cortamonte naranjero, ¿no? Uh-huh. Es como una tradición que lo hemos hecho y la cual tenemos también padrinos, ¿no?, que van a sumarse hoy día, Luis Miguel Quincho Parra y Robelio Pérez, quienes también están donando para que se pueda, con su granito de arena, para nuestra Miss Naranja de hoy día, para poder coronarla. Igual manera hay mucha gente que se está sumando, ¿no? Pro Brian nos está donando con sacos de abono para los agricultores. Uh-huh. También vamos a tener la participación de vida, que están invitados. También hay, para poder premiar, siempre nosotros buscamos, ¿no?, personas que se sumen, y los que desean seguir sumándose, bienvenido. Está la gente o mi persona que nos pueden comunicar con cualquier sorpresa, regalo, para poder premiar a los que concursan, ¿no?
0: ¿Y qué es de O Te Molestas? ¿Está apoyando o no?
1: Claro, O Te Molestas va a estar hoy día presente y también nos va a donar, ¿no?, para poder regalar a los ganadores.
2: O Te Molestas, ya sabes quién es O Te Molestas.
1: También se está sumando, claro. Las Brisas nos está dando también una donación, un regalo. Nápoles. Durán con los licores. Está sumándose también Levi Campos, como siempre, apoyando, el señor Roger, y también hay centros comerciales, ¿no?, que se están sumando hoy día, y así como Masari también siempre sumándose para poder realizar.
2: Su número de teléfono, amiga Gloria, de repente alguien más se pueda sumar.
1: Sí, con un machete, una lima o lo que sea, voluntario, se puedan sumar, porque hay varios que
2: van a tener, como hay concurso, van a estar premiando, pues de repente que le den con algo, ¿no? A ver su número de teléfono, amiga,
1: claro,
2: Gloria.
1: 962-693-11.
2: Más despacio, pues que rápido, no van a estar. No hay máquina aquí. A ver. 962.
1: ¿Ya? Es el número de Masari. 962-693-181. Ahí se pueden comunicar, o sea, no, hacer llegar a la misma autoridad también, ¿no? Claro. Al señor Paul. Con cualquier donación voluntaria para poder premiar. Y ya estamos desde ahora agradecidos, ¿no?, a los que todos nos están haciendo llegar. Muchas gracias.
0: Una preguntita de agricultor: ¿qué variedad de naranja es la que produce Sol de Oro?
1: A ver, Paul.
0: Paul.
3: Claro que sí, produce muchas variedades de naranja. Por decir, aquí tenemos la Valencia Roja, la Valencia Rosada.
0: Es la más rica, la Valencia.
3: Tenemos el Washington, tenemos la Criolla. También. Hay muchas variedades de naranja,
0: claro,
3: con distintos patrones también.
0: En esta temporada, ¿qué variedad está? Valencia Roja, seguramente.
3: En esta temporada, ahorita estamos cosechando la naranja criolla.
0: Ah, criolla.
3: Que es más precoz.
0: Es bien delgadita la cáscara y bien delicada. Exactamente. Si cae al suelo, se hace negro.
3: Sí,
0: ¿no?
3: Eso es la criolla.
0: Esa hay que cosechar con mantita.
3: Claro, con zarato. Con tienes zarato. Que cosecharle con mucho cuidado. Claro. Uh-huh. Y ahorita está, pues, la naranja un poco verde todavía. La naranja que es Valencia, ¿no? Que Valencia. Eso ya lo cosechamos a partir de septiembre. Que ya está pintando.
0: ¿Y cómo está el precio de la naranja? ¿Cómo lo están vendiendo en Chacra? ¿Por cientos? ¿Cómo lo venden ustedes?
3: Hoy en día ya el precio de la naranja ha cambiado, ¿no? Más antes la naranja se vendía contando así por ciento. Por ciento, millar.
0: Claro.
3: Pero hoy en día ya se ha cambiado la venta de naranja, las chacras ya se vende por java.
0: Java, ¿no?
3: Hoy en día está costando un promedio de 10 soles, ¿no?
0: La java.
3: Claro, la java. Uh-huh. Pero cuando ya en Lima entra el verano, que es en el mes de diciembre, enero, febrero, ya alza de precio la naranja.
0: Alza su precio. Estamos, claro, hablando de la Valencia Roja.
3: Claro, la Valencia Roja. Claro. Más que nada comercial es la naranja Valencia Roja.
0: Eso buscan bastante, ¿no?
3: Eso buscan más porque dura más, pues no, es más resistente también.
0: Bien, señores, San Isidro, Sol de Oro está presente aquí en Prensa Popular, nos hacen llegar su programa, muy bien, y las felicitaciones del caso, pues, para Luis Miguel Quincho Parra, a Robelio Pérez, Gloria Alcalá Palacios, va a haber corte de cinta también, apertura, y la degustación de los productos a base de naranja, pelado de naranja, bebedores de naranja, carrera de naranja y conteo de naranja, al igual que naranja, la naranja más dulce. Bien, creo que con esto, Maruja, ya hemos entendido bastante de esta programación del tercer Festival de la Naranja. Esperemos que esto siga subiendo cada vez más y que no solamente sea un oportunismo de repente, y que también ahí los pobladores, generalmente la gente que está detrás de ellos, sigan avanzando. Pues hay que seguir avanzando, abonando las plantas, hay que podar las plantas también, y hay que siempre estar dándole el mantenimiento a la naranja. Si no, se llena de matapalo, ¿no?
2: No, simplemente seamos recolectores, porque lo que el agricultor está acostumbrado es recolectar, pero menos dar también, pues, no, sus abonadas, podarle, limpiarle, porque de eso se trata, de tener un cultivo, unas parcelas. Muchas veces lleno de matapalo está tu naranja y no puede ser así.
0: Ese porque mucho chihuaco se para.
2: Claro, pero hay que sacar ese matapalo, sacamos para que la naranjita esté bien creciendo, muy bonito. Gracias a Dios, quien habla, he tenido una suegra que ha tenido sus naranjas y mi suegra me le ha gustado que siempre tengamos sus plantas muy bonitas. He aprendido a sacar el matapalo, he aprendido a matapalear, he aprendido muchas cosas que desconocía, pues no, pues ahora tengo conocimiento un poco de la naranja.
0: Qué bueno. Gloria, entonces, parte final. Vamos.
1: Sí, agradecerte por esta invitación, Marujita, Pedrito, y recalcar la invitación a todo Mazamari, que hoy día les estamos esperando en el Festival Naranja y también mañana en las actividades del aniversario de San Isidro Sol de Oro. Y a la vez también me estaba olvidando agradecer a las autoridades edil y también al señor alcalde que nos está apoyando,
0: Johnny,
1: y hoy día va a estar presente, se comprometió. Y también un agradecimiento muy especial que es para la banda de los Sinches, que también está sumándose en este aniversario de San Isidro Sol de Oro, ¿no? Con el desfile. Muchas gracias de mi parte, y solamente esperarles para que hoy día puedan divertirse y sea un día muy armonioso y que sea con éxito, ¿no? Gracias muy bien por la invitación, y estaremos siempre promocionando lo que es la naranja y todavía incentivando, ¿no?, a los agricultores. Sé que no es fácil ser agricultor, pero requiere mucho trabajo, mucho esfuerzo, y encomiarles a todos, no solamente de San Isidro Sol de Oro, sino de todo Mazamari, a que sigan trabajando con mucho esfuerzo y mucho cariño para que sea un éxito. Gracias.
0: Bien, Paul, también tus palabras, autoridad, vamos.
3: Claro, don Pedro, también agradecerle, ¿no?, una vez más por este espacio, ¿no? Y también recalcarles y invitar más que nada a toda la población de San Isidro Sol de Oro y a distintos anexos que somos vecinos, ¿no?, venir y participar en todos los juegos que se va a dar en este Festival de Naranja, porque va a haber muchos premios vecinos, tienen que venir, va a estar muy bonito para esta actividad. Nada, eso es todo, y más bien gracias, y vamos a seguir continuando también mañana con las actividades, ¿no?, ya hechas. Eso sería todo, don Pedro, y bien, más bien muy agradecido.
0: Bien, a la gente también le agradecemos por darse el tiempo, señores, y así siempre apoyamos a los hermanos agricultores. Una pausa y volvemos. Ya.
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17: De la mañana, 52 minutos, señoras y señores. Así es el sábado. El sábado también es bastante trágico. El sábado aquí en el programa. Una agenda no esperada, pero de todas maneras, gracias por la preferencia que tienen con Prensa Popular. siempre nuestros amigos del campo. Sol de Oro. 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
6: 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Bueno, pero también, decimos oyentes, no queda ahí la cosa, señoras y señores. 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Feliz cumpleaños a todas las personas que están cumpliendo años el día de hoy. Pásele bonito, Dios me lo bendiga a cada una de las personas que están cumpliendo años, señores y señores. 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
17: Gran apertura de campaña, señores. Trabajo demostrado. Está llegando Fernando Orihuela, candidato regional a la región Junín. Y por Yaya está Jaime Rivera, candidato al distrito de Yaya. Sale Noemí, ingresa Jaime Rivera. La P de Podemos, gran apertura de esta campaña el día de hoy a las 3 de la tarde, plaza principal de Yaya. Me estoy olvidando de esta gran apertura de campaña, pero no, ahí está Maruja, ya también ha cumplido con Yaya. ¡Qué sintonía terrible en Yaya, señoras y señores! Una sintonía terrible, Maruja, realmente.
6: Sí, tenemos acá para que usted pueda participar de esta gran apertura de campaña. Estamos aperturando, señoras y señores, así que amigos yayinos, Amigos, Dios oyentes, si usted quiere conocer de repente pues algunas propuestas de nuestro amigo Fernando Orihuela, candidato a la región, vayamos a esta gran apertura de campaña del partido Podemos. Y por el vecino distrito de Yaya está lanzándose para alcalde el señor Jaime Rivera. Entonces también va a estar acompañado el señor Jaime Rivera. Hacemos la invitación, esto a partir de las 3 de la tarde en la plaza principal de Yaya. Trabajo demostrado. Entonces aquí nos menciona Jaime Rivera. Entonces hacemos la invitación a todos nuestros amigos. Está llegando el señor Fernando Orihuela, candidato a la regional. Escúchenlo. Entonces, también va a estar acompañado el señor Jaime Rivera. Hacemos la invitación, esto a partir de las 3 de la tarde en la plaza principal de Yaya. Trabajo demostrado. Entonces aquí nos menciona Jaime Rivera. Entonces hacemos la invitación a todos nuestros amigos. Está llegando el señor Fernando Orihuela, candidato a la regional. Escúchenlo atentamente, ¿cuál es la propuesta que puede traer don nuestro amigo Fernando Orihuela para Yaya? ¿Qué es lo que está pretendiendo realizar? No simplemente hay que escuchar que diga, distinguidos oyentes de la región, sino también usted, como ciudadano, tiene que preguntar, ¿y qué? ¿Cuál es su visión para el vecino distrito de Yaya? ¿Qué es lo que quiere realizar para el vecino distrito? Converse, dialogue, alce la mano, tome la mano y diga, ¿qué va a realizar para el vecino distrito de Yaya? Y de eso se trata esta campaña, esta apertura de campaña, porque queremos saber, queremos conocer. De repente me convence, ¿no? De repente me convence y doy mi voto para el señor Fernando Orihuela. De repente me convence, entonces doy mi voto y digo, no, sí, está prometiendo tal cosa, tal cual cosa. Y también voy a escuchar de pasito al señor Jaime Rivera cuál es, de repente, su propuesta. Están aperturando esta campaña el día de hoy a las 3 de la tarde en la plaza principal de Yaya. Entonces, amigos yayinos, están invitados para que puedan recibir al señor Fernando Orihuela, candidato regional.
17: Ya no tenemos tiempo para más. Oiga, la gargantita también se gasta. Ya no tenemos tiempo para más. Nos vamos hasta el lunes. Hoy día nos vamos a la pichanga, Maruja. Así que no te olvides de la pichanga. Hoy día vamos a la pichanga con Poppy Play. También vamos a la pichanga. Llega el grupo Génesis. Ese es mi grupo favorito, Génesis. Aunque usted no lo crea, hincha de Génesis. Ay, ay, ay. Bueno, con esta cancioncita emblemática ya se despide Prensa Popular, siempre agradeciendo a Biomás Natural del Perú con los mejores medicamentos de TikTok y Facebook, Biomás Natural del Perú. Que pasen un bonito fin de semana, cuídense la salud, señores, no estén tomando mucho, por favor. 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Saludos para Randy Yanco, o te molestas. Hasta el lunes.
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18: Gabri, esta es la información que podemos enviar para ustedes hasta adelante, Maruja Lara.
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21: 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Pedro Vélez, un fraterno saludo a usted.
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0: En Radio Swing, esta es la hora. 9 y 27.
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mañana, 10 minutos. 10 de la mañana, 10 minutos. ¿Cómo estamos? ¿Qué tal? Muy buenos días, buenos días, buenos días. 10 de la mañana, 10 minutos. ¿Cómo estamos? ¿Qué tal? Un saludo muy especial para toda la gente que ya se conecta a Radio Swing 88.9, la radio que manda en toda la selva central. Saludo para la gente de San Martín de Pangoa, mis amigos de Satipo, Río Tambo, la gente también que nos escuchan a través de las diferentes plataformas. Estamos a través del Facebook, Radio Swing 88.9-FM, y a través de la página oficial de la radio, www.radiosinmasamari.com. A través del aplicativo estamos como Radio Sin Masamari en la Play Store. 10 de la mañana, 11 minutos, llegamos al día más esperado. Hoy se presenta Oscar Manuel Valdivieso en el local La Pichanga. A partir de las 7 de la noche se abren las puertas del local La Pichanga con Oscar Manuel Valdivieso. El día de hoy, sábado 11 de julio, empezamos también a regalar las entraditas. Vamos a entregar las entradas. Hay una lista interminable de personas que se han ganado las entradas para el día de hoy. Hoy sábado, entonces, a partir de este momento, comenzamos ya a entregar las entradas. Ya estamos aquí en los estudios de la radio. Está nuestro amigo Emerson también, por supuesto, para dar conformidad a la entrega de entradas. A todas las personas que se han ganado las entraditas, tanto en el programa de Pedro Vélez y también en nuestro programa, tienen que venir en este momento a los estudios de la radio, por favor, de 10 a 12. No hay más horario, de 10 de la mañana a 12. Vamos a estar entregando todas las entradas. Por favor, vengan con su DNI para poderle hacer entrega de sus entraditas de 10 de la mañana a 12. Estamos en la Avenida del Pangoa, frente, en este caso, Avenida del Pangoa 425. ¿Eh? Avenida del Pangoa 425, a media cuadra del parque principal del distrito de Masamari. ¿A qué hora recojo mi entrada? Bueno, tienen que venir ahorita, de 10 de la mañana a 12. Nada más, chicos, por favor, ¿eh? De 10 a 12 es la entrega de entradas. En este momento, vénganse a la radio. Tenemos ya las entraditas a recoger, por favor. Está por aquí nuestro amigo Emerson, la expectativa es tremenda. Hoy se presenta Oscar Manuel Valdivieso en el local La Pichanga. 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A partir de las 7, Oscar Manuel Valdivieso por primera vez en el distrito de Masamari. Va a estar espectacular eso, ¿eh? No nos podemos perder el concierto del día de hoy. A partir de las 7 de

0: la mañana, 16 minutos. 10 de la mañana, 16 minutos. ¿A qué volviste? ¿A qué volviste? No entiendo por qué regresas. Debe quedarse ahí nomás, ¿no? 10 de la mañana, 16 minutos. Estamos por aquí entregando las entraditas. Estamos entregando las entraditas a todas las personas que están por aquí. Están teniendo su DNI. Bueno, estamos aquí con una ganadora. Estamos aquí con una ganadora. Vamos a conversar. A ver, vamos a ver. Acércate al micrófono. ¿Cuál es tu nombre? Jocelyn, vamos a ver. Ahora sí. Listo. Jocelyn, ¿cuál es tu nombre? Jocelyn, ¿no? ¿De qué parte te comunicas, Jocelyn?
1: De San Cristóbal.
0: De San Cristóbal. ¿Qué tal la expectativa? ¿Vas a ir a ver a Oscar Manuel Valdivieso?
1: Sí.
0: Ahí está. ¿Con quiénes vas a ir?
1: Con mi pareja.
0: Con tu pareja, muy bien. ¿Solamente con tu pareja o algunos primos, amigos?
1: Familiares que hay.
0: Tú te has ganado la entrada en el programa del señor Pedro Bel. Acércate al micrófono. Ahí está.
1: Sí.
0: Te has ganado el señor. Siempre escuchas la radio.
1: Sí, sí, la escucho.
0: ¿Cómo se llama la promotora que está trayendo a Oscar Manuel Valdivieso? Ahí lo tienes a nuestro amigo Emerson, ¿eh? Es una pregunta de cajón, ¿eh? Aunque ya te ganaste la entrada, pero ¿cómo va? A ver, yo te ayudo ya. Eventos.
1: Eventos Pangoa.
0: Eventos Pangoa, claro. Pues Eventos Pangoa, lo máximo. Es la promotora que está trayendo a Oscar Manuel, que hoy se presenta. ¿En qué local? ¿En qué local se presenta?
1: En el gras sintético.
0: En el gras sintético, ¿no? La pichanga, la pichanga. ¿Conoces la pichanga, no?
1: Sí, sí, ahí
0: está. Listo, perfecto. Jocelyn, te vamos a hacer entrega. Ahí está nuestro amigo Emerson. Estamos en cámaras también viendo. Así que Emerson le hace entrega de su entradita. Ahí está su entrada de Eventos Pangoa el día de hoy. Es un brazalete, ¿no? Algo que tenga así.
1: Con esto nomás.
0: Sí, con eso nada más, te acercas, te van a poner ahí, ¿no? En la puerta, así que no hay ningún problema. No hay zona VIP, así que puedes estar adelante. Lo que sí, te recomendamos que vayas temprano, ¿no? Que vayas temprano porque se va a llenar el local, ¿eh? Definitivamente.
1: Ya.
0: ¿Quieres mandarle saludos a alguien? Mande saludos. A tu familia, a tus amigos, no sé.
1: Más bien, gracias por la entrada y espero que todos participen a la actividad, ¿no? Que está muy bonito.
0: Perfecto, muy bien, gracias, Jocelyn. Seguimos regalando entonces entraditas. Seguimos, gracias, Jocelyn. Ahí está, seguimos entonces, seguimos. Listo, seguimos entonces. Acá están nuestros amigos Emerson también acompañándonos el día de hoy, entregando las entradas. Chicos, por favor, tienen que acercarse a la radio, ¿eh? A todas las personas, saludos para Beto Tunca, saludos para Vivero Paguacho, muchas gracias. Para Turrón, dice por acá. Hola amigo, manda saludos para la gente de la familia Leonardo Solís Flores y Cazulo. Y el soltero Juan Carlos Solís. Bueno, las personas que se han ganado las entradas, chicos, por favor, vénganse en este momento a la radio, ¿eh? Está nuestro amigo Emerson, está haciendo entrega de las entraditas. Vénganse, por favor, en este momento con su DNI, así como nuestra amiga Jocelyn, que ha venido, pues, ¿no? Y se ha ganado la entradita, y va a ir con sus amigos, con la familia, con toda la mancha. Así que vénganse en este momento, estamos entregando hasta el mediodía. Las personas que no vienen hasta el mediodía.

pierden sus entradas. Así que ya saben, chicos. 10 de la mañana, 19 minutos. Seguimos con Oscar Manuel Valdivieso. 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
1: De la mañana, 20 minutos. Oscar Manuel Valdivieso hoy se presenta en Masamari. Por primera vez, Oscar Manuel Valdivieso a partir de las 7 en el local La Pichanga. Ya saben, chicos, hoy estamos en La Pichanga. 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

Policía Nacional del Perú, que está por acá con nosotros pasando la rico.

Listo, perfecto. ¿Cómo es posible? ¿Cómo es posible este suceso? Señores, el día de hoy entonces se presenta Oscar Manuel Valdivieso en el local La Pichanga. Pichanga. Aquí cerquita nada más, Avenida Boto Bernales con Marcelo Camarena. Esto en el distrito de Mazamaría. A partir de las 7, Oscar Manuel Valdivieso, tantas canciones que tiene. Ahí está. ¿Cómo es posible este suceso? Oscar Manuel, me están preguntando por aquí en interno, Erickson, ¿a qué hora recojo mi entrada? Ya, en este momento, chicos, por favor, a las personas que se han ganado sus entradas en horas de la mañana en el programa Prensa Popular y también en este programa, tienen que venir en este instante. Hasta las 12 nada más tienes tiempo para poderte entregar las entraditas de parte de Eventos Pangoa. Así que vénganse, por favor, aquí a la radio, ya, vénganse con su DNI. Estamos haciendo la entrega de las entradas. Por acá me decía, vamos a ver, mensaje de texto por aquí. Hola amigo, buenos días, porfi, manda saludos para las chicas bellas del Point Fitness. Point Fitness, ahí está, Marisol Payarta Martínez, muchísimas gracias. Manuel Rojas Sende, Lufer Torres Canchanya, te van a pegar, dice, no tomes mucho, te quiero ir a recoger, dice, ¿qué es eso? A ver, saludo para Silvia Campos. ¿Dónde puedo comprar mi entrada? Atención, esto es importante, ¿ah? Silvia, atención, las entradas están a la venta en el mismo local La Pichanga, ¿no? Ahí está, en el mismo local La Pichanga, las entradas se van a vender. No hay otro punto de compra, solamente en La Pichanga. Así que, por acá la interrogante. A ver, me dicen por acá. Saludos por aquí. Saludo para Dakota, dice, amigazo, buenos días. Manda saludo para la familia Ocampo por Correntada. Hoy somos Oscar Manuel, a full cheleadas. Y ponte la música de Oscar Manuel, ya. Luz Marina Yupanqui también, un saludo muy especial para ti. Me están preguntando, Erickson, dice por acá, ¿a qué hora recojo mi entrada? Ahorita, mi estimada. Por favor, ahorita estamos entregando ya las entraditas. Vénganse rápido, por favor. Las entradas están aquí ya, numeradas. Tiene código de barra. Seguridad, atención, entonces las entradas son personalizadas, ¿ah? No se puede transferir, solamente una persona por entrada. 10 de la mañana, 34 minutos. Porque la vida es una sola, mi hermano. O te molestas, Randy Yanko. O te molestas, o te molestas. 10 de la mañana, 34 minutos. 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Hoy bailamos con Oscar Manuel Valdivieso.

0: chicos de la agrupación Génesis. Génesis de Rodolfo Jurado. 10 de la mañana, 41 minutos. 10 y 41, la hora es importante. Estamos entonces en la antesala. El día de hoy se presenta Oscar Manuel Valdivieso por primera vez en el distrito de Mazamari. Ya saben, chicos, a partir de las 7 de la noche se abren las puertas de la pichanga para poder bailar y gozar con Oscar Manuel Valdivieso aquí en Mazamari. 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Ahí está, gracias Sintético La Pichanga a partir de las 7 de la noche. ¡Ay! Tienes que ir temprano, ¿ah? ¿Eh? Oye, saludo para la Muchi, nos dicen por acá, amenaza con hacer TikTok en el escenario.
1: Oscar Manuel Valdivieso.
0: 10 de la mañana, 42 minutos. Oscar Manuel Valdivieso. Esta canción que dice, aprendí a vivir sin ti. Su historia romántica. Oscar Manuel Valdivieso. Hoy en Mazamari, señores, gracias a la gente de Eventos Pangoa. Estamos entregando las entradas, chicos, por favor. A todas las personas que se han ganado las entradas tienen que venir en este momento, ¿ah? Pasado las 12 ya no hay entrega de entradas. Escuchen bien, ¿ah? Estamos anunciando.

0: Listo, 10 de la mañana, 46 minutos, 10 y 46. Bueno, estamos en la entrega de entraditas, ¿ya? Estamos entregando las entradas, las personas están viniendo, se están acercando para poder hacerles la presente entrada. Y está nuestro amigo Emerson por aquí. Vamos a ver, Avi, ¿con quién estamos aquí? Acércate, por favor, al micrófono. Ahí están, ese, por favor, para que la gente te escuche. Estamos con Mari, ¿no? Mari, a ver, acércate al micro, por favor. A ver, tu saludo para la gente. Hoy vas a ir al evento, de todas maneras.
1: Sí, hoy día estamos bailando con Oscar Manuel. Todos quedan invitados. Aquí más a Mari. Ya recibí mi entrada gracias a Eventos Pangoa. Quedan invitados toda la población. Yo sé que la primera vez que está llegando más a Mari. Muchas gracias.
0: ¿Con quién vas a ir, Mari? ¿Con quién vas a ir? ¿Con la familia? ¿No?
1: Con las amigas, ¿no? Con sí, las amigas. De la empresa Santa Rosa.
0: ¿Qué música? Mándale saludos a la gente de la empresa Santa Rosa. Siempre escuchan la radio todas las mañanas. ¿Qué canción te gusta de Oscar Manuel Valdivieso? ¿Alguna canción? Falsas promesas. No sé, ya no quiero vivir. Llegaste tú también. Todas esas canciones, ¿no? Que tiene Oscar Manuel.
1: Ya lo superaste.
0: Listo, Mari, gracias por estar con nosotros. Y bueno, hoy ya nos vemos entonces, ¿ah?
1: Sí, nos vemos hasta las últimas. Hasta gracias, las últimas.
0: De todas maneras, gracias. Bueno, seguimos regalando entraditas entonces. Seguimos regalando entradas. Listo, gracias a toda la gente que está por aquí conectada a la radio también. Bueno, toda la mancha, ¿no? Toda la mancha. Estamos haciendo entrega entonces de las entraditas.
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0: Listo, vamos con un temita musical y estamos retornando, seguimos regalando entraditas entonces. Hoy se presenta Oscar Manuel Valdivieso aquí en el distrito de Masamari.

0: Listo, perfecto. 10 de la mañana, 51 minutos, 10 y 51. Estamos entregando las entraditas. Estamos entregando las entradas gracias a Eventos Pangoa, que hace posible este gran mega evento. Hoy se presenta Oscar Manuel Valdivieso en el local La Pichanga. A partir de las 7, las personas preguntan, ¿a cuánto va a estar la entrada? Baratito nomás, mi hermano. La gente dice, ¿cuánto va a estar la entrada? Quieren saber, bueno. Ya estamos por aquí entonces con un ganador de las entraditas. Vamos a conversar con él. ¿Cuál es tu nombre, mi hermano? Acércate al micro, toda la gente de Mazamari te escucha.
1: Javier Rodríguez, Encarnación.
0: Ahí está, Javier, ahí está, sí, ahora sí. Javier Rodríguez, dime, ¿en qué programa has ganado tu entradita?
1: En el programa de Pedro Vélez.
0: En el programa de Pedrito Vélez, ¿siempre escuchas el programa de Maruja?
1: Claro, todos los días.
0: Todos los días, ahí está. Hoy somos entonces con Oscar Manuel. ¿Alguna canción que te trae recuerdos, que te guste tanto de Oscar Manuel?
1: Todas las canciones son bonitas.
0: Todas las canciones te gustan, ¿no? ¿Qué promotora está trayendo a Oscar Manuel?
1: Eventos Pangoa.
0: Eventos Pangoa, de nuestro amigo Emerson. Ya, hoy entonces vas a ir con la familia, con los amigos, con la pareja.
1: Con mi pareja.
0: Dos, ya, pero ¿le vas a cantar esta canción o no? Falsas promesas, porque son canciones bien sufridas, ¿no?
1: Claro.
0: ¿Cómo hace una pareja? ¿Cómo hace una persona? Me pongo en tu lugar, no tengo mi pareja, no soy feliz, ¿no? No soy infeliz, ¿no? O sea, no estoy sufriendo. Pero ¿cómo hago para disfrutar esa canción, ¿no? O le voy a cantar, ¿no? Me decís, me estás cantando a mí, ¿no? ¿Cómo haces tú de repente una canción así, falsas promesas, ¿no? Las palabras que me dijiste, todo era mentira. ¿Cómo haces tú? ¿La miras o la cantas así suave nomás? ¿O te acuerdas de la ex de repente? No sé.
1: No, para que la ex ya fue. Eso pasó.
0: Ya la superaste, como dice la canción, ¿no? Ya te superé, dice la canción. No, muy bien. Muy bien, estimado. Entonces, invita a la gente, pues, para que vaya al evento, la gente que te está escuchando, ¿no? Escuchan en Pangoa, en Yaya.
1: Claro, pues que vayan a la fiesta con Oscar Manuel y que se diviertan, pero no. A todos, pues así como fue en Pangoa también. Pangoa también fui con.
0: ¿Fuiste a Pangoa?
1: Claro, con Oscar Manuel.
0: También. Claro, un lleno total, ¿no? Un lleno total.
1: Claro. Llenecito.
0: Llenecito.
1: Ese local que donde está es la Pichanga es muy pequeño.
0: Va a quedar pequeño entonces, ¿no? Bueno, entonces ya, la recomendación a las personas que vayan temprano entonces. Bueno, que vayan temprano, ¿no?
1: Temprano, porque, sino... pues, porque ya cuando va a ser más tarde.
0: Sí. Ajá.
1: Ya no hay espacio. ¿Dónde van a entrar?
0: No van a entrar, ¿no? Definitivamente, ¿no? Así que, por favor, vayan temprano. Listo, mi hermano. Muchísimas gracias por estar siempre en sintonía en la radio. Gracias a Eventos Pangoa también. Listo, seguimos entonces regalando entraditas a las personas. Acérquense, por favor, chicos. Estamos ya entregando entradas a toda la mancha. Entonces, acérquense acá a Radio Swing. A nombre de nuestro amigo Emerson Eventos Pangoa. Estamos entregando las entraditas a toda la gente, por favor, que se han ganado, acérquense aquí a los estudios de la radio. Estamos en vivo, nos vamos a quedar hasta el mediodía. Ahí nos vamos de nuestra amiga Jessica Muñoz.

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1: Bueno, una de las bonitas canciones que tiene Oscar Manuel Valdivieso, Llegaste tú, pero llegaste tú. Una bonita canción, ¿no? 10 de la mañana, 56 minutos, seguimos entonces regalando las entradas. Estamos entregando las entradas ya, ¿no? Estamos entregando, estamos por aquí con un oyente también que se ha ganado la entrevista. ¿Cuál es tu nombre, mi hermano? Acércate al micro, por favor.
2: Buenos días, Rister.
1: Rister, gracias, Rister, tus apellidos.
2: Osvaldo López.
1: Osvaldo López. ¿De qué parte vienes? ¿De qué parte de Masamari?
2: De acá, de mismo Masamari.
1: De mismo Masamari. Sí. Tus entradas te has ganado en el programa de prensa popular. En horas de la mañana, ¿no?
2: Ah, sí.
1: Señora Maruja, muy bien, sí. Listo. Hincha de Oscar Manuel, de todas
2: claro,
1: maneras, ¿no?
2: Sí.
1: ¿Con quiénes vas a ir al evento?
2: Con mi pareja.
1: ¿Con tu pareja?
2: Sí.
1: Muy bien, nada más. ¿Alguna canción que te guste de Oscar Manuel?
2: La verdad que todas.
1: Todas son bacanes, ¿no? Chévere. Bueno, tenemos que agradecer a Eventos Pangoa, ¿no?
2: Ah, sí.
1: El día de hoy estamos entonces. ¿En qué local estamos? ¿En qué local se va a presentar Oscar Manuel? ¿En el local? ¿En qué local se va a presentar Oscar Manuel? En la pichanga.
2: En la pichanga.
1: ¿Cómo lo vas a saber? Vas a ir a un local y...
2: No, la pichanga.
1: En la pichanga, mi hermana, claro. Tranquilo. Oye, pero no, la gente se pone nerviosa, ¿ah? Nosotros estamos en radio, pero hay personas que se nublan y dicen, oye, pucha, no, la verdad que no sé. Pero bueno, invita entonces a toda la gente de Masamari y Pangoa para que puedan ir al evento, ¿no?
2: Sí, claro. Van a ofrecer una bonita música, una bonita noche en la cual podemos disfrutar todos. Se les invita para que puedan acercarse.
1: Ahí está, muy bien, mi estimado Valdo. Gracias, entonces. Hay que agradecer a Eventos Pangoa también, ¿no?
2: Muy agradecido, ¿no? Por la invitación.
1: Por la invitación. Muy bien, mi estimado. Muchísimas gracias. Ya tienes tu entradita. Ahí te acaba de regalar nuestro amigo Emerson. Así que hoy te esperamos, entonces. Anda temprano porque se va a llenar el local, ¿ah?
2: Sí, porque si no, va a estar atrás. Después
1: van a estar atrás. Escuchar. Claro, por
2: supuesto. Para apreciar ahí la bonita música.
1: Listo. Muy bien, mi hermano. Muchísimas gracias. Gracias
2: ya, por estar aquí. Gracias a ustedes.
1: Listo, gracias. Seguimos entonces regalando entraditas. Estamos entregando las entradas. Están llegando las personas aquí para recoger sus entradas. Una de las bonitas canciones que tiene Oscar Manuel Valdivieso, Tu presencia me hace daño. Hoy lo vamos a cantar, hoy lo vamos a disfrutar. Hoy vamos a celebrar porque la vida es una sola, mi hermano. No todo es trabajo en esta vida, no todo es chamba. Así que hoy es sábado con Oscar Manuel Valdivieso en el local La Pichanga. Claro que sí, mi hermano, porque la vida es una sola. 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

0: Listo, perfecto. 11 de la mañana, me tengo que ir a la pausa, pero antes seguimos regalando las entraditas. Estamos entregando, por favor, a las personas que me están preguntando a cuánto va a estar la entrada. La entrada totalmente baratito, ¿ah? ¿Eh? Al alcance del bolsillo, por favor, no se preocupen. Así que vayan con la familia, me preguntan en las redes sociales a cuánto va a estar la entrada. Baratito, nada más, güey. Baratito, al alcance del bolsillo. Bueno, estamos por aquí con una oyente también que se acaba de ganar la entradita para Oscar Manuel Valdivieso. Vamos a conversar con ella. Acércate al micrófono. ¿Cuál es tu nombre?
1: Maribel.
0: Maribel. Maribel, te ganaste la entrada. Hincha de Oscar Manuel Valdivieso. ¿Alguna canción que te guste?
1: Bueno, sí, ¿a qué volviste?
0: ¿A qué volviste, no? Si ya te fuiste, ya, ¿para qué regresas? No entiendo esa canción, la verdad que me encanta. Vamos a ponerla, ¿ya? ¿Con quién vas a ir el día de hoy? ¿Con quién vas a ir?
1: Con mis hermanas.
0: ¿Con tus hermanas? Sí. ¿El esposo no existe?
1: No.
0: No existe el esposo.
1: Con mi hermana nada más.
0: Con tu hermana, muy bien. Entonces, sábado con las hermanas y con Oscar Manuel Valdivieso. ¿Qué promotora está trayendo a Oscar Manuel? A ver.
1: Ay, la promotora...
0: Ahí lo tienes en el papel, ¿eh? Ahí está.
1: Este evento Pangoa, creo, del señor Emerson.
0: Del señor Emerson.
1: Muchas gracias,
0: claro,
1: ¿no? Más bien por la entradita.
0: Ahí está, muy bien. Entonces está cumpliendo Emerson.
1: Sí, también fui a Pangoa cuando vine por primera vez, Oscar Manuel también.
0: Ah, la vez pasada en ACEDAP, ¿no?
1: Sí,
0: un lleno total, ¿ah?
2: Sí,
0: un reventonazo, ¿no? O sea que ya sabes el concierto, o sea que el día de hoy está garantizado, ¿ah?
1: Claro, así que gracias, más bien.
0: Invita a la gente, por favor, para que vayan al evento.
1: Sí,
0: ¿no?
1: Muchas gracias, más bien por la entradita. Más bien les invito a todas, por favor, que vayan, no se lo pierdan, este gran evento que está organizando el señor Emerson. Muchas gracias.
0: Listo. Muchas gracias. Gracias por estar siempre con nosotros y también con Eventos Pangoa. Estamos haciendo la entrega entonces de las entraditas, así que chicos, por favor, vengan entonces a la radio. Estamos hasta aquí, hasta las 12 nos vamos a quedar con Emerson. Estamos conversando acerca del evento, la expectativa que hay y por supuesto las personas que están preguntando también a cuánto va a estar la entrada. Bueno, como les decíamos, baratito y el único lugar de venta es en el mismo local. Por favor, chicos, vayan temprano entonces. Si van ahí con la familia, con los amigos, vayan temprano para evitarse las colitas, porque el local, como decía nuestro amigo hace un poquito, va a reventar, ¿no? El local va a reventar, así que ya saben, chicos. Tenemos otra ganadora también por aquí. A ver, acércate con tu DNI. Mientras voy a poner esta canción que me encanta. Vamos a ver, ¿a qué volviste?

0: preguntar nada, mi estimada. Solamente te voy a decir, hoy con quién nos presentamos. Acércate al micro, mi estimada Abigail. A ti ya te conocen ya. Ahí está. No, Abigail, cuéntanos, ¿te has ganado tu entradita? ¿Qué tal? ¿Hoy vas a ir a Oscar Manuel?
1: Sí, pues, amigo, la verdad, no sé. Está buena la radio Singa para que regale las entradas. Qué chévere. Sí, hoy día voy a llevar mi pancarta para que Oscar Manuel me vea.
0: ¿Qué canción
1: a
0: te gusta?
1: A ver si se puede. No, o sea, una fotito por ahí.
0: Claro, una fotito. Varias fotos.
1: No, a mí me encantan varias canciones de él. Bueno, no, digamos, hace poquito creo que se puso de moda. Por ejemplo, sus canciones como Falsas Promesas.
0: Falsas Promesas.
1: Claro. Lo que es en el cielo. Un ángel en
0: mi
1: el cielo.
0: Mi ángel en el cielo.
1: Claro.
0: Ahí está, mi ángel. Una canción muy emblemática, ¿no?
1: Claro, sí, hay bonitas sus canciones. Pero lo bueno es que, no, lo más bonito es que él lo canta con sentimiento. Pues está, en eso se ve.
0: Es bien romántico, ¿viste?
1: No, sí, y aparte, ¿no? O sea, tiene una voz bien bonita. Aparte, él también es bonito.
0: Ay, pero se va a poner celoso a nuestro amigo Marco Antonio.
1: Ay, no. Ay, los ojos está para mirar.
0: Ahí está, claro. Muy bien.
1: Mientras, yo creo que mientras no lo toque ni me toque, todo está.
0: Luz verde. Está bien, ¿no? Gracias, Abigail.
1: Amigo, no, que... gracias a ustedes, más bien. O sea, yo estoy feliz, chévere, ¿no? Claro, ¿quién no? Ahora voy a ver. Gratis, mira.
0: Está bien. Ahí nos tenemos que ver, con toda la mancha,
1: claro,
0: para poder bailar.
1: No, sí, yo voy a traer mi grupo.
0: Porque no todo es trabajo, Abigail.
1: No. Siempre hay que darse un espacio, ¿no? Porque a veces uno se estresa mucho trabajo y todo ese tema.
0: Claro que sí.
1: Siempre
0: claro.
1: Es bueno un ratito siquiera.
0: Y agradecer también a Eventos Pangoa, pues, ¿no? Que
1: no,
0: está siendo
1: claro,
0: posible
1: sí,
0: la llegada.
1: Sí, señor. Entonces, no, sí, de Eventos Pangoa, gracias, ¿no? Ahora ya yo y mis amigas vamos a ir, pues, acá. Es como alentar, como dicen, ¿no? A ver si nos ganamos una fotito por ahí, una firmita. Claro, de él. Claro, pues.
0: De todas maneras,
1: claro, sí.
0: Abigail. Listo, muchísimas gracias, Abigail.
1: Gracias.
0: Nos encontramos
1: gracias.
0: El día de hoy, entonces, ¿ya?
1: Gracias.
0: Listo, chévere, entonces. Muchísimas gracias. Ahí está, la gente está recogiendo sus entraditas. Ya saben, entonces, hoy estamos con Oscar Manuel Valdivieso en el local La Pichanga.
2: 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Oscar Manuel.
0: 11 de la mañana, 10 minutos. Los ojos están hechos para mirar. Emerson. Mientras no haya un roce. Está bien, ¿ah? Claro, las chicas pueden ir con su pareja, no hay problema. Oscar Manuel es de todos. Le gustan los varones, a las mujeres.

0: pasa nada, no pasa nada. 11 de la mañana, 12 minutos. Estamos con otra ganadora. Vamos a ver, te acercas al micrófono, negrito ahí que está parado, por favor. A ver, te acercas, por favor, para que la gente te escuche. Pues toda la gente de Mazamar y San Martín de Pangoa para que te escuche. ¿Cómo te llamas? ¿Cuál es tu nombre?
1: Dania.
0: Acércate más al micro, acá, así como estoy acercándome. Ahí está. ¿Cómo te llamas?
1: Dania.
0: ¿De qué parte eres, Dania?
1: Mazamari.
0: Mazamari mismo, listo. ¿Te has ganado tus entradas en el programa del señor Pedro?
1: Sí.
0: El programa de la mañana, ¿no? Listo. Hoy estamos con Óscar Manuel. ¿En qué local? ¿En dónde se presenta Óscar Manuel?
1: Gracias a La Pichanga.
0: En La Pichanga. ¿Y gracias a quién? ¿A qué promotora? Ahí lo tienes, a ver. Le entregamos. Ahí está. ¿Cómo se llama la promotora? A ver.
1: Eventos
0: Pangoa, claro. Acércate un poquito más al micro. ¿Te gustan todas las canciones de Óscar Manuel?
1: Sí, me encanta.
0: ¿Sueles disfrutar las canciones o sueles llorar con las canciones? Porque hay personas que sienten bastante esos temas, ¿ah? ¿No? Con su chelita arriba. ¿Con quiénes vas a ir hoy al evento?
1: Con mi pareja.
0: Con tu pareja, muy bien. Anda temprano porque esto se va a llenar, ¿ah? Haz la invitación. Tú misma invita a toda la gente para que vayan al local y puedan disfrutar del concierto.
1: Sí, invité a amigas también ya.
0: Ah, qué bueno, qué bueno. Listo, la radio que escuchas bien fuerte. Ahí está.
1: Radio
0: Swing. Oye, se pone nerviosa, ¿no? No te pongas nerviosa. Te están viendo en el extranjero, en Italia, en todas partes. Gracias, mi estimada. Muchísimas gracias por estar siempre en sintonía de la radio. Bueno, seguimos entonces regalando entraditas a toda la gente. Ahí está. ¿A qué volviste? Oye, la verdad, parece mentira, pero la radio... Te come, ¿no? Así como que a veces te nublas. Salir en radio no es fácil, algunos dicen por acá. Bueno, nosotros estamos acostumbrados ya, normal, ¿no? Pero en realidad sí, ¿no? Hay personas que se nublan y dicen, no puedo hablar. Los chiquitos también cuando vienen a recitar se olvidan por ahí.
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0: Quiero mandar un saludo muy especial para Jessica Muñoz, que hoy está haciendo el pollo al cilindro, el chancho al cilindro. Cada rato pollo, bueno, ya. 11 y 14, hoy nos vamos después del programa. Ya nos ha invitado nuestra amiga Jessica. Nos vamos con nuestro amigo Emerson a degustar los ricos pollo al cilindro y el chanchito también de nuestro amigo Magdiel, aquí en la avenida, Jorge Sánchez, ¿no? Jorge Sánchez, del Coliseo a media cuadrita nada más. Nuestra amiga Yeka está con los pollos al cilindro a la espera de nuestro amigo Muchi también, Muchi, ¿no? Muchi que se ha hecho viral en el escenario con Armonía, ahora amenaza con subir al escenario con Óscar Manuel. La Muchi está dando la hora. Vamos con un temita de Óscar Manuel. Seguimos entregando las entradas. Seguimos entregando las entraditas. Chicos, vengan por favor a la radio. A todas las personas, vénganse. Hasta el mediodía nomás vamos a estar, ¿eh? Hasta el mediodía regalamos entradas aquí. Entregamos las entraditas. Acérquense por favor con su DNI.

0: Listo, perfecto, muy bien.
1: Urmora produce.
0: Listo, son las 11 de la mañana, 17 minutos. Saludos para Jessica, Doris, Canturín, Ole Erickson. Saludos para Miriam, Andrea, Dayfer. Para la familia Canturín en Capiruchari. Una música de Oscar Manuel, ya. Nider Marcos, hola, ¿cómo estás, Erickson? Saludos muy especial para la gente de Mapitamani. Estaré presente en el concierto de Oscar Manuel. Muy bien, gracias. Estamos por aquí con un ganador de las entraditas. Vamos a conversar, vamos a hablar. A ver, hermano, acércate al micro. ¿Cuál es tu nombre?
2: Quispe Ramos Alejandro Tomás, este amigo Erickson.
0: Ahí está, muy bien, Alejandro. De mismo Masamari, ¿no?
2: Sí, de Masamari.
0: Listo. Hincha de Oscar Manuel Valdivieso.
2: Sí, de Oscar Manuel y también de Génesis.
0: Génesis también, ¿no? Oye, qué buena dupla, ¿no? Chichita con un poquito de Oscar Manuel también.
2: Claro, lo justo para la gente de Masamari. Sabes que fin de semana todos a disfrutar.
0: Claro, por supuesto. La promotora que trae buenos artistas. ¿Cómo se llama la promotora? Ahí está en el papelito, te voy a hacer la entrega. Ahí lee nomás el papelito, ahí está la promotora. Claro, ahí está, muy bien.
2: Ahí acá está, Eventos Pangoa.
0: Claro, ahí está, Eventos Pangoa. Pues no te debes olvidar esa promotora, porque ha traído Yarita Lisset, ha traído varios artistas. Y el día de hoy con Oscar Manuel Valdivieso aquí en Masamari. ¿Qué tal? ¿Qué le podrías decir a la promotora? Que traiga más artistas, de, ¿no?, de renombre como Oscar Manuel. Hay muchas personas a veces me dicen, oye, ¿por qué no viene Yarita acá a Masamari? ¿Por qué se va a Pangoa? ¿Qué le podrías decir a nuestro amigo Emerson? ¿Qué artista te gustaría que llegue, ¿no? De repente a ti te gusta los Chapis, de repente alguna agrupación que le podrías recomendar a Emerson para que pueda traer acá a Masamari.
2: Bueno, amigo Emerson, en esta oportunidad quiero felicitar acá al amigo, al Eventos Pangoa. Claro, que siga trayendo más músicas, más alegría para acá, para toda la gente de Masamari, Pangoa, para donde... Tú dices bien claro, ¿no? Siempre trae a Pangoa nada más, pero lo queremos acá en Masamari, ¿no? Lo que yo te le pediría que traigas a Zafiro Sensual, pero...
0: ¿Zafiro Sensual? Ah, mira,
2: pero
0: tú.
2: Aunque ya, Zafiro Sensual. Que ya ha fallecido, ¿cómo se llama el...?
0: Dennis Quevedo. Ajá.
2: Me encantan sus temas también, pero parecido igualito lo canta el grupo que va a venir.
0: Sí, ¿no? El género sanjuanero, ¿no? Está bien, claro que sí. Bueno, entonces está apuntando nuestro amigo Emerson. Entonces, Zafiro Sensual es una buena agrupación también para traer, ¿no? Está pendiente.

saludos, Emerson, para tu familia. Dice, por acá. Ahí está, muy bien, gracias, chévere. Oye, nos encontramos entonces con Oscar Manuel Valdivieso en el local La Pichanga. A partir de las 7, por favor. A partir de las 7, ¿no? 7 de la noche, luces, sonido. Sonido Torres. El mejor sonido de la selva. Michelito Torres. Lo máximo, ahí está. Hoy nos encontramos entonces a partir de las 7. Ah, buena canción que dice: ya no quiero vivir, ya no quiero vivir, ya no quiero existir. Ya me dio Z. Estamos entregando las entradas, chicos, por favor, acérquense a la radio. Estamos entregando a los ganadores. Vengan con su DNI. Hasta el mediodía estamos aquí, ¿eh?

0: Listo, perfecto. 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
0: Ya, 11 y 25 minutos. Tenemos por aquí a todos los oyentes que están ¿no? recogiendo sus entraditas. Estamos en vivo. Chicos, vengan por favor a recoger sus entradas. Hay personas que no están viniendo a recoger sus entradas. Por favor, hasta el mediodía nada más vamos a estar entregando las entraditas de parte de Eventos Pangoa, nuestro amigo Emerson. A ver, estamos por aquí con un ganador de las entraditas. Vamos a conversar con él.

0: acércate al micrófono, por favor, mi estimado. ¿Cuál es tu nombre? ¿Cuál es tu nombre?
1: Ananías.
0: Ananías, Ananías, acércate al micrófono para que toda la gente te escuche. Ananías, te has ganado tus entraditas. Hoy vamos a bailar con Oscar Manuel. ¿En qué local?
1: Vamos a bailar en el local La Pichanguita.
0: La Pichanguita, ¿no? ¿Conoces La Pichanga, no?
1: Sí.
0: Ahí estamos. ¿Con quiénes vas a ir, mi estimado Ananías?
1: Bueno, con la familia.
0: Con toda la familia, ¿no? La esposa,
1: primos, cuñados.
0: Personalmente, sí. ¿Te encantan los temas de Oscar Manuel? ¿También te encanta Génesis?
1: Sí, sí. También Génesis.
0: Génesis
1: sí.
0: También, ¿no?
1: También, y de Oscar Manuel también. Hay un tema que bastante me agrada, el... ¿Cómo se llama? Mi Ángel en el Cielo.
0: Mi Ángel en el Cielo. Es un tema bien emblemático, ¿no? Lo han grabado también en Huayno, también Mi Ángel en el Cielo. A ver, Ananías, ¿gracias a qué promotora estamos el día de hoy con Oscar Manuel Valdivieso?
1: Eventos Pangoa. Con nuestro amigo Emerson.
0: Emerson. A ver, le voy a hacer la misma pregunta que le hice al anterior ganador. ¿Qué agrupación te gustaría que Emerson próximamente pueda traer a Masamari, ¿no? ¿Qué agrupación más o menos te gustaría? Hay muchas agrupaciones que pueden venir, ¿no? Sería bueno preguntar, a ver, ¿qué agrupación te gustaría? Los Yapi, por ejemplo, dijeron Zafiro, algunos por ahí. Yarita no ha llegado a Masamari todavía, ha llegado a
1: Pangoa.
0: Puede
1: ser Zafiro Sensual, también. Ajá. Puede ser Yarita Lisset.
0: Yarita Lisset y Anarico, ¿no? Ella todavía no ha llegado a Masamari. No, no. Yolanda Ivonne sí ha llegado. A Pangoa ha llegado, Yarita, pero Masamari todavía. O sea, ¿te gustaría que Yarita llegue acá a Masamari?
1: Así es.
0: Claro. Muy bien. Nuestro amigo Emerson está atento acá, escuchando. Así que, Ananías, haz la invitación entonces para toda la gente, todos los amigos de Masamari, de Yaya, Pangoa.
1: Bueno, amigos que Ray escucha acá en Radio Swing, espero que todos asistan a este evento de, ¿cómo se llama? Nuestro amigo
0: Emerson, ¿no?
1: De, ¿cómo se llama? Oscar Manuel Valdivieso. Uh-huh. Que, ¿cómo se llama? Que organizó acá nuestro amigo eventos de Pangoa, nuestro amigo Emerson.
0: Ahí está, muy bien, ¿no? Que todos vayan con la familia, así es, con así los es. Amigos. Temprano, ¿ah? Porque claro, el local va a reventar.
1: Empezando a las 7 de la noche, ¿no es cierto?
0: A las 7 de la noche, Ananías. Muy bien, Ananías, la radio que escuchas.
1: Bueno, nos quedaremos hasta las últimas consecuencias, como dice, ¿no? Claro. Hasta que cante el gallo.
0: De todas maneras, la radio que escuchas, Ananías, la radio que escuchas.
1: Radio Swing.
0: Ahí está.
1: Y con los demás no pasa nada.
0: Ahí está, muy bien. Muchas gracias, Ananías. Ahí está tu entradita, ya te entregó nuestro amigo Emerson. Listo, seguimos entregando entonces las entradas acá con la señora también. A ver, por favor, que pase, ¿cómo está? Muchísimas gracias, ahí está. A ver, acércate al micrófono. A ver, ¿cuál es su nombre de usted, por favor? A ver, acérquese bien al micrófono para que lo puedan escuchar.
2: Mi nombre es Edith.
0: Edith, ¿de Masamari también?
2: Masamari.
0: También hincha de Oscar Manuel Valdivieso.
2: Claro, hincha de Oscar Manuel.
0: Ahí está, muy bien. ¿Con quiénes va a ir usted el día de hoy?
2: Con la familia, los vecinos, las amistades.
0: Con las amistades, ¿no? ¿Alguna canción que le guste de Oscar Manuel Valdivieso? Todas. Todas las canciones, ¿no? Muy bien. Gracias a qué promotora estamos el día de hoy con Oscar Manuel.
2: Eventos Pangoa.
0: Gracias
2: al amigo Emerson.
0: Emerson, ahí está nuestro amigo Emerson. ¿Qué agrupación te gustaría que llegue a Masamari?
2: Zafiro, como dice de Nantes, uh-huh. También escuché Zafiro con Yarita
0: Lisset. Yarita Lisset, ¿no? Muy bien, claro. Acá. Sí, claro. Conversando con Emerson decíamos, hay que aprovechar a preguntarles a las personas qué agrupación le gustaría que llegue acá a Masamari. Porque a veces no ellos pueden pensar una agrupación, pero bueno, hay que escuchar a la gente, ¿no? Claro. Yarita Lisset, ¿no?
2: Yarita Lisset.
0: Yarita claro. Lisset y Anarico. Muy bien, mi estimada Edith, muchísimas gracias. La radio que escucha bien fuerte.
2: Radio Swing, con la demás no pasa nada.
0: Ahí está, muy bien, gracias Edith. El día de hoy nos encontramos entonces en el local La Pichanga, claro que sí. Seguimos entregando las entraditas entonces. Seguimos entregando las entraditas. Buenos días, full sintonía. A mí también me gustaría Zafiro Sensual y Yarita Lisset. Muy bien, ¿eh? Es una buena dupla. Zafiro Sensual con Yarita Lisset Yanarico.

0: Listo, 11 de la mañana 36. Ahí está, lo tienen en pantalla. Él es, sí, no, no. No es una foto, él es. Después de. Él es el único. ¿Qué ha pasado? ¿Se ha ganado su entrada? Emerson, ¿le regalamos o no le regalamos? A ver, Apache, apégate. No, pégate, por favor. El 4. Ese es, ahí está, muy bien. Vamos a conversar con nuestro amigo el Apache, que también es hincha de Oscar Manuel. Bueno, él sí sufre, ¿eh? Él sí sufre con esa canción. Apache, ¿cómo está? Tu saludo, a ver, por favor, acércate, ahí está, muy bien.
1: Hola, ¿qué tal, amigos? ¿Cómo están? Muy buenos días, pues aquí en la cabina, como siempre, en los 88.9 de Radio Swing. Siempre la mejor de la mejor, porque con las demás no pasa nada. Ahí efectivamente está. Pues el día de hoy, gracias a la invitación de Edison y también a nuestro gran amigo Emerson Rico, quien también está trayendo lo mejor de lo mejor aquí a Masamari, como es nuestro amigo Oscar Manuel Valdivieso y la agrupación Génesis.
0: Ahí está. Apache, ¿qué ha sido tu vida? Cuéntanos. La gente me preguntaba, oye, ¿el Apache? ¿Qué fue el Apache? No sé, no sabemos nada de él. ¿Se ha ido a Cancún o, no sé, de repente de vacaciones? ¿Dónde has estado, Apache? ¿Estabas en Lima o estabas acá en Masamari?
1: Bueno, siempre viajando también y de paso, pues, haciendo ya grandes proyectos por allá, por el Rancho Bravo, por acá de Cañete más arriba. Mándales. Pronto.
0: Están de fiesta, ¿no? Están de fiesta, creo, los de Cañete, me parece. Algo así me comentaron por ahí.
1: Septiembre viene la fiesta, pronto viene septiembre.
0: Y que hay actividad, me imagino.
1: Por supuesto, ¿cómo? Ya se están haciendo actividades para poder hacer y más que nada, pues, completar lo que será la fiesta en septiembre, la fiesta de la comunidad nativa de Cañete.
0: Oye, pero ya debe ser curaca, ya tú ya. Pincatsari, ¿no? O sea, jefe.
1: No, la jefa no permite, está muy brava para que me acepte. Que yo sea.
0: Ya debe ser ya picada.
1: No, con una nomás no puedo, hermano. ¿Qué será, pues?
0: Pero ya, a ver, unas palabritas en Ashánica, no sé.
1: Kametsa Pimpoque.
0: Kametsa Pimpoque. Ahí nomás quédate, mi estimado Apache. A ver, pasa por aquí, a ver qué pase. Pasa por acá tu DNI, por favor, a nuestro amigo Emerson. Allí. Quédate ahí nomás, Apache, ahí nomás quédate. Mientras seguimos conversando, ¿no? Ahí está. Rosy Rosa Almonacid me dice: estoy viendo la transmisión, qué milagro el Apache. Dice: apareció. Dice: mándale saludos a Rosita, pues.
1: Bueno, pues un saludo, un abrazo muy fuerte para Rosita Almonacid, pues integrante de la agrupación de chonguinos chupaquinos residentes aquí en Masamari. Uh-huh. Y bueno, estamos también esperándola el día de hoy aquí en La Pichanga, el gran sintético, donde estaremos deleitando con la mejor música, como siempre lo sabe hacer nuestro amigo Emerson Palacios, que hoy se luce aquí, inclusive trayendo a Sonido Torres con Michelito Torres, que es lo máximo en luces y sonidos y efectos especiales.
0: Nuestra amiga Rosita dice por acá: no le dé su entrada, dice que no le vamos a dar su entrada a nuestro amigo del Apache.
1: Ah, qué mala,
0: ¿no? Tenemos que darle su entradita, pues, a nuestro amigo del Apache. Bueno,
1: claro, aunque sea de el escenario, va a estar, no importa. Por el telón,
0: es perfecto. Vamos a entrevistar a la amiga, por favor. Puedes acercarte al micrófono, negrito. Ahí está, muy bien, ahí está. Ahí está, con toda confianza, no tengas miedo. Acércate más al micro. ¿Cuál es tu nombre, amiga?
2: Araceli Benito Bautista.
0: Araceli, bueno. de Masamari, ¿no?
2: Sí, de Masamari.
0: Listo, hoy día vas a ir a bailar con Oscar Manuel. ¿Con quiénes vas a ir?
2: Con mi familia.
0: ¿Con tu familia? ¿Con tu esposo? ¿Existe o no existe?
2: Sí.
0: Le pregunté a la señora, me dice: no existe el esposo, no existe, no, solamente con mis hermanos. Por hoy no existe. Muy bien, hoy bailamos entonces. ¿En qué local estamos bailando con Oscar Manuel?
2: Gras La Pichanga.
0: ¿Y gracias a quién?
2: Edmundo
0: Palacio. Ah, y también la promotora que tienes ahí, que dice
2: Evento Pangua.
0: Muy bien, mi estimada. Y ahí tienes tu entradita. Manda saludos de repente. Invita a la gente para que vaya al local, pues, ¿no? Porque vayan a la fiesta.
2: Les invito a toda la gente que vayan a la fiesta a bailar con juntos su familia.
0: Ahí está, muy bien. Muchísimas gracias. La radio, gracias. Que escuchas, bien fuerte, la radio que escuchas.
2: Radio Swing.
0: Ahí está, Radio Swing. Muy bien. Muchísimas gracias. Ya tienes tu entradita. Anda tempranito. Seguimos regalando entradas entonces por aquí. Vamos a ver. Apache, la gente está. Pase por aquí, por favor. Ahí están las personas que están llegando. Pasen, por favor, con su DNI. Ahí está, pasen adelante. Ahí está su DNI, le entrega al señor para poder verificar. Ahí está. Mientras nosotros seguimos aquí en la antesala, ¿no? Oscar Manuel dice por acá: Rosy, no le des la entrada al Apache, que pague su entrada, dice. Que le cobren el doble, dice por acá. Bueno, está bien. No, ya tiene su entradita el Apache, ya el primerito hice, ya tiene que estar.
1: A ver, de todas maneras, listo también para poder rifar también y para ser ganadores a muchas de las comunidades, tanto de Boca, Capiruchari, Cañete, Materiato, Mirador y por supuesto la gente de Santa Rosa de Chiriari, que también nos está escuchando en este momento.
0: Pero, a ver, haz la invitación en Ashánica. Sí, Perfecto, Emerson. Ya, un favor, acá el micrófono número... Ahí está, listo, ahí está. Unas palabritas. ¿Cuál es su nombre, disculpe?
3: Jennifer Colga.
0: Jennifer, Jennifer. ¿De Masamari? ¿De qué parte?
3: De Masamari.
0: Hincha también de Oscar Manuel Valdivieso.
3: Sí.
0: Ya, ¿con quién va a ir hoy día a la fiesta? ¿Con su familia, esposo?
3: Con mi amiga Talía Vargas.
0: Ah, con tu amiga Talía Vargas. Ya, muy bien. No, es que le pregunto y me pone una cara como diciendo, ¿qué esposo? Perdón. Disculpa. Listo, entonces, gracias a qué promotora estamos en el evento el día de hoy. Acércate al micrófono. La promotora, ahí está, en el papelito está la promotora. Ah, ahí está.
3: Es que gracias a Eventos Pangoa.
0: Eventos Pangoa, nuestro amigo Emerson. Listo, amiga, la radio que escuchas bien fuerte. Ahí está, Radio 5, las demás no pasa nada. Listo, muy bien amiga, gracias, gracias. Te vemos en el evento el día de hoy, ¿ya? Listo, gracias. A ver, seguimos entonces regalando entraditas. Seguimos regalando entraditas. A ver, que se acerque nuestra amiga Karencita también, que se ha ganado esa entrada, por favor. Acércate, Karencita. Ahí estamos aquí, Apache. Hoy estamos entonces con Génesis también, ¿no? Génesis.
1: Por supuesto, estamos pues con las agrupaciones más potentes y a la vez muy amenazantes. Están el día de hoy en la tarde, a partir de las 7 de la noche, en el gras sintético La Pichanga, ubicado pues en la calle Pangoa con Camarena. No, Voto Bernales con Camarena.
0: Camarena.
1: Efectivamente. Entonces estaremos en esa esquina dándole la mejor bulla. Gracias a Michelle Torres, Sonido Torres, dando los mejores sonidos, el mejor espectáculo. Y gracias, todo esto, gracias a nuestro amigo, a nuestro amigo Emerson. Emerson, quien en este momento pues está entregando las entradas a todas las ganadoras, a todos los ganadores que en el transcurso de la semana se han estado sorteando. Así que así, chicos y chicas, acercarse aquí a la radio.
0: Pasen, pasen, por favor, pasen. A ver, hay más ganadores por ahí. A ver, acérquense, por favor. Pasen a la cabina. 11 de la mañana, 43 minutos. Saludos para Brian Guamán. Dice, ¿qué tal, brother? Manda saludos en Mencoriari. Como son para Robert, Charito, Davis, familia Mahuanca, Full Chamba. Por aquí nos dice Walter Senyu. Dice, especialmente... vamos a ver. Saludos desde España. Soy fanático de su música. Ponga una canción. Uno dice, uno pata mi papá. Para mi amor, prohibido. Dice saludos para todos los restaurantes. No entiendo. Restaurante Can Falgas en España. Especialmente para la cocina David, Coco, Angie, Omar y Senyu en España. Pues hombre, dale cupa, por favor. Pues hombre, ahí está. Quiero que venga el Lobo, dice. Oye, el Lobo también, ¿no? José Luis Arroyo también es una de las opciones que le gusta bastante aquí en la selva, ¿no?
1: También es uno también que está pendiente. Y Emerson lo va a hacer posible pronto. ¿Sí o no, Emerson? Claro, ya, entonces está ya anotado. Está anotado.
0: Bueno, seguimos esperando entonces a las personas. Seguimos esperando a las personas que se han ganado sus entraditas. Mientras vamos escuchando un temita, por favor, un temita. Un temita, esta canción. Esta es tu canción, creo, Apache, ¿ah? ¿Sabes cómo se llama este tema? Este tema se llama Me Volvieron a Engañar. La canción se llama Me Volvieron a Engañar. No sé por qué, pero te cae a pelo. Te debo una, no, claro. No, no te preocupes, mi estimado Walter Senyu. Saludos para la gente de España. España, pues hombre.

0: Listo, 11 de la mañana, 50 minutos, 11 y 50 minutos de la mañana. Estamos entregando las entraditas. Ahí, vamos a poner la, a ver, la camarita para que pueda ver todo el mundo. Ahí está, listo. Estamos entregando, ustedes pueden ver en pantalla. Emerson Rico, Eventos Pangoa, estamos cumpliendo. El día de hoy se presenta Oscar Manuel Valdivieso. Estamos con una ganadora. ¿Cuál es tu nombre? Acércate al micro, por favor.
1: Ruth.
0: Ruth, tus apellidos.
1: Apolinario.
0: Cristóbal. Apolinario, ¿no? ¿De Mío Mazamari eres? Sí, Mazamari. ¿Te gustan las canciones de Oscar Manuel Valdivieso? ¿Qué canción te gusta de Oscar Manuel?
1: De lo que dice este Mi Angelito.
0: Mi Ángel en el Cielo. ¿Ya? ¿Qué canción más te gusta?
1: Seas feliz.
0: ¿A qué volviste, no? ¿A qué volviste? Falsas promesas. Tantas canciones, ¿no? Tu presencia me hace daño también. La canción también que dice, y llegaste tú, ¿no? Llegaste tú, ya te estaba superando y vuelve otra vez a buscarte. ¿Por qué son así, ah?
2: No sé. Decidí alejarme de todo.
0: Bueno, hoy día vas a ir ¿con quiénes vas a ir? ¿Con tu familia? ¿Con tu esposo?
1: Bueno, voy a ir con mi esposo y mis hermanas.
0: ¿Tus hermanas? Sí. Listo, entonces, gracias a qué promotora estamos el día de hoy con Oscar Manuel.
1: Manuel Valdivieso.
0: La promotora lo tienes en papelito. Ahí está, claro. ¿Qué promotora? ¿Cómo se llama?
1: Eventos Pangoa.
0: Eventos Pangoa, nuestro amigo Emerson. Y la pregunta de rigor, ¿qué agrupación te gustaría que próximamente traiga Eventos Pangoa acá a Mazamari, no? Han dicho por ahí Yarita Lizette, Zafiro. ¿Qué artista te gustaría que llegue?
1: A mí me gustaría que llegue a Yarita Lizette y La Bella Luz.
0: Ah, mira, Yarita Lizette y La Bella Luz, Emerson, estás apuntando, ¿ah? Ya está anotado, ¿ah? Mira, yo te cuento, ¿ah? Sí, a son de dato, ¿ya? Yarita Lizette estaba casi en un porcentaje del 100%, iba a llegar a Mazamari, ¿ah? Por X motivo, o sea, un poquito se ha caído eso, pero... Y de todas maneras, próximamente, Emerson, ¿no? Ya, el compromiso de la misma Yarita es estar aquí en Mazamari. Ya estuvo en Pangoa, ya estuvo en todas partes. Mazamari, ella quiere venir a Mazamari.
1: Yarita sí sería hasta...
0: Sería, ¿no? Habría que ver el local también, porque
1: pero
0: este local...
1: sí, tendría que ser un local grande.
0: Un local grande.
1: Sí,
0: ¿no?
1: Porque la pichanga va a quedar.
0: La pichanga, sí, eso es lo que están diciendo. Bueno, habrá que romper la malla, mi estimado Emerson, el día de hoy, no sé. Porque va a reventar. Listo, amiga, la radio que escuchas bien fuerte.
1: Radio Swing, 88.9. Estoy cambiando. Con los demás no pasa nada.
0: Ahí está, muy bien, gracias por estar en sintonía de la radio. Listo, muy bien.
1: Espero ser feliz.
0: Nada. No conmigo. ¿Por qué eres así, Apache? Ya, a ver, vamos a ver por aquí. ¿Quién más ha ganado de entrada? A ver por aquí. A ver, acércate por favor al micro. Acérquense al micro, sí, no se preocupen. A ver, acérquense. Ahí está, enseñando la entrada que se han ganado. Ahí está cumpliendo Eventos Pangoa, nuestra amiga Emerson. A ver, cuéntanos, ¿cuál es tu nombre?
3: Jessica,
0: ¿eres de Mazamari? ¿Neto Mazamari?
3: Mazamarina.
0: ¿Con quién vas a ir el día de hoy?
3: Mis amigas.
0: Acércate al micro. ¿Con tus amigas?
3: Sí, con mis amigas.
0: Ah, ya, con tus amigas. Hincha de Oscar Manuel. ¿Qué canción te gusta de Oscar Manuel?
3: ¿A qué volviste?
0: ¿A qué volviste?
4: Maestro.
0: ¿Qué canción? Falsas promesas.
3: Cerdanito. Hay muchos temas.
0: Pero llegaste tú, tu presencia me hace daño. Mi ángel en el cielo. Pero bueno, ya. Gracias a qué promotora estamos el día de hoy.
3: A Eventos Pangoa.
0: Eventos Pangoa. ¿Qué agrupación te gustaría que traiga próximamente nuestro amigo Emerson?
3: Mila. Puede ser Corazón Serrano.
0: Corazón Serrano. Corazón Serrano también, ¿no? Corazón Serrano también es una opción que no ha llegado a Mazamari.
1: Sí.
0: Solo Corazón Serrano nada más. Han dicho La Bella Luz, ¿eh? Han dicho
3: La Bella Luz también es.
0: Sí, ¿no? Muy bien, entonces ya estamos tomando datos. Entonces, listo, Jessica, la radio que escucha bien fuerte.
3: Radio Swing 88.9. Con las demás no pasa nada.
0: Ay. Listo, perfecto, gracias Jessica. Gracias, ahí está, estamos cumpliendo, chicos. Emerson está entregando las entraditas. Ya, de todas maneras, ya se está cumpliendo el día de hoy. Estamos con Oscar Manuel. Seguimos entregando entonces entradas, Emerson. Seguimos entregando entradas, entonces vamos con un temita, por favor, de Oscar Manuel Valdivieso. Seguimos.

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0: Son las 12 del mediodía. 12 del mediodía. Estamos con nuestro amigo el Apache. Por acá me dicen, no le den su entrada al Apache.
1: Rosita. Oye, Edison, y a la vez también, ¿sabe qué cosa? Queremos hacer presente un saludo. Siempre nos pide, pues, nuestro amigo Galindo de Boca Capiruchari. Ajá. Y su hermana Mariela. ¿Cuándo me manda saludos? Bueno, un saludo para nuestro amigo Galindo, un comunero más ahí de Boca Capiruchari, al igual que su hermana. Igualmente, pues, a la gente de Cañete, a nuestro amigo Walter Córdoba, que también se encuentra ahí en la radio del colegio. Nuestro amigo, pues, Chichaco, que en este momento está trabajando por Materiato. A la linda gente, pues, a Kelly, a la señora Kelly, que siempre me atiende muy bien cuando estoy por Cañete. Y mucho, y a toda la gente que se encuentra en este momento. Por supuesto, a nuestra amiguita Mercedes, la única gringa en Cañete. Eso, mamá Mechita, Meche. Y así se los saludos que está constantemente. Pero
0: sería bueno que le mande saludos en Ashánica. O sea, no sé, digo, ¿no? Porque ellos son como...
1: Todavía no hay gente todavía que está con miedo porque...
0: ¿Qué has aprendido a hablar en Ashánica? Una palabrita, aunque sea. Algo habrás aprendido, ¿no? Ya, en la comunidad.
1: ¿Sí o no? No puedes, como siempre cuando te ves ahí, saludas, quita y tarín, ¿cómo está? Bueno, Dios, si no, pues achudé, achiná. Eso es lo que sabemos. Achubé, achiná. Son las palabras principales que identifica. Bueno, también, pues, tampoco queremos ser egoístas, hacer presente también y mencionar a nuestro amigo Peque, de Vulcanizadora Peque, que también en este momento nos está escuchando a través de la emisora de 88.9 Radio Swing. Así que, Peque, te estamos esperándote. Ponte un pantalón nuevo y a bailar y a mover esos botines que están nuevecitos todavía.
0: Ahí está. Muy bien. Kitaiteri, ¿no? Kitaiteri, buenos días. Achupé, sírvete, salud. Salud, sírvete, achupé, achiná. Ahí está, ¿no? Sí, no, mi estimado Apache. ¿Qué? Mazonte. Mazonte, dicen por acá. Mazonte es sonso, ¿no? Sonso es mazonte. Sí, sonso es mazonte. Mazonte. Ah, pasonqui, gracias, pasón. Claro, ahí.
1: Yo no sé quién le habrán dicho pasonte.
0: Oye, ¿qué? Muy bien, señores. Hoy estamos entonces con Oscar Manuel Valdivieso. Estamos el día de hoy en el gras sintético La Pichanga. Vayan temprano, por favor, porque el local se va a llenar. Así que vayan temprano, evítense las colas. Tempranito nada más, se ubican ahí dentro del local. Va a estar Oscar Manuel, va a estar el grupo Génesis. Y bueno, también Sonido Torres, escenario se loca. Saludo para Libertadores, la señora Rosa y Raquel. Muchísimas gracias, Rosa y Raquel, a toda esa mancha. Entonces, hoy los esperamos, son las 12 en punto. Cerramos entonces a las personas. ¿Están afuera, Karencita? A ver si nos ayudas, por favor. Hay personas que están afuera, no entran. Bueno, para poderles entregar las entradas. Ya estamos terminando la entrega. Saludo para Jessica Condori, Analía Álvarez Santora, muchísimas gracias. Amor Prohibido, ya, listo. Bueno, a ver si nuestro amigo Emerson puede jalar el micro para poder hacer la última invitación. Emerson, el 5. Ahí está, el número 5, por favor. A ver, nos pegamos. Emerson, unas palabritas de repente, ya que estamos ya a unas horas. A horas nada más de poder celebrar la fiesta, ¿no? Con Oscar Mandel.
2: Bueno, sí, ya estamos ya a pocas horas de poder ya empezar el evento. A partir de las 7 de la noche está aperturado ya el local. Y pues hacemos la invitación a todo el público de Masamadi, de Pango, a Satipo y Yaya, ¿no? Que venga aquí a local La Pichanga para poder pues disfrutar de la buena música de Oscar Manuel Valdivieso.
0: Oscar Manuel. Es la primera vez que está llegando Oscar Manuel, Emerson.
2: Sí, primera vez aquí en Masamadi. Ya hemos tenido la presentación en Pangoa el 5 de mayo. Uh-huh. Y ha tenido una bonita acogida.
0: Una bonita acogida, ¿no? Estaba lleno el local de ACEDAP. Así que ahora, pues, el día de hoy le toca a Masamadi. Y has tomado nota, Emerson, de las personas que desean, los grupos que no le desean que llegue acá a Masamadi. Escuchamos Zafiro Sensual, Yarita Lisset, también Corazón Serrano, La Bella Luz también, mi estimado Emerson. ¿Cómo estás haciendo con eso? Ya próximamente también ya se vienen muchos eventos.
2: Bueno, sí, ya tengo algunos eventos programados, pero sería bonito que Yarita Lisset llegue aquí a Masamadi. Vamos a coordinar para hacer una bonita programación. Podría ser en septiembre, octubre, más o menos, ¿no?
0: Listo, listo, claro que sí, Emerson. Entonces, la recomendación para el día de hoy, ¿cuál es la recomendación para los que van a ir al evento? Que vayan temprano, ¿no? A ver.
2: Claro, claro que sí. No ir temprano para que puedan estar en un mejor lugar, ¿no? Uh-huh. Cerca del escenario. Porque sabemos que el espacio del local es un poquito chico y ya pues recomendamos que vayan temprano para que estén cerca del escenario, ¿no?
0: Claro, claro que sí. Y por supuesto, para las personas que estaban preguntando cuándo va a estar la entrada, hay que decirles que la entrada va a estar al acceso de, ¿no?, de toda la gente, de las personas, ¿no?
2: Sí, de todas maneras, servicio, la entrada va a ser accesible, uh-huh, ¿no? Ya en el momento ya de la venta de entradas, ¿no? Y el público ya va a poder pagar, pues no es muy caro la entrada.
0: Claro, eso es lo que la gente estaba preguntando. Por favor, Erickson, queremos saber a cuánto va a estar la entrada. Y bueno, entonces el día de hoy vamos a bailar. ¿Es posible la entrevista con Oscar? ¿Vamos a coordinar eso?
2: Bueno, hace más de una hora ya me dijeron que estaba por Chanchamayo.
0: Ya.
2: Seguramente van a almorzar por acá ya por Michanaque, así. Dependiendo de la hora. Yo creo que sí, va a ser posible que llegue aquí a la radio para una entrevista.
0: Sí, sí, claro que sí. Vamos a ver entonces a la gente que está por ahí, que estén a la expectativa nada más, que por ahí les podemos dar una sorpresa, ¿no? Lo tenemos a Oscar Manuel aquí en la radio y lo entrevistamos a Oscar Manuel y toda su orquesta. Entonces, muy bien, Emerson. Entonces, muchísimas gracias. Estamos cumpliendo con las entradas. Algunas personas están afuera. Vamos a terminar con ellos, entregarles y el día de hoy pues a disfrutar de la fiesta con Oscar Manuel, mi estimado Apache. Algunas palabras para Emerson.
1: Bueno, pues Emerson, como siempre, ya siempre mencionando que Emerson bastante trabajo siempre hace con traer las mejores orquestas, los mejores grupos musicales y por supuesto también luces y sonido de Michel Torres, que también es lo mejor aquí en toda la selva central. Así que Emerson, personalmente aquí de la radio te damos las gracias por estar considerándonos a nosotros, a Masamari, ahora con la promesa ya de traer aquí a Yarita Lisset, que la gente también lo aclama aquí en Masamari. Entonces, es un trabajo arduo que tienes y mis felicitaciones, Emerson, porque tienes bastante trabajo y mucho por hacer por delante. Que sigan los éxitos, que siga el triunfo, Emerson, y a seguirla dándola, pero con todo.
0: Pero igual vas a pagar tu entrada, Pacha.
1: Igual tengo que pagar, hermano. Igual. Oiga, y así no vale.
0: Oye, no. ¿Cómo es posible ese suceso? No. Ya se ganó su entrada ya, ¿no, Emerson?
1: Ya se ganó.
0: Ya sabes, ya te ganaste tu entrada, Pacha. Oye, señores, nos despedimos de repente por unas horas nada más, porque estamos a la espera de Oscar Manuel Valdivieso, que va a estar llegando pues acá a Masamari y esperemos tenerlo aquí en los estudios de Radio Sur. Nos despedimos solamente unos un par de horas nada más y retornamos ya con la entrevista, ¿no? Posiblemente con Oscar Manuel Valdivieso. Seguimos entregando las entraditas a todas las personas Apache. Últimas palabras.
1: Claro, pues amigos, entonces ya estaríamos entonces el día de hoy a partir de las 7 de la noche en el gras sintético La Pichanga. Tu amigo el Apache también estará con todos ustedes, con nuestro amigo Emerson, para pues estar cubriendo acerca de la información, lo que será el desarrollo de esta gran caravana y desfile de artistas. Este tonazo no puede pasar por alto, así es que estaremos listos, prestos para poder abrir. Oiga, pero mira,
0: muy bien, listo.
1: Agüita.
0: No, muchísimas gracias a nuestra amiga Karencita también, ya, bueno, para refrescarse un poquito.
1: Eso, pues. Karen, claro, pues, muy bien.
0: Señores, nos vamos, no hay tiempo más, muchísimas gracias. Nos quedamos en interno, acá coordinando también. Saludos para Zailú Flores. La entrada debe ser para los pobres, pues Emerson, dice. ¡Ay! Listo, señores, nos vamos. Un par de horas nada más y estamos retornando. Esperemos con una entrevista con Oscar Manuel Valdivieso.

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0: Bueno, no saben la gente de la Policía Nacional del Perú que está por acá con nosotros pasando.
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0: escucha. ¿Dónde están los hombres que sufren con amor así como yo?
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0: 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En Radio Swing, esta es la hora.
2: 1:26.

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En Radio Swing, esta es la hora. 1:38.

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En Radio Swing, esta es la hora. 2:23.

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0: En Radio Swing, esta es la hora. 2:41.
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0: Gracias.
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0: 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En Radio Swing, esta es la hora. 4 y 29.
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0: muchas gracias a toda la gente de Optima Record. Gracias, Sisto Fernández.
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0: La gente de Sucre.
1: Mundo Music.
0: 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Salud con las cervecitas. 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
1: A cantar
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0: sí.
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0: en Radio Swing. Esta es la hora. 4:42.
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0: En Radio Swing, esta es la hora. 5:24. Lo que sí.

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1: Por todo el Perú.

0: 5 de la tarde, 42 minutos. ¿Cómo están, chicos? ¿Qué tal? Muy buenos. Bueno, buenas tardes, ¿no? Iba a decir buenos días. Buenas tardes, señor. Buenas tardes, señora.
1: Lo máximo.
0: Estamos en la segunda hora del súper especial. En la segunda hora del día de hoy, la segunda programación. Hoy se presenta Oscar Manuel Valdivieso en el local La Pichanga. Oscar Manuel Valdivieso y su historia romántica, ¿no? El día de hoy se presenta en el local La Pichanga. Gracias a nuestro amigo Emerson, la gente de Eventos Pangoa. ¿Cómo están? Muy buenas tardes. Bienvenidos y bienvenidas. Estamos ya acá a la espera de la entrevista con Oscar Manuel Valdivieso. Los chicos ya están en Masamari. Atención, chicos, ¿ah? Ya ellos arribaron, ya están aquí en Masamari. Ahí está el bus. Está el bus de Oscar Manuel Valdivieso. En breves minutos nada más estamos aquí recibiéndolos a los chicos de Oscar Manuel Valdivieso en los estudios de la radio para una entrevista muy bonita, gracias a Eventos Pangoa también. ¡Ay! Y la deferencia de toda la gente de Oscar Manuel Valdivieso. ¡Sí! En los estudios de Radio Sin, así que no te puedes perder la entrevista. Comparte, por favor, estamos en vivo a través de nuestras diferentes plataformas. A través del Facebook estamos como Radio Swing Masamari, Radio Sin 88.9. Y a través del TikTok también nos conectamos en un toque, ¿ya? En un ratito me voy a conectar a través del TikTok, mi estimado. En un ratito me conecto a través del TikTok. Estamos en vivo a través de la página web oficial de la radio, www.radiosinmasamari.com, www.radiosinmasamari.com. Y también, por supuesto, a través del aplicativo. Saluditos para la gente de las redes sociales. ¿Cómo están, chicos? ¿Qué tal? Muy buenas tardes. ¿Ya están listos? Ya para el concierto de Oscar Manuel. Saludo para Saraí Paredes. Saludito para mi amigo Alfonso Bernable Naupa desde Masamari. Muchísimas gracias. Saludos también por acá para Alfonso. Entonces, pronto voy por allá y se esperen. Espero encontrarte. Saludos muy especial para Alfonso. Muchas gracias. Para toda la gente que está compartiendo, chicos, compartan, por favor. Estamos en vivo. En un ratito vamos a tener la oportunidad de entrevistar a nuestro amigo Oscar Manuel Valdivieso. La voz romántica. El género sanjuanero se impone en Masamari por primera vez. Por primera vez, los chicos de Oscar Manuel Valdivieso aquí en los estudios de la radio y en Masamari en horas de la noche también en el local La Pichanga. Vamos arrancando entonces la premia. Arrancamos la premia, mi estimado. Saludos muy especial para la gente que hoy estadio nomásico, ¿no? Hay personas que están botando la casa por la ventana. Sí. Está por aquí también el Apache para que pueda acompañarnos acerca. Para contarnos cómo les está la expectativa, mi estimado. En un ratito vamos a darle el micrófono al Apache. Muy buenas tardes, ¿cómo estamos? Analí Álvarez Santora. Oye, en Masamari, claro que sí. Saludos muy especiales a la gente de Río Tambo. Me dicen por acá, muchas gracias. 5 de la tarde, 44 minutos. En un ratito la entrevista con Oscar Manuel Valdivieso. En los estudios de Radio Swing. ¿Qué quieren preguntar, chicos? Ahí tenemos en las redes sociales. Ahí pueden hacer llegar sus preguntas, ¿eh? Ahí nos escriben en el Facebook. Está habilitado, mi estimado. Y nosotros vamos a darle lectura, ¿ya? ¿Qué quieren preguntarle a Oscar Manuel Valdivieso? El chico de la voz. El chico de la voz romántica. La cumbia sanjuanera. Saludos muy especial para Emerson, para la gente también que está por ahí. Sonido Torres, Michelle Torres.

0: Bueno, saludo muy especial para nuestro amigo Alex Laureano. Me dice Edison, estoy escuchando. ¿Vas a entrevistar a Oscar Manuel? Sí, mi hermano, vamos a entrevistar a Oscar Manuel Valdivieso. ¿Y sabes qué me dice por acá? Ven, entrevístame a mí, cumpa. Me acabo de mechar, dice. En la cantina. ¡Ay, oh, qué! ¿Cómo es eso? ¿Cómo es posible, mi estimado? No tuve salir. Mira, me manda esta foto, mira, vea. Ven a entrevistarme, me acabo de mechar, dice. No llegas. 5 de la tarde, ¿no? Pucha, de la mañana. Estamos acostumbrados a la mañana, mi hermano. 5 de la tarde, 49 minutos. Saludo para Analí Álvarez Santora. Muchísimas gracias por estar en sintonía de la radio. A la gente que está por ahí conectándose, chicos, vamos a entrevistarlo en un ratito a Oscar Manuel Valdivieso. Perfecto, perfecto, perfecto. Ya están en camino, me informa por acá nuestro amigo Emerson. Ya están en camino los chicos de Oscar Manuel Valdivieso aquí en los estudios de la radio. Prepárense, chicos. A todas las chicas, ¿quieren tomarse foto? A ustedes que están escuchando la radio, pasen la voz. Oscar Manuel Valdivieso, en un ratito aquí en Radio Swing. ¿Quieren tomarse fotito? De repente quiere decirle muchas cosas. Bueno, pueden venir, pueden acercarse a la radio. Ya, son afuera nomás, obviamente. No van a entrar, pues, chicos. La radio es chiquitita, nada más. Es pequeña, claro. 5 de la tarde, 50 minutos. Bueno, saludito por acá. Por acá está nuestro amigo Apache. Vamos a darle el micrófono a Apache, por favor. A ver, un saludito, mi estimado Apache. Vamos a ver. Hasta ahí está Saulito. Vamos a ver. Está saliendo en cámaras. A ver, Apache, cuéntanos, a ver, ¿cómo está la expectativa?
1: Hola, hola, nuevamente, amigos, pues retomando la hora ahora en la tarde, a partir de las 5, que estamos ya en línea, estamos ya listos y prestos para dar información acerca de lo que será el desarrollo de este gran evento, un tremendo evento que realiza nuestro amigo, gran amigo, pues Emerson Rico, directamente, como se llama, promotora Pangoa, los especialistas de los grandes eventos. Así que estamos listos, prestos, como para poder ya decir y decir qué es lo que está pasando en el local. Ya nos están informando que todos los equipos, todas las luces ya se encuentran en su lugar respectivo y ya estamos a la espera. Como le decía, pues, Erickson, estamos a la espera de Oscar Manuel y toda su linda gente, todos los cantantes. Bueno, trataremos de acomodarnos aquí en la cabina y vamos a entrevistarlo uno a uno de ellos.
0: Definitivamente. 5 de la tarde, 51 minutos. Por aquí me acaba de informar en interno, me dice por aquí... Está en camino, estamos en camino, Erickson. Está Emerson con los chicos de Oscar Manuel Valdivieso. Están en camino, así que están en camino aquí a la radio. ¿Quieres tomarte alguna foto? ¿Quieres conocer a Oscar Manuel? Ojo que en el concierto ni hablar, ¿eh? Va a haber seguridad, no vas a poder hacer nada. Ya llegó también Papo Jurado, la gente de Génesis, de Rodolfo Jurado. Ahí está la gente de Génesis, también ya están en Mazamari presentes para el día de hoy. Estar en el local, por supuesto, La Pichanga, aquí en el distrito de Mazamari en horas de la noche. El espectáculo del año, mi estimado. Así que eso va a reventar. Va a reventar, claro. Saludito para nuestro amigo Randy Yanco, ¿te molestas? Saludo para Aníbal Daniel Carrión Soto. Buenas tardes, Erickson. Saludos desde Lima, escuchando el programa. Sí, en un ratito ya estamos con la entrevista con Oscar Manuel Valdivieso. Mucha gente llora con sus canciones. Bueno, personalmente me encanta este tema, mi estimado Apache. Voy a complacerme yo mismo, ¿ya?
1: Pero señora.
0: Voy a complacerme con este tema. Esta canción la voy a cantar a más no poder. ¿A qué volviste? Si ya te fuiste, ya te enterré. No entiendo por qué sigues llamándome. ¿Por qué me mandas mensaje? No entiendo. Solicitud de amistad con otro Facebook. No entiendo. Casos de la vida real. 5 de la tarde, 52 minutos. ¿A qué volviste? Canta.

0: Bueno, esta canción personalmente me encanta. Es una canción de las canciones que, de todas, que me encanta también. Bueno, ¿a qué volviste si ya te estabas superando? ¿Te ha pasado, mi estimado, o no? Apache, ¿te ha pasado que tú ya la estás borrando de tu mente? Ya estás en otro level. Ya volteaste la página. Ya viviste un caos con ella. O sea, ya la estás superando. Y todo está chévere, ¿no? Las cosas volvieron a la tranquilidad. Ya regresaste con tus amigos. Ya te recuperaron. Ya salimos a los eventos, a las entrevistas. Y de pronto, otra vez, un mensaje de texto. A las 3 de la mañana todavía. A las 3 de la mañana, solicitud de amistad, ¿no? De un hombre medio raro. ¿Quién será, no? ¿Te ha pasado o no te ha pasado?
1: Se ha pasado. Se ha pasado. Pero hay que dar vuelta a la página y continuar la vida, porque si no vas a vivir un tormento. Ya eso ya, lo que ya pasó, pasó ya.
0: Pero yo digo, ¿a qué vuelve? No entiendo. ¿Será porque uno ha hecho las cosas bien? Cuando uno hace las cosas bien, siempre regresan, ¿no?
1: Pero ya, pues ya cambió, ya pasó, ya.
0: Ya pasó,
1: ya,
0: ¿no?
1: Todo ya fue.
0: Claro, de todas maneras. Por eso esta canción que dice, ¿a qué volviste si ya te estabas superando? Y malogra todo, ¿ah? ¿Eh? La verdad que sí, está todo tranquilo y nuevamente regresa con ese mensaje. O de repente no tiene mensaje micio todavía.
2: Mensaje micio.
0: ¡Sí! No, de hablar. 5 de la tarde, 58 minutos. Estamos a la espera de Oscar Mandel Valdivieso aquí en los estudios de la radio. Gracias a nuestro amigo Emerson. Ya están en camino, chicos, están en camino. Las chicas que desean tomarse foto con Oscar Manuel lo pueden hacer con toda confianza. Con toda confianza. Randy Yanco dice, Apache, el reivindicador. Ahí está, saludos para Dulce de tus sueños. Saludos para Erika, saludos para Cataleya, muchas gracias. Saludos muy especial para la gente de Lima también, para acá. El Papo Jurado ya está por aquí, ¿eh? Papo Jurado, la gente de Génesis. Ya están en Mazamari, muchísimas gracias. Toda la gente que se está conectando. Saludos para Lidia, me dicen por acá. Lidia está en el Santiago, en San Martín de Pangoa. Ya fue Lidia, hoy somos de todas maneras. Saludos a María Cristina, dice, ¿cómo es posible que no dejen entrar para una foto? Ven, María Cristina, te vamos a dejar entrar, ¿ya? Te vamos a dejar entrar, María Cristina. ¿Quieren tomarse foto con Oscar Manuel? Oscar Manuel y su historia romántica. 5 de la tarde, 58. Porque tu presencia, y seguro hoy la voy a ver, me hace daño. Cántale, Oscar, por favor.

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1: Listo, perfecto. Hoy es el evento entonces. Hoy tenemos el evento en el local La Pichanga. La Pichanga, La Pichanga. Presentación de Oscar Manuel Valdivieso, la agrupación Génesis. Lo mejor de la chicha tropical con la agrupación Génesis de nuestro amigo Papo Jurado, de Rodolfo Jurado. Subida el día de hoy a partir de las 7. Las entradas, me preguntaban en interno, ¿a cuánto va a estar la entrada? Bueno, entradas populares, chicos, por favor. La entrada es popular. Ya saben, entonces, el día de hoy a las 7 de la noche se abren las puertas del local La Pichanga. Local La Pichanga, claro que sí, todos están invitados. Apache, cuéntanos, ¿cuál es la expectativa? La canción, las canciones de Oscar Manuel están pegando en todas partes.
2: Totalmente, pues los temas están dando la hora en este momento. Está en tendencia Oscar Manuel Jurado, Oscar Manuel Valdivieso.
1: Allá, entonces,
2: bueno, hoy está en tendencia en este momento y estamos listos, prestos para poder bailar hoy en el Gran Sintético La Pichanga, ubicado pues en la calle Voto Bernales y calle Camarena. En el mismo cruce, en la esquinita mismo, ahí se encuentra el Gran Sintético. Mucha gente que viene de otros distritos, por favor, ya saben, la ubicación exacta está entre la esquina de Voto Bernales y la calle Camarena, así que los estamos esperando ya con nuestro amigo Emerson Rico, quien se encuentra en este instante ya en el local, y conjuntamente con Sonido Torres, nuestro amigo Michel Torres, trabajándole, dándole duro para dar el buen sonido y efectos especiales, como siempre lo saben dar.
1: Claro que sí. Listo, son las 6 de la tarde ya. 6 de la tarde, 5 minutos. Ya están cerquita los chicos, ¿ah? ¿Eh? Así que prepárense. A las personas que desean tomarse una foto, lo pueden hacer con toda confianza, ¿no? ¿No? Claro, de ratito. Forma ordenada, ¿no?
2: Así
1: porque
2: es, así.
1: Primero con la entrevista.
0: ¿Por qué?
1: Ceci Asto dice, ¿pero cuándo es popular Erizo? ¿Cómo es eso? No entiendo. Ceci Asto, a ver, ¿qué dice Ceci? ¿Pero cuánto es popular allá el precio de la entrada? Ah, yo entendí otra cosa, ¿eh? Dice Ceci, dice, ¿pero cuánto es popular? O sea, popular, pues, estamos hablando de así, a sol nomás.
2: Claro, o sea que no hay VIP ni zona...
1: Ah, claro, no hay VIP, no hay zona VIP, todo es general.
2: Es todo general, ya, entrada general.
1: Ya, muy bien, entonces, el costo es todo general, no hay zona VIP, porque en algunos eventos tienes que pagar la zona VIP.
2: Se estila.
1: Sí, zona para estar más cerca del artista, ¿no? Más cerca, o la zona general en la parte de atrás, pero en este caso todo es general. Así es.
2: Por eso se recomienda a la gente que asista temprano al local para que se pueda ubicar y, bueno, esté más cerca, pues, en el escenario y ahí poder disfrutar de este gran espectáculo que nos da, pues, nuestro amigo Oscar Manuel Valdivieso. Así es que temprano, ya estén haciendo su colita y estén ingresando porque ya las ubicaciones posiblemente van a estar copadas, entonces por eso tienen que estar llegando temprano.
1: Ahí está, muy bien, listo, claro que sí. A ver, Ceci Asto, se mata de risa Ceci. ¿Cuánto es popular? Quiere saber, pero ¿por qué? No entiendo. Yo creo que uno sabe más o menos ya cuánto va a estar la entrada, ¿no, Apache?
2: Claro.
1: Porque ni hablar va a estar 5 soles, pues no, pues no te pasa. Pero tampoco va a estar 80 soles, pues tampoco.
2: No
1: va a estar ni 70 también.
0: Arriba esa manito.
1: Así que ya sabes, Ceci, ¿ah? Está sacando ahí tu línea, cuánto va a estar la entrada. O es que ustedes van al evento contando su dinero, ¿no? A las justas, a las justicias, nada más. No, pues, no. A las justicias van a los eventos. No, pues, no. Tienes que llevar tu reserva. 6 de la tarde, 7 minutos. Un temita, por favor, que me estaban reclamando por aquí. Me dicen, Erickson, la canción Mi Ángel en el Cielo. Esa canción que toda la gente lo conoce, ¿no? Vamos a poner Mi Ángel en el Cielo, uno de los temas más emblemáticos de Oscar Manuel Valdivieso. Que hoy se presenta en Masamari, ¿eh? Hoy está en Masamari, en el local La Pichanga, Avenida Voto Bernales, con Marcelino Camarena, a partir de las 7 de la noche con los chicos de Génesis.

0: canciones que me hicieron por acá, una canción muy bonita, la canción Mi Ángel en el Cielo, ¿no? Letra y música del señor Oscar Manuel Valdivieso, ¿no? Destacado cantautor peruano originario de Huacaibamba, ¿no? Huacaibamba, Huánuco. Él es de Huánuco, ¿no? Oscar Manuel Valdivieso es de Huánuco, específicamente de Huacaibamba, esto en Huánuco, más conocido como el rey de la cumbia sanjuanera y líder de la agrupación Oscar Manuel y su historia romántica, ¿no? Uno de sus éxitos, Mi Ángel en el Cielo, canciones como, ¿no? En este caso, Falsas Promesas también, muchas canciones que tiene, Amor Prohibido, también una de las canciones que también hiciera Oscar Manuel y su historia romántica. Hoy va a estar con nosotros. Bueno, sabemos que están los chicos tan cansados del viaje, bueno, los entendemos. Pero la gente, los fanáticos quieren escuchar, quieren verlo a Oscar Manuel, ¿no? Así nomás no llega, pues, a Masamari, ¿no? Entendemos que a veces el artista tiene que cumplir, ¿no? Un itinerario, están por acá llegas cansado. Pero bueno, así es la vida del artista, mi estimado Apache. ¿Tú qué opinas? ¿Qué opinas, mi estimado Apache?
1: Bueno, efectivamente, pues, a veces el itinerario también es muy bastante prieto y bien, comprendemos también un poco su cansancio. Pero también vamos a preguntar, a ver, ¿a qué se debe esos temas tan sentimentales, profundos? ¿Tendrá que ver algo con su vida cotidiana? ¿Algo que tendrá que ver? Eso es lo que queremos saber y vamos a preguntar a Oscar Manuel a ver qué nos dice, cómo nace ese tema, qué fue lo que le profundizó dar y crear esos temas tan románticos y tan que llegan al bobo a cada uno. ¿Sí o no, qué dices?
0: Sí, yo pienso que definitivamente, como dice, una es la historia, ¿no? Su historia romántica. Bueno, creo que el título de su canción, o el título de su producción, o el título de, ¿no?, de su grupo, dice Oscar Manuel y su historia romántica. Yo creo que eso define todo el avance de la agrupación, ¿no? Su historia romántica. Muchos temas que él interpreta, yo estoy seguro que es lo que él ha vivido, ¿no? Mira, temas como Falsas Promesas, Llegaste Tú, Tu Presencia Me Hace Daño, Me Volvieron a Engañar, Muchachita Traicionera, ¿no? Tantas canciones que, ¿no? Que, bueno, en este caso interpreta, pues, Oscar Manuel Valdivieso. Listo, perfecto. Ya, vamos con un tema musical y estamos ya con la entrevista, mi estimado. Estamos con la entrevista con Oscar Manuel Valdivieso.
1: Dice que también nos está avisando Vilma Asto Pariona, que dice que está llegando desde Lima especialmente para ver a Oscar Manuel y quiere escuchar sus temas, como son todos muy bonitos.
0: Claro, claro. Mira, hay una de las primicias que vamos a poner de Oscar Manuel es Corazón Herido. Una canción muy bonita. La verdad que me encanta esa canción. Corazón Herido.

0: Son las 6 de la tarde, 22 minutos. 6 de la tarde, 22 minutos. Estamos en vivo ahora sí. Sí, ya nos conectamos también a través del TikTok. Ya estamos a través del TikTok. ¿Cómo están, chicos? Tapa la pantalla. Estamos en vivo a través del TikTok. Estamos en vivo. ¿Cómo estamos saliendo, chicos? En el TikTok de Radio Swing Mazamari. Y está por aquí nuestro amigo Oscar Manuel. Ya llegó a los estudios de la radio. Oscar Manuel, su ómnibus. El ómnibus tremendo, el ómnibus, mi estimado Apache. Ya, mi estimado, listo, perfecto. Ya está aquí los estudios de la radio. Vamos a conversar acerca. Una entrevista bastante breve, ya que no queremos tampoco. Queremos que descanse bastante los chicos. A ver, espérate. Ahora sí, ahora sí.
1: El viaje también la gota. Se hace largo el trayecto que viene.
0: Claro, pues no, esta carretera, la carretera central es tremenda. Sí, bastante. Hablar, llegas fatal. Fatal, fatal, fatal.
1: Sube, baja, sube.
0: Listo, perfecto. 6 de la tarde, 23 minutos. Ya está por aquí Oscar Manuel Valdivieso y su historia romántica. Hoy nos presentamos en el local La Pichanga. La Pichanga, La Pichanga, La Pichanga.
2: Oscar Manuel.
0: Con los chicos de Génesis. Tapa la pantalla, chicos. Estamos en vivo a través del TikTok. A través del Facebook también estamos en vivo. Vamos a habilitar la cámara, mi estimado, por favor. Ahí está. Listo, habilitado. Ahí está, muy bien. Vamos a poner acá el flyer de. Ahí está, muy bien, gracias. A ver, saludito por acá. Nos dicen: hola, ¿cómo estás? Saludo muy especial para Luana. Un saludo muy especial para Luana.
2: ¿Para qué?
0: Listo, un temita más. Ya está por aquí Oscar Manuel, entonces. Ya está por aquí para poderles. Vamos a conversar un poquito acerca de, ¿no? De los eventos que se vienen, sobre todo. Y el evento del día de hoy aquí en Mazamari, en el local La Pichanga. Gracias a Eventos Pangoa, mis amigos de Pollos y Parrillas, El Mocho, Sonido Torres. 6 de la tarde, 24 minutos. ¿Cómo es posible? ¿Cómo es posible este suceso? Listo, ya está por aquí Oscar Manuel. Tras esta canción estamos con ellos.
2: ¿Cómo es posible? ¡Ay!

0: eso. 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

0: Listo, perfecto. 6 de la tarde, 26 minutos. Ya está por aquí nuestro amigo Oscar Manuel Valdivieso. Historia Romántica. Estamos a través de nuestras diferentes plataformas. Vamos a conversar. No queremos quitarle mucho tiempo. Oscar, ¿cómo estás? Bienvenido a la radio. Bienvenido a todos los chicos de la agrupación también. ¿Cómo están? Me imagino cansados por el viaje y la carretera. Oscar, acércate al micro. Saludo para la gente.
1: Muy buenas tardes a toda la gente linda de Mazamari. Gracias por la invitación a la radio también, 88.9 Swing. Nada, contentos y... emocionado también por el evento de esta noche, ¿no? Después de tiempo estamos entrando a Mazamari, ¿no?
0: Han llegado a San Martín de Pangoa. Claro. Aquí están Cubiriali, reventonazo, ¿eh? Como claro, tal, sí. La gente les gusta sus canciones, Oscar. La verdad que muy encantado de tenerte aquí en Mazamari. La expectativa es tremenda, hay mucha gente que te quiere mucho. Los temas también muy sentidos, por cierto. Ustedes acaban de arribar, ¿han estado en algún lugar y han estado tocando?
1: Estamos con una gira bastante recargada, ¿no? Uh-huh. De todo el mes, pero nada, ahí contentos también por la acogida de todo el público, ¿no? Sobre todo de la gente de la selva, siempre nos escucha bastante.
0: ¿Es la primera vez que llegas acá a Mazamari? La primera vez, ¿no? Y te notamos muy cansado
1: No, sí, nos ha chocado un poco el viaje, pero nada, estamos ahí para seguir, tenemos que seguir.
0: Qué bueno. La verdad que déjeme decirles, lo reconocemos nosotros como público, el trabajo que ustedes hacen es intenso, ¿no? Uno cuando viaja llega y ya estás muerto, pero ellos tienen que seguir viajando, o sea, ellos no paran, ¿no? Tienen que estar de un lado a otro y la verdad que es muy sacrificado eso. Oscar, de verdad que bienvenido al programa, bienvenido acá a Mazamari, ¿no? Tu casa, así que la gente te quiere, te estima mucho y valora mucho tu trabajo. Por aquí vamos a conversar también con nuestro gran amigo, ¿cuál es tu nombre?
2: Eduardo.
0: Eduardo, ¿qué tal, Eduardo? Tú también eres parte del grupo.
2: Sí, soy el animador.
0: ¿El animador?
2: Sí, estamos recontra felices, contentos de poder llegar por primera vez a este hermoso lugar y poder, pues, entregar todas las canciones de Oscar Manuel Valdivieso y acompañado de toda la delantera, pues, el día de hoy, ¿no?
0: Ahí están todos los chicos también que nos acompañan, ¿no? ¿Cuántos integran la agrupación? ¿Cuántos, no?
2: En escena estamos como 16 punteros, ¿no?
0: 16.
1: Hemos venido solo a la delantera, ¿no? La delantera para...
0: Claro, por supuesto, y también. Perfecto, me parece muy bien. Primera vez que están llegando ustedes también por acá.
2: Sí, primera vez.
0: ¿Natural de dónde eres?
2: Yo soy de Yurimaguas.
0: De Yurimaguas.
2: Loreto.
0: Sí. Yurimaguas. Oscar, tú eres de Huánuco.
1: Sí, huánuqueño, de una provincia de Huacaibamba.
0: Huacaibamba, ¿no? Huacaibamba, es una zona de Huánuco. Pero me imagino que ya acostumbrado, digamos, al clima, ya un poco tropical.
1: No, sí, acostumbrado, pero sabes que somos humanos de... De otra manera, uno de esos días siempre nos toca, ¿no? Pero vamos para seguir adelante, ¿no?
0: ¿Le echas a la coca, chachas coca?
1: Por supuesto, sí, siempre.
0: Te hemos visto en el TikTok chachando tu coca. Claro, la verdad que es algo loable, ¿no? Mi mamita es fula, o sea, le da a la tocra, le dicen, bueno, a la coca en este caso. Y es algo muy medicinal, se puede digestivo.
3: No, así
0: es.
3: Ya más adelante seguramente que va a morir con su dientes completito, porque claro, los que chachan coca, completo los tiene.
1: Creo que es parte de tradición, ¿no? Y de creencia, de cultura, ¿no? Estamos acostumbrados a chachar. La mayoría somos de provincia. Hay gente del norte, de la selva, ¿no? Uh-huh.
0: Pero es saludable, ¿no, Oscar? Es saludable. Bueno, a recomendar a la gente por poder supuesto, chachar. Es digestivo, es bueno. En este caso, yo creo que...
1: Yo creo que...

0: Es saludable, ¿no? Mientras sea normal, ¿no? Todo, sabes que todo en exceso también es dañino, pero normal es saludable.
1: ¿Cómo mueve?
0: Bonito.
2: Muy bonito. No, me parece perfecto. La verdad que yo te admiro mucho. He visto que estás con tu cosa y ¡asu! Está con su traguito y su coca, nada más, o sea, un traguito y su coca. La verdad que nosotros subimos al cerro en la torre y con todo respeto, y eso creo que es, bueno, no sé si la gente sabe, siempre aquí con respeto, su coquita y su traguito, nada más. Con eso, olvídate, ¿eh? Con respeto y todo eso te va muy bien. Por acá los chicos también, a ver su nombre por acá, a ver, vamos a conversar. Ahí está. Ahí nomás. Ahí nomás.
3: Hola, ¿qué tal? ¿Cómo está? Mi nombre es Jorge Villacorta.
2: Ajá.
3: Soy natural de Yurimaguas también, de la selva, y estoy contento de trabajar acá con el señor Oscar Manuel Valdivieso y con toda esta delantera que estamos humildes todos de provincia y con ganas de hoy día compartir nuestro talento a todo este público maravilloso.
2: Qué bueno.
1: Sí,
2: aquí también estamos con quién.
4: Mucho gusto, mi nombre es Brian Valdés y bueno, soy el nuevecito de la agrupación, recién me integré, tengo casi un mesecito y pues nada, muy contento de poder estar trabajando aquí con Oscar Manuel Valdivieso, ¿no? Y su historia romántica.
2: Qué bueno. Por aquí estamos con quién.
5: Buenas tardes, mi nombre es Denny Gutiérrez, vocalista de Oscar Manuel, con feliz y ganas de venir acá, ¿no? A esta tierra tan bonita, calurosa, a dar lo mejor hoy día en el show con Oscar Manuel y su historia romántica.
2: Qué bueno, me parece muy bien, chicos, la verdad que... Bueno, ahí está, lo tenemos a los chicos de Oscar Manuel. Hoy estamos en Masamario, estamos en el local La Pichanga, hay que ser breve. Hoy estamos con Emerson. ¿La primera vez que estás trabajando con Humberto Pangoa, Osquita, o ya vienes...?
0: Ya hemos trabajado varias veces, ¿no? Ajá. Con Humberto Pangoa y nada, hoy estamos tratando de conquistar todo el Perú. Estamos con nuevo repertorio, con los muchachos también que son grandes voces, ¿no? Vienen de diferentes agrupaciones, ya con experiencia, y hoy para brindarles un gran espectáculo. Pues,
2: ¿Cuántos años, Oscar? ¿Cuántos años ya en la vida artística, ¿no? En el género sanjuanero?
0: En el género sanjuanero ahí vamos como ya algo de 9 años más o menos, ¿no? Pero en la cumbia en general estamos como 15, 16 años trabajando.
2: ¿En qué radica? Bueno, acá nosotros como radio ponemos todo tipo de género. Acá ponemos más sureño, más cumbia sureña, ¿no? Todo lo que es Puno, Alaska, Sagrado. Bueno, acá a la gente de la chácara le gusta, ¿no? ¿En qué radica la diferencia en el género sanjuanero? Porque también es bien sentido. El género sanjuanero es como...
0: Sí, sentido, sobre todo el ritmo. Es un poco más jaladito. Uh-huh. Y lo sobre todo de nosotros es fusión, ¿no? Nos hemos hecho algo... un estilo diferente, fusionado la balada con, uh-huh, con la cumbia sureña, un poco de guainito también en las finales, uh-huh, es una fusión.
2: Sí, el punteo de la guitarra, ¿no? El sentimiento de la guitarra le da un matiz como que muy sentido, ¿no? Muy, muy bonito, la verdad, te felicito, Oscar, la verdad, no queremos quitarte mucho tiempo, la verdad te agradecemos por estar el día de hoy, te haya dado ese tiempito de venir, sabemos que estás un poco cansadito, pero yo te agradezco,
0: agradezco a ustedes, más bien por la invitación, por el cariño, ¿no? Del público siempre del Oriente, nos trata súper bien, gracias a la radio 88.9 Swing, lo máximo, ¿no? Y éxitos también en sus proyectos, y espero que no sea la última vez.
2: Por supuesto que sí, Oscar, te deseamos lo mejor, bendiciones a ustedes que siempre están yendo por el camino, y tú sabes que en el camino puede pasar muchas cosas, claro. Les deseamos lo mejor, bendiciones, que Dios siempre esté con ustedes, claro, ¿no? Y bueno, que triunfen siempre, ¿no? Que vengan muchos éxitos, no, más.
0: Sí, hoy sobre todo, hoy invitamos a toda la gente romántica de aquí, de Masamari. Hoy tendremos un evento súper romántico con todas las canciones, así que ya saben, lo que han sufrido por amor, yo creo que todos... Les invitamos esta noche, tienen un compromiso con nosotros.
2: Pero hay muchas canciones, bueno, yo creo que está de más, ¿no? Hay canciones que, yo justo conversaba con mi primo, le digo, preguntarle si las canciones tienen que ver mucho con la historia o la vida de Oscar Manuel, yo creo que está de más, ¿no? Porque el título del grupo ya lo dice todo, su historia romántica, creo es tu historia, ¿no?
0: Claro, no precisamente todas las canciones, pero la mayoría, uh-huh, la mayoría son parte de mi vida, de nuestra vida, ¿no? Pero uh-huh, aunque no todos tienen musas, pero la mayoría de las canciones tienen historias de nuestra vida, sobre todo, ¿no? Que hemos pasado. Ya
2: tenemos. Mi ángel en el cielo, esa canción, muy conocida, por cierto, te abrió las puertas, un éxito. Mi ángel, ¿se lo dedicas a tu abuelo?
0: Sí, a mi abuelo ha sido padre para mí, ¿no? Uh-huh. Y me ha criado, así que... Cuando falleció hice esa canción para él y nos ha abierto las puertas, ¿no? De todo el Perú, sobre todo.
2: Pero cómo es, ¿no? Se lo has dedicado a tu abuelo, que en paz descanse, y él de alguna manera te ha bendecido, ¿no? Con esta canción, ¿no? Esa canción sí, ha pegado
0: sí,
2: bastante.
0: Sí, sobre todo hemos hecho en un tiempo de pandemia, ¿no? Uh-huh. Entonces creo que ha calado a todo el público. En ese tiempo hay mucha gente que ha perdido sus familiares, ¿no? Sobre todo sus papás, su mamá. Uh-huh. Así que eso se ha identificado a muchas personas.
2: No, sí. No, una canción muy sentida y la piden bastante en la radio, la pide mi ángel en el cielo. La verdad que muy agradecido, mi estimado Oscar, bendiciones otra vez, no te tenemos mucho tiempo. Hoy estamos en la pichanga, hoy estamos, vamos a bailar, vamos a cantar tus temas. La gente, hay mucha gente que llora con tus temas.
0: No, hoy estamos en la pichanga, vamos a cantar todas todas las canciones que tenemos, ¿no? Uh-huh. Y también con estos chicos también que súper talentosos, ¿no? Que están apoyándome ahí, cantando los temas clásicos, también temas del grupo. Sí, es un evento súper variado. También acá tenemos el chico nuevo que viene, Brian viene de estar 6 años en Bolivia, de cantar con agrupaciones de allá, ¿no? Con uh-huh. Cumbia Fusión y muchas agrupaciones conocidas de allá. Entonces también le mete su toque sureño, así como algo variadito uh-huh. para todo el público,
2: ¿no? Qué bueno, qué bueno, qué bueno. Un repertorio bastante amplio, ¿no? No solamente la gente le dice, oye, cumbia sanjuanera, no, también también sus temitas, ¿no? No pueden tocar algunos temas también de, ¿no? De, una chichita también,
0: claro, se manda. Tenemos a Denis también Gutiérrez, que viene, es vocalista de Son del Duque.
2: Denis. De Chiclayo. Qué bueno.
0: Y así, de acá de la selva. Románticos, sanjuaneros. Es todo variado, lo que el público desee. Así que vamos a cantar con todo el corazón para el público de Masamari. Por primera vez en Masamari, ¿eh?
2: Primera vez. ¿Qué te parece? Bueno, todavía no has llegado un poquito. ¿Qué te parecen las calles?
0: No. A nosotros nos encanta la selva, sobre todo la gente, lo que le hace diferente, ¿no? La gente de acá es súper acogedora, cariñosa, tienen un aura súper alegre, ¿no? Uh-huh. Eso es lo que nos diferencia al público de acá de la selva.
2: Me han contado que te gusta pichanguear, Oscar, no sé, a ver, en algún momento cuando haya oportunidad vamos a sacarle partido con la gente de la radio, ¿eh?
0: Tenemos tiempo, por favor.
2: Un reto puede ser, ¿no? Si Dios mediante, hacemos un reto con la gente de la radio, una pichanga, a todos los locutores. ¿No?
0: Vamos a un toro, un carnero, lo que
2: quieras. Ya, claro, por supuesto. Por supuesto, por supuesto. Acá hacen la Copa Toro, ¿eh? Hacen en las comunidades Copa Toro, claro.
0: Yo vengo de provincia y nosotros sabemos cómo son los campeonatos aquí, ¿no?
2: Claro, la Copa Toro allá en Chiriari, hacen Copa Toro, todo, así que normal, ¿eh? Dios mediante, nos volvemos a encontrar y ya, reto, de todas maneras, reto con Radio Swing, Eventos Pangoa allá. Se une también porque también he nombrado su grass sintético allá en Pangoa.
0: El evento Pangoa siempre ahí de la mano con él, ojalá que no sea la última vez, también siempre trabajamos con varios promotores, pero Pangoa siempre no se ha cumplido, ¿no?
2: Sí.
0: Con los espectáculos, con los escenarios, uh-huh.
2: El sonido.
0: El sonido es súper súper bueno, así que dan un concierto de gama, ¿no? Para la gente, sobre todo de acá, que no estamos muy acostumbrados a este tipo de eventos.
2: Qué bueno, Osquitar. La verdad que muy agradecido. Y ya, el reto está hecho, Apache, ¿eh? La próxima, apostamos un toro. A ver, ¿qué dice por acá? A ver, ¿qué dice? Que cante, dice a capela. Bueno, la verdad que, mira, yo le voy a decir una cosa sincero, ¿ya? Mira, yo respeto a mis colegas de Satipo y no voy a decir nombres. Pero es como que tú le pides, bueno, a mí me dicen, ¿no? Oye, tú hablas en la radio, ¿no? A ver, anima. No, pero en la radio tengo micrófono, tengo todo.
0: Sí, yo digo, cuando jugamos pelota, mis amigos que son policías, digo, oye, tú, venga, ¿por qué no has venido con tu silbato para qué?
2: Es verdad. Y no es que. Yo no entiendo a la gente, ¿no? O sea, bueno, yo a veces, oye, yo me quiero escucharlo. Pero si vas a estar en el evento, lo vas a escuchar, ¿no? O sea, no es igual, ¿no? A mí me han dicho varias veces, tú hablas en la radio, no se te escucha igual. A ver, habla, me dicen, habla. Anima. Pucha.
0: No, recorriendo todo el Perú, ¿no? Y no creo que todo el público del Perú esté equivocado. Nosotros
2: claro.
0: Damos un concierto súper. Igual sí, en el TikTok, ¿no? En el TikTok siempre chachando.
2: Claro, claro.
0: A capela, claro. Lo que pide la gente, ¿no? Eso que venimos de conciertos seguidos y aún así le damos el gusto a la gente, ¿no?
2: Sí, no. Y la verdad que nosotros respetamos. Yo te comento, Oscar, la vez pasada estábamos en Pangoa. Y bueno, un poco cansado también. Entendemos, ¿no? Entendemos al artista. Pero una colega, una gran amiga, y dice, a ver, ¿puedes cantar una canción? Pero ¿cómo le puedes pedir que cante una canción si yo fuera él? O sea, estoy incómodo. Llego, me pide que cante una canción.
0: No hay problema. Acá están los chicos para que puedan cantar un pequeñito.
2: A ver, una chiquita, sí. A ver, acá nuestro amigo, vamos a entrar el micro número 2. Ahí está, listo. A ver, ¿qué canción? No sé, a ver, una cancioncita.
5: Hay una como para empezar.
2: Dale. Maldito.

0: Bravo, ahí está, muy bien. Mira, ya la ves, apellido de la gente, ¿eh? A ver, te pareció un poquito. Pero bueno, apellido de la gente. Muy bien, Oscar, muchísimas gracias. La verdad que encantados de tenerte aquí en los estudios de la radio. ¿Para qué me tomaste de las manos?
1: ¿Qué hice, no? Y está pegando también. Ya va a llegar al millón en poco tiempo. Con falsa promesa, que ya pasó los 30 millones de vistas. Amor prohibido, que está por los 28 millones de vistas. Estamos
0: a mí me encanta imposible. No te pique que cantes, pero he visto el video. O sea, uno hay que analizar la letra, ¿no?
1: Ahí actúa también mi pequeño, ¿no?
0: Sí,
1: mi pequeño Matthews, que ahora también ya hemos hecho un feat juntos, que ya está cantando. Mi esposa también actúa ahí.
0: Qué bonito, entonces, qué bonito.
1: Es un tema muy bonito, ¿no? Que se trata del primer amor, o el amor de colegio, ese amor puro, sincero. Que por cosas de la vida a veces no todos terminan juntos, ¿no? De eso se trata la canción.
0: Bonita canción. La verdad que yo les a los oyentes les sugiero que escuchen la letra de Imposible, ¿no? Me encanta esa canción personalmente. Bueno, a algunos les gusta Que Volviste, Mi Ángel en el Cielo. Tantas canciones. Oscar, muchísimas gracias. No te quitamos mucho tiempo. Muy agradecido, chicos. Los queremos bastante. Los estimamos. Eventos Pangoa. Ojalá que la próxima... hagamos una pichanga, ¿eh? Tenemos que hacer una pichanga, hay que relajarnos.
1: Claro, no hay problema.
0: Una pichanga, de todas. Y en la cancha tiene que ser ya. Cerrado, ¿eh? Cerrado, estamos quedando, ¿eh? La próxima nos vamos al gran sintético de Eventos Pangoa a jugar una pichanguita, pues toda la gente de la radio. Un toro, de todas maneras.
1: Ahí jugamos, no hay problema, lo organizamos si es posible con un pequeño concierto, ¿no? Sería bonito.
0: Claro, claro, por supuesto. Ahí está, mira. Bravo. Muy bien, muy bien. Ahí está. Puede ser para octubre, para el cumple de nuestro amigo Emerson, ¿no?
1: 7, 28, claro. Estamos cerca a
0: Halloween también, ¿no? Se acerca Halloween.
1: 7, 28. No hay problema.
0: Claro, por supuesto. Ya entonces, Emerson, ahí coordinamos entonces. Ya tenemos la apuesta entonces para, ¿no? El reto de la pichanga en el evento Pangoa. Pache, no sé qué vas a hacer, compadre. Hay que armarnos bien, ¿ah? Porque...
1: Claro, no se olviden del evento de hoy en la pichanga. Estaremos cantando todos los éxitos. Ya sabes que recién nos hemos levantado. Estamos con garganta de fierro, catra y botella. Pero más rato ya afinamos y a romper el escenario.
0: Claro, por supuesto. No, ni hablar. Gracias, y vamos hoy día, ¿no? Muchas gracias. Muy agradecido. Muy agradecido, Oscar, de verdad, a todos los chicos. Muy agradecido a Emerson también, que no hace posible esto. La verdad que no es usual, a veces por el itinerario, ¿no? Llegan un poquito descansados, a descansar, a recoger todas las energías posibles y ya en el escenario, ¿no? Es como quitarles un poquito de su tiempo.
1: No, de todas maneras, ahí estaremos, para eso estamos. Muchas gracias.
0: Listo, gracias, mi estimado Oscar. Nos vamos con una canción. ¿Qué canción podíamos, con qué canción nos podemos ir para presentar?
1: Bueno, el que me dijo, ¿no? Imposible.
0: Uy, imposible, a ver.
1: El amor, muy bonito.
0: Vamos entonces, vamos con esta canción. Listo, nos vamos.